0: bastante aburrido, inclusive. No me digan que fue un partidazo, porque no, para mí no lo fue. Pero bueno, estoy sacando el estrés. Saludos a Nadia, que está en controles, y gracias a ella se hace posible el programa. ¿Sí o no, Nadia? Nadia dice, así es que cállense la boca y pónganse a trabajar.
1: Correcto.
0: Y saludos, Nadia. Y está, por otro lado, el campeón, de campeón a campeón, mi querido Joaquín, en redes sociales.
2: Seguimos.
0: Ahí está. Seguimos todos. Hasta que acabe el campeonato.
2: Okay.
0: Si somos bicampeones, pues aguántenos hasta por allá del mayo del 2027.
2: Okay.
0: Entonces, pues es complejo, ¿no? Estamos en redes sociales de CISARD, en YouTube y en Facebook, canal 24.4 en tela abierta, y pues donde nos está escuchando en su automóvil, en su radio, si es que aún conserva radios de aquellos años, donde nos esté monitoreando. 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Siga las redes de Tiempo Fuera Zacatecas y de Tiempo Fuera MX. Pero bueno, empecemos de para allá con Ernesto Campos, el que sí lo acepta, el que sí lo quiere FIBA. Es que, ¿sabes? Él es basquetbolero y FIBA ya, su algoritmo busca gente basquetbolera. No, pero bien, mi Campiño, ¿cómo estás?
1: Sí, sí. No, gracias, mi querido Raúl, mi querido Bernie, mi estimado Ángel Zúñiga. Como siempre, un gusto saludarlos a ustedes y a la gente que se conecta tanto en radio como en redes sociales. Bueno, nos pueden escuchar, obviamente, edición de lunes de Tiempo Fuera radio, el último de junio. Ya nos aventamos el mes de junio, ya entramos a la segunda parte del año, ya el mes de julio,
0: el miércoles
1: ya empezamos el mes de julio. El viernes 3 viene Nicaragua, el lunes 6 viene Estados Unidos. Entonces ya está el tema de básquetbol internacional, el tema también de Gambusinos, que ya prácticamente roster completo, falta uno. Me pasaron el dato de que falta uno. Ahorita te lo menciono. Te paso el dato de ese jugador que falta.
0: ¿Exclusiva?
1: Es correcto, hay una exclusiva. Y de Mineros de Zacatecas, pues en espera. En espera de qué jugadores van a ser parte del roster. Ahorita hay nada más 7. Estamos en espera de 7 u 8.
0: Faltan varios,
1: Creo que faltan 5, si mal no estoy. Entonces, pues el tema basquetbolero. Y obviamente iniciando con el tema de Mundial. Y también eso iba. Juan Contreras, que bueno, una bombota que explotó de repente acá en Zacatecas, dado al tema de que, bueno, el conocido comandante será parte del equipo de Soles de Mexicali.
0: Correcto. Bernie, ¿cómo lo va? Quiero escucharlo a mi Bernie, que le sabe al fútbol, siga identidad deportiva, por cierto, y que pues ya está Brasil, los equipos sudamericanos o del continente de América. Recuerden que solamente hay una excepción cuando
1: Uruguay.
0: Se jugó el Mundial aquí en... O sea, cuando se jugaban los mundiales en América, ganaban los países del continente de América. Solamente Argentina ahí pifió contra Alemania en 2014, pero normalmente los equipos latinos o del continente de América suelen avanzar a etapas de cuartos. Si no, chequen el 2014 los números. Y acá ya está Brasil y Paraguay, ¿eh? Ya le acaban de
2: bueno, y Canadá, que pegar. También es el continente americano.
0: Bueno, sí, bueno, cierto, un buen dato, mi querido Zuñi. Mi Bernie, ¿cómo estás?
2: Todo bien, todo excelente aquí, disfrutando del Mundial. Ya empezó lo chido, ahora sí.
0: Lo chido.
2: Sí, como dicen por ahí, porque ahora sí ya ves equipos que te da tristeza que se vayan.
0: Sí.
2: Ya son emociones más fuertes y contento. Hablaremos mucho de esta eliminación de Alemania, de la victoria de Brasil. También partidos que definen en el último minuto y está en penales. Canadá se mete en último minuto contra Bosnia y Brasil en último minuto le gana a Japón.
0: Correcto, sí, ya lo dijo Bernie. Sí, me faltó Canadá, bien lo dice Zúñiga. Es que no vi el partido el domingo, la verdad estábamos...
2: Y qué bueno, ¿eh?
0: Estábamos sin señal.
2: Qué bueno que no lo viste.
0: Estábamos trabajando. ¿Cómo estás, Zúñi?
3: Muy buenas tardes, mi querido Raúl Martínez. Pues bueno, pues ya hablar de lo que ha dejado el inicio, el arranque de los 16avos de final, que la jornada de hoy todavía no acaba, todavía falta el Países Bajos contra Marruecos, partidazo que se va a jugar en la Sultana del Norte, y pues a ver qué nos espera. Se puede decir que puede haber sorpresa o cualquiera de los dos que avance sería lo esperado.
0: Buena pregunta.
2: Yo digo que cualquiera de los dos que pase...
0: Es
2: esperado, o sea, Holanda viene de un gran mundial y Marruecos viene de un proceso, ya contando el anterior mundial y este, excelente. Entonces, para mí, si pasa Marruecos u Holanda, no se me hace alguna sorpresa.
0: Sí, yo creo lo malo aquí, mi Zúñi, para la gente que nos escucha, que se topan en la ronda de 32, ¿no? De los mejores 32, que es 16avos, uh-huh. Que eso es una pena, que... Pues no sé el formato, pero tal vez la FIFA, la verdad yo no sé si, pues que este nuevo ejercicio.

0: Ejercicio que acaba de hacer la FIFA con ronda de 16avos. No sé si los cruces evite este tipo de situaciones, pero bueno, esto también depende mucho del sorteo. O sea, es complicado, es muy, muy complejo. Yo creo que aquí lo que dolería, pues eso, mi Zuñi, que uno de los dos, no candidatos, pero potentes equipos, Países Bajos que siempre está ahí, cuartos, semis, inclusive finalista, ya son tres finales que ha jugado en la Copa del Mundo, ante un Marruecos que ya lo destaca Berni, que ha sido medallista olímpico, que ha ganado los procesos de mundiales juveniles, que en la pasada Copa del Mundo pues peleó una semifinal de Copa del Mundo. Entonces, creo que va a doler más ver a uno de ellos tan pronto fuera de la siguiente etapa. Pero bueno, entremos en materia, fútbol. Entonces, pues vamos por orden. Si quieren, desde el domingo, Canadá. Yo no lo vi, pero dice Bernie, si quieren, nada más di que ganó Canadá. Con gol
1: Yo
0: de
1: tampoco lo vi,
0: Eustaquio.
1: de
0: Eustaquio.
1: Eustaquio, de ex Cruz Azul, de campeón
0: Eustaquio.
1: a campeón, dices.
0: Sí.
1: Yo no tampoco lo vi, andaba ahí con el buen Paul en las
0: Ah, pues les
1: transmisiones.
0: tocó como 70 transmisiones,
1: Y
0: ¿no?
1: qué bueno que no lo vi, porque ya vi el resumen, vi los
0: Sí,
1: comentarios en X, en
0: y
1: Twitter,
0: 4 minutos de resumen, ¿eh? O sea,
1: y todos decían
0: casi
1: que
0: nada.
1: bueno que no se fueron a tiempo extra, que
0: Sí.
1: eso fue lo rescatable.
0: Sí, la verdad, sí vi el gol, la saca o el despeja mal el central o el defensa
1: Sí, el de
0: de.
1: Sudáfrica.
0: Y la deja en medio y le pega, no bien, pero no. O sea, como yo siento que la rebana un poquito, pero con colocación y dirección a portería. Y el 1-0, estaba leyendo que perdió a sus papás, Eustaquio. Su mamá fallece de cáncer y su papá sufrió un paro cardíaco, un ataque al corazón. Y en rueda de prensa, pues obviamente con la emoción, ¿no? Las lágrimas y todo esto, lo que involucra las emociones que rodea una Copa del Mundo y al jugador,
1: Sí,
0: como dato, ¿no?
1: ahí también es donde se da, bien que lo mencionas, el tema de perder a su papá, y donde se da el tema del cambio de nacionalidad, porque cuando llega a Cruz Azul era portugués. En ese lapso entre la
0: Okay.
1: lesión que dura un año lesionado por los ligamentos cruzados, que regresa a Portugal, a los equipos es donde se da la transición de cambio de nacionalidad canadiense, y pues fíjate las que son las cosas, llega a una Copa del Mundo donde pues fue el autor del gol para hacer que Canadá pues avanza a los octavos de
0: Octavos.
1: final en una Copa del Mundo que ha sido, digamos, no sé si atípica, pero ha sido bastante sorprendente en muchos aspectos de los equipos y pues que se le da este tipo de recompensa a un jugador que vaya, la sufrió y la peleó y ahí está el merecimiento de los canadienses.
0: Sí, hay una llave que le favorece a Canadá en esta primera ronda. Ya después, ¿quién es? ¿Es el ganador de qué?
1: El ganador
2: Del partido que viene.
0: Países Bajos contra Marruecos va con Canadá.
1: Contra Canadá.
0: Una Canadá que también, Bernie, Ernesto y Zuñi, viene con un proceso importante, ¿no? Lleva ya 2 mundiales seguidos.
1: Sí, pues recordar que el proceso anterior de
0: Fue el
1: Qatar
0: primer lugar
1: fue el primer lugar
0: de CONCACAF.
1: con Jonathan
2: Sí.
1: David, Alphonso Davies,
0: Sí.
1: Buchanan, el mismo Eustaquio. Entonces son jugadores que ya tienen experiencia, que ya están formados y que ahora en esta Copa del Mundo se está demostrando que realmente sí tienen un buen
0: Buen
1: fútbol. Si
0: fútbol.
1: bien Alphonso Davies no está al 100% por un tema de lesión, pues los que están en cancha han sabido responder para el buen paso canadiense.
0: Sí, recordemos destacar eso. O sea, su liga, la verdad, pues no existe la liga canadiense. Todavía la MLS es un referente en los últimos 4 años, tal vez, porque ha traído muchas figuras y todos ellos juegan o en Canadá, o ya lo dijo Zúñiga, en casos como Jonathan Davis y etcétera. El crecimiento también de una Canadá no se compara para nada con Marruecos, pero también está ahí como un emergente, ¿no? Un equipo, una selección nueva de nuestra zona. Tal vez se cayó Costa Rica, pues
2: Pues de
0: salió Canadá.
2: hecho, el equipo de donde sale Alphonso Davies, el Vancouver Whitecaps, me parece
0: Sí,
2: que es
0: lo
2: su
0: veías.
2: sobrenombre, juega en la MLS, no
0: Sí.
2: juega en la Liga Canadiense, por lo mismo
0: Cierto.
2: del bajo nivel de la Liga Canadiense. Y bueno, tampoco es que sea un gran equipo, pero pues ahí
0: Sí, ha
2: compite,
0: estado.
1: de hecho.
0: Ha
1: Exacto.
0: estado. Pues es el subcampeón de la
1: ¿Cuántos equipos
0: CONCACAF.
1: canadienses juegan en la MLS? ¿El Toronto, el Vancouver?
0: Uf, pues yo nomás, hasta ahorita
1: Nomás
0: se me vienen esos
1: esos dos,
0: mil.
1: ¿no? Porque la otra
0: Montreal,
1: capital sería
0: no hay, ¿verdad?
1: Quebec,
0: Creo que hay
1: pero
0: equipo de
1: no.
0: Montreal, ¿no?
3: No sé.
0: Son los Expos.
1: Montreal, al Impact Montreal.
0: Creo que sí, ¿no? Creo que hay un
1: Se
0: equipo de
1: me hace que
0: Montreal.
1: sí.
0: Serían tres
2: ¿Sí?
0: los equipos de Canadá, a lo
2: Lo voy a
0: mejor.
2: buscar e investigar.
0: Bueno, Canadá, Ernesto, algo que agregar, la verdad. Digo, pues creo que la mayoría. Creo que el único que lo vio
1: Dice
0: fue
1: Ernesto, ¿qué frío hace allá?
0: qué frío hace
1: Sí,
0: allá.
3: nada
0: Y
3: más, es correcto.
0: nos va a decir, pues sí,
3: El hockey.
0: la capital es Ottawa
3: Ajá,
0: y ya. El pero, hockey. Pues bueno, está ahí, ¿no?
3: Sí.
2: Sí, hay equipo en Montreal, en Quebec, justamente se llama Club de Fútbol Montreal.
0: Montreal, en la MLS.
2: Sí.
0: Perfecto, okay. Fíjate. Sí,
2: son tres.
0: Me acordé. Pues yo creo destacar eso, ¿no, Ernesto? Los primeras tres llaves avanzaron los de América.
3: Sí. Es interesante el dato. Yo tuve la posibilidad de ver ahí también tu contenido referente a la posible sorpresa, ¿no? Con Japón. Yo también era de los tuyos. Yo también decía, Japón se veía que probablemente iba a concretar la sorpresa, pero desafortunadamente no se pudo. Obviamente no se demerita para nada a Brasil y obviamente se agradece mucho que la pentacampeona del mundo siga siendo parte de México 2026. Entonces, excelente. Me parece muy bien que el continente americano se haga presente con estas tres participaciones. Paraguay sí un poquito te deja con ese sabor medio amargo, ¿no? Medio agridulce. Nos hubiera gustado un partido un poquito con más intensidad, más abierto, con más posibilidades, pero bueno, en una fase de matar o morir, que son en este caso son los 16avos de final, pues tienes que cuidar hasta el último detalle. Entonces, ahí está la situación, se justifica ese tema específico o detallado con lo de Paraguay, pero de ahí en más merecido. Ya en espera del día de mañana, que ya todo México estamos en espera de que nos digan de nuestros trabajos. ¿Sabe qué? Váyanse mejor a ver el partido. Hoy no hay labores.
0: Sí, es a las 7, ¿no?
3: Sí, es hasta las 7.
0: La mayoría
2: si
0: va a estar.
2: ¿Gana México el miércoles de trabajo?
3: Imagina. No. Es más, aunque pierda, ni el miércoles se va a trabajar. Gane o pierda, no se trabaja el miércoles.
0: Sí, ahí yo he dicho eso, ¿no? Si México sigue avanzando.
3: Oh, imagínate.
0: No sé qué va a pasar con el país, ¿no? Con la Ciudad de México.
3: Y salga caminando, ¿no? Salga en coche, sí, por favor. Si sale, salga caminando o en transporte público.
0: Ni en
3: no
0: bici,
3: salga el coche.
0: Nada.
3: No.
0: Pies.
3: Ni en patín del diablo.
0: No, ni patineta, porque lo... No.
3: Porque luego suceden
0: sí, cosas. Algo de Paraguay que hacía el post para las redes, inició perdiendo el Mundial.
3: Sí.
0: Y por goleada. Sí,
1: contra Estados Unidos.
0: Inclusive la roja de este Enciso.
1: No, de Almirón.
0: Almirón. Que se cura, el primer expulsado que se tapa la mano, la boca o el rostro, como se le quiera dar la precisión, porque está prohibido. Y pues un arranque que muchos lo criticaban, ¿no? A la Paraguay de Alfaro. Y pues miren, ahí está levantando, elimina a una Alemania y es válido. Pero digo, yo vi el juego, la verdad es que sí he visto los dos de hoy. El Brasil-Japón y el Alemania-Paraguay. Y sí, dices, pues esa va a ser la postura.
3: Sí, claro.
0: Marruecos eliminó a todos hace 4 años.
3: Sí, correcto.
0: ¿No?
1: Croacia, igual.
0: Croacia también.
1: Todo tiempo extra.
0: Lo llevas al límite y dices, pues en penales. Sí. Pues vaya Alemania, cómo los tiró mal. Y luego, cómo se recupera Alemania. No, y luego Jonathan
2: lo voló.
0: Lo mandó al
1: poste de las medias rojas.
0: ¿No sabes qué? Vio el poste de la portería
1: del equipo de los Patriotas.
0: De los Patriots. Dijo, pues es que es fútbol americano. Me equivoqué. Y pues dijo, 3 puntos, ¿no?
2: A ver si no lo contratan como...
0: Como pateador.
1: Como kick.
3: Ojalá y sí, porque si quiere regresar a Alemania, no lo van a dejar entrar.
0: Y de hecho, pues sí juegan el Bayer, Jonathan Ta.
2: Raúl, pues... Perdón que te interrumpa.
0: Adelante.
2: Pues que, o sea, es lo que se espera, pero igual no quita el aburrimiento que nos da. Pero cuando hay equipos muy superiores a otros, el equipo inferior planta siempre un bloque bajo y...
0: Y eso va a pasar.
2: Y esa tuvo Paraguay, tuvo una y la anotó.
0: Sí, y eso es la postura, o sea, tú le juegas al tú por tú.
3: Sí, es natural.
0: Y tú sabes que Alemania te va a ganar. Si le juegas a ver, vamos a dominar a Wirtz, vamos a dominar a Musiala, a
2: quitarles
0: Kimmich,
2: el balón.
0: Quitarles el balón a Paunovic, no, ese es otro, ¿verdad?
2: Pavlovic,
0: ando yo muy cruzado de cables.
3: Otro lado.
0: Sí, y todos los referentes, Brown, ¿no? Este chico, también emergente de Alemania. Pues no, creo que no es negocio para los paraguayos. Y va a pasar en algunas llaves, me imagino Suecia, cuando enfrente a Francia, si le juega el tú por tú, te va a hacer pedazos Francia.
1: A lo mejor el Congo contra Inglaterra.
0: Inglaterra o Cabo Verde con Argentina, pues tú crees que le van a jugar al tú por tú, pues sabes que esa no es la...
3: Sí, no es el plan.
2: Va a tener trabajo, Bocinha, ese día.
0: Sí, va a tener trabajo. Vamos a ver, que vean el video, ¿no? De Arabia, la masterclass que se aventaron hace 4 años allá en Doha, a ver qué sucede. Pero bueno, ahí estamos hablando de Canadá, la verdad es que nos brincamos a Alemania, pero vamos con Brasil.
2: Así estuvo interesante,
0: yo vi el juego y yo también, ahí también hablaba ahí en redes o ponía ahí el tema del contenido, es que si vas a un equipo al que no le puedes regalar la posesión es a Brasil, ¿no? Por más que no sean los... Robiños y los Roberto Carlos y los Romario Rivaldo, Ronaldinhos y Ronaldos y Adrianos y Kaká, etcétera, pues siguen siendo, es verdad, o sea, la jugada que hace
1: Vinicius,
0: pero impresionante.
2: El gol del Mundial.
0: Iba a ser el gol del Mundial y la tajada del arquero
2: Suzuki.
0: Suzuki, mano abajo, impresionante. Pero si haces el gol, yo opinaba, sigue con esa idea, esa intensidad, no le regales, si le vas a regalar, ¿qué hora cayó el gol? ¿No recuerdan? Bueno.
1: Al minuto 30.
0: Le vas a dar prácticamente una hora ¿no? El balón a Brasil. ¿Tú crees que le vas a colgar el cero a Brasil? Es complicado. A lo mejor Alemania le juega si el fútbol aéreo, el fútbol directo, vertical, los alemanes y todo esto que nunca bajan. Pero el Brasil pues es el fútbol vistoso, habilidoso. Y Japón no puedes darle la bola. Y ya le pasó en 3 mundiales. Le ganaba a Bélgica y no sabe manejar los resultados. Le ganaba a Croacia y no le sabe manejar los resultados, le ganaba a Brasil, y en los 3 siempre tuvo contra las cuerdas a esas selecciones y Japón pues le ha costado ahora manejar los tiempos. Yo soy de esa idea de, si le juegas al tú por tú, imagínate, si te hace un gol Brasil, está empatado el partido, o sea, no lo estás perdiendo. Entonces, pues son estrategias, se dice fácil.
1: Y sobre todo porque la presión alta de Japón estaba funcionando hasta cierto punto, uh-huh. Pero en ese afán de estar presionado tan alto es cuando deja los espacios abajo, que es pues, un error gravísimo por parte del equipo japonés, porque ahí es donde cae la inteligencia del jugador brasileño y al ataque.
0: Sí, y no se defiende mal. O sea, Brasil no diremos que están habilidosos arriba, o sea, no son esos jugadores estrella, pero pues, lo veo ordenadito, ¿eh? O sea, Brasil, creo que Ancelotti pues, le ha dado eso.
2: Sí, como un cierto orden.
0: Un orden.
2: Yo la verdad, justo lo que menciona Zuñi, lo que mencionas tú, Raúl, no sé qué tanto es de mérito de Japón a mérito de Brasil. Aparte de que una presión alta, pues obviamente es complicadísimo aguantarla todo el partido. Yo siento que también se cansaron y los echaron para atrás. Los echaron para atrás y ahí Japón pues se le cansó el caballo. Ya no pudo, ya... Según yo, no fue tanto como que cambiaron la mentalidad, sino que pues ya no podían. Ya se les había acabado el partido. Y pues obviamente la calidad y la estrategia de Ancelotti, que, por ejemplo, Casemiro había tenido un mal partido, pero la inteligencia de dejarlo, porque últimamente Casemiro se ha destacado con goles de cabeza en el United, y los cambios...
0: Y confía en él, lo conoce, y se conocen.
2: Sí, también, y Martinelli lo metió de cambio.
0: Le funcionó.
2: Entonces, pues, se han visto bien las cosas con Carlo. Bueno, al menos en este partido, hizo bien su trabajo para mí.
0: Sí, y recuerden, en el 2002, creo que no había nacido nadie, nomás Ernesto y yo,
3: sí.
0: Pero ese Brasil también llegó muy mal, pero bueno, no los comparo, ojo, pero llegó haciendo su peor eliminatoria en la historia al Mundial, por nada y se iba al repechaje, uh-huh. O sea, quedó en cuarto lugar, evitó el repechaje, y pues velo en Mundial 2002, empezó ping, ganando, y terminó por llegar a ser campeón del mundo, que es el último título brasileño contra los alemanes. Un gol que casi le sale el guión a Japón, ¿no? Cayó en la 94, 95, dieron un minuto más, pero pues ya con una Japón liquidada. No sé, alguna pues lectura, Ernesto Zúñiga, de este juego. Pues Japón, le repito, yo les daba esos datos, ¿no? Esa estadística que ha estado ahí Japón. Yo leía un dato muy importante también del proyecto de Japón, que quieren ser campeones antes del 2050, pero pues está...
3: No se ve tan...
0: Exacto, pero pues algo le falla. O sea, con Bélgica ganaban 2-0.
3: Hay detallitos ahí.
0: Y lo ganó Bélgica 3-2. A Croacia se lo sacó en penales y ahorita se lo acaba de sacar Brasil en la agonía. Complicado. No sé, chicos, algo. Brasil está contra... ¿Ganador de?
1: Ahorita te confirmo.
0: Recuérdenme, ¿contra quién? ¿Costa de Marfil?
2: Sí, Costa de Marfil, Noruega.
0: Noruega, uf.
1: Sí, Costa de Marfil, Noruega.
0: ¿Qué va a ser ese juego? Sí. Noruega. Noruega, sí.
3: Partidazo. Imagínate.
0: Aguántale. A Noruega no le va a regalar la bola.
3: No,
0: Noruega
3: claro
0: va a ser.
1: No, Noruega va a lo físico.
0: A lo físico.
3: Es eso fortalece, es claro.
0: Imagínate, correcto. Sorlot y...
1: Sorlot,
0: Odegaard y
1: Haaland. Ostigard.
3: Sosténlos, ¿no, hombre?
0: Sosténlos, exacto. Vamos a ver qué sucede. Entonces cerramos Brasil, tema Japón, sí, ¿algo más sí. que se nos escape?
3: ¿No?
0: ¿Algún dato? ¿No hubo lesión? ¿No jugó Neymar?
2: Que justamente yo veo a Japón que sí ha avanzado muchísimo, pero le falta eso que mencionas, cerrar los partidos, como que le falta, porque hasta hoy hubo una jugada en la que se iba al contraataque, no me acuerdo qué jugador brasileño, pero Kamada lo baja. Ah, y sí, este colmillo de hacer la falta, antes Japón no lo tenía, o sea, como que sí, era muy ético su, okay, su fútbol. Y ahorita ya lo va consiguiendo, ya lo tiene, pero ahora falta cerrar los partidos. Sí. Siento que eso...
0: Eso lo decía Javier, ¿eh? Cuando Javier fue director de Japón como un día, porque duró muy poco su proceso, decía que eran muy inocentes. O sea, que son tan educados y tan... tan ético, correctos, éticos, que dicen, no, mi rey, saca, ve fútbol de la, ve la Copa Libertadores o las eliminatorias de Conmebol y vas a aprender,
2: vas
0: lo,
2: a
0: que
2: aprender
0: es, lo que se necesita.
1: Es fútbol.
0: Exacto.
2: Ve a Paraguay.
0: Ve a Paraguay. Pues mira, ahí, ese es el mejor ejemplo. Casi le sale el guión a Japón, pero se quedó nada. Y a lo mejor yo siento que no es el estilo de Japón. O sea, aguantarlo, meter pierna, no es Japón.
3: Sí, sí, sí, claro, ¿no?
0: No.
3: Son mucho más verticales.
1: Ahora sí, como dicen por ahí, tienes que aprender a la mala.
0: A la mala, sí. O no dejes de ser tu idea. O sea, Japón, ¿cómo le sacó el empate a Países Bajos? Siendo más agresivos, al contraataque, sin regalar tanto la bola, le metían la pierna. Acá le dieron todo a Brasil y...
3: No, pues no, pues
0: aguantar a Brasil una hora.
3: Me entristece ver fuera a Oliver Atom, a Benji Price, sí, a Steve Huga. Steve Huga es...
2: Ya llegó la Victor final Clay, tan esperada.
3: Chihuahua, y no se logró.
0: Sí, no se logró. Y bueno, Alemania, ahora sí. Yo también hacía veía un dato. Era obstrucción. Yo, la neta, para mí...
3: Muchos dicen que no.
0: Para mí no es, ¿eh?
2: Para mí fue mucho colmillo de...
0: Del arquero, ¿verdad? De Gil. La vende muy bien, se levanta rápido, dice, no me la marcan, pues... Para mí,
2: inteligencia.
0: Le roban para mí le roban ahí el juego.
1: Le aplicaron una de básquet, una pantalla por el punto ciego. Y ahí, al momento del contacto, ahí, ahora sí, mete el colmillo.
0: Y es que, o sea, esa jugada es muy... ¿Cómo es? Es de apreciación, o sea, es... ¿Cuántos choques no puede haber? O sea, yo no la vi como una pantalla, la verdad. Yo, se me hizo muy... muy quisquillosa, muy rigurosa, y no me pareció increíble la anulación o el gol anulado a la que le hacen a Alemania. Jonathan Tah fue el que se iba a convertir en el héroe y terminó siendo el villano, el alemán.
2: Sí, Anton fue el que lo choca, y yo creo que pasa mucho como en las rojas, que... Cuando te aíslan una jugada y te muestran solo el frame de lo que pasa,
0: sí,
2: con el VAR, al momento que le llaman al árbitro a ver la jugada y solo ve eso, pues sí,
0: te da argumentos.
2: Todos y así,
0: te da argumentos.
2: Y dice, no, pues sí, sí lo estorba. Pero yo siento que es más error de cómo aplicar el VAR, el encargado del VAR de en ese momento, no sé cuál haya sido el árbitro, pero es como de justo lo que dices, fútbol, o sea, sigue, o sea, se paró Gil, intentó hacer la parada, ya no alcanzó, pero... Si la ves así de movimiento, como la vio el árbitro, pues no la marcó. Uh-huh. Pero si ya te la mandan a ver y solo te cortan ese pedazo y te la muestran una y otra vez, pues sí, hasta te autoconvences de, no, pues sí, sí es falta.
0: Sí, no sé, el resto, o la vieron yo, no, para mí no era falta. Mizuñi, no sé, Campos.
3: Pues no. Es que está ahí en el límite, pero sí creo que fue más el colmillo largo y retorcido, la verdad. Y bien, o sea, dentro de lo ilegal que puede ser, pues es parte de... Es parte del fútbol todavía. Y el VAR, pues no, también se queda ahí hasta corto. Es complicado. Es tema 100% futbolístico. Sí. Entonces, pues ahí va a quedar en la anécdota futbolera nada más.
0: Yo la escuché por Telemundo, la transmisión, y Pepe del Bosque, el que estaba, pues decían que sí era penal. Inclusive hay un árbitro, creo que...
3: Un analista arbitral.
0: Sí, pues creo Martín, algo así. Decían, ¿cómo la viste, Martín? ¿Y cómo la viste? Ah, no, sí, una falta. X falta, ¿no? No es necesariamente esa. Uh-huh. Y pues, no sé, a mí no me pareció. Ya el juego, pues sí, una Alemania que... Pues nunca ha sido una Alemania de dribbling, ¿no? O sea, no. Alemania es un...
3: Eficiente y eficaz.
0: Eficiente y eficaz. O sea, tal vez su jugador más habilidoso es Musiala y no venía en su mejor momento. Pero pues no pudo abrir el candado paraguayo. Paraguay se defiende muy bien, históricamente es
3: siempre
0: más un estilo defensivo.
3: A lo uruguayo.
0: Exacto, es más de meter pierna, duros. Los paraguayos siempre han tenido una filosofía de nunca bajar los brazos. Inclusive, el único antecedente entre ellos fue en 2010. Y Alemania le ganó 1-0, pero batalló durísimo contra ellos. Y no ha sido fácil. Pues creo que también en el 98, ¿eh?
3: Jugó, sí, sí creo que sí, pero no jugó contra Alemania, fue contra Francia, ¿no?
0: Fue contra Francia, ¿cierto?
3: Fue contra Francia.
0: Que lo pierden 1-0, un ahí, gol de
3: con
0: oro.
3: Con Chilaverde y Cardoso. Esa es cierto. Fue generación Francia. Dorada.
0: Y 1-0, o sea, es difícil ganarle a Paraguay. Sí, cuando sí. Los eliminas del Mundial, pierden por metió? Uno.
3: Creo que metió el gol de Sailly o Laurent Blanc, no recuerdo bien. Creo que fue un defensa.
0: Creo que fue Blanc.
3: Creo que fue
0: Blanc
3: un defensa.
2: Yo lo escuché en la transmisión, la verdad, ese partido no lo he visto.
3: Una chulada, sí. Sí. Yo también no me acuerdo en vivo, pero...
0: No, o Yorkaev, ¿no?
3: No, Yorkaev no es defensa. Bueno, no era defensa, era más bien un pivote, era un 5, sí.
0: Ok. Sí, pero fue un gol de oro. Sí. Que el único gol creo que se ha hecho en un mundial.
3: Laurent Blanc, pues, creo que sí.
0: Igual y sí fue.
3: Muy probablemente.
0: Laurent Blanc, no desconfío de mi compadre. Pero bueno, avanza Paraguay y espera. Rival, Mizuñi. Para hablar de la selección, cómo va a jugar, qué esperar.
2: Francia y Suecia.
1: Después de Francia o Suecia.
3: Francia-Paraguay, pues como el 98.
0: Ándale.
3: Podría ser. La lógica nos dice que debe de ser lo mismo.
2: Sí, y va a aplicar la misma.
0: Sí, va, pero
2: va a
0: peor.
2: Los 11
0: pero peor, porque Francia es todavía más potente.
3: Más poderoso, sí.
2: Pero fíjate que Francia, a comparación de Alemania, sí tiene estos jugadores
0: por eso
2: de dribbling.
0: Es más potente.
2: De,
3: ofensivamente.
2: De en bloque bajo, crearte algo con una genialidad de Olis, Dembélé, Doué, Cherki.
0: Mbappé,
2: todos.
0: Dijiste 5. Es lo que te decía, y Alemania. O sea, era.
2: Musiala, Kevin Emán.
0: Brown.
2: Y ya.
1: Havertz.
0: Havertz, que falla el penal. Sí, pero que no es tan drible. Tal vez era Carl, el chavito.
2: Carl era la
0: apuesta.
2: Lástima que se lesionó.
1: Es que el problema es que, como esta Alemania, viene como en un cambio generacional, pero que está como.
0: Estancando.
1: Porque
0: eso quería hablar antes de irnos al otro.
1: Tienes, o sea, muchos jugadores jóvenes, pero que no han dado todavía ese salto grande. Hablamos de Leonard Carr, que yo creo que era, como dice Bernie, la gran apuesta de Alemania, que lamentablemente...
0: ¿Cómo lo extrañaron, no?
1: Sí, exacto, porque sacaste, no me acuerdo, a un DAF para meter al delantero este del Newcastle, a
0: Woldemare.
1: Y pues no, prácticamente no le llegó ningún balón. O sea,
2: casi no la tocó.
1: O sea, casi no la tocó, nada más tocó creo que el penal y la falló. Uh-huh. Entonces yo creo que viene más de eso, de que no ha sabido aprovechar bien el potencial los jugadores, porque pues Alemania siempre ha sido una potencia y ha tenido muy buenos jugadores, pero en esta ocasión yo creo que no han dado ese salto grande.
0: Sí, se ha quedado corto. O sea, ¿te acuerdas el campeón del mundo? Era Lahm.
2: Ah, ¿no? Okay.
0: Era Khedira, era
1: sí, Klose.
0: Klose, Lahm, el
2: Müller.
0: Central.
2: Müller,
0: Schweinsteiger, Götze,
2: Kroos,
0: y Götze quiso el gol.
1: Bueno, y Royce, que se quedó fuera por lesión, pero a todos más hubiera
0: ido. Y los centrales, Boateng y el del Dortmund,
1: Hummels.
0: Y bueno, y Neuer, que todavía Neuer,
1: creo
0: que
1: es
0: portero toda la vida
3: de
0: Alemania, la leyenda. Y quería eso tocar. 2014, ya después 2018 eliminados en ronda de grupos, 2022 ronda de grupos. 2026, pues en 16avos, que es para Alemania es una humillación.
2: Mira, justo estaba viendo una imagen en Twitter que salía Irving Lozano y ponían, ¿qué tanto daño les hiciste? Que ya los dejó traumados.
0: Los dejó dañados, ¿no? El Chucky, Lozano, sí, pues algo pasó con Alemania. Y creo que es eso, Tal vez la generación les ha costado.
1: ¿Le irá a pasar lo mismo que a Italia? Que no encuentran ese...
0: Pues yo creo que es similar, pero... O sea, Alemania le alcanza. Bueno, o sea,
1: porque,
0: a clasificar.
1: Porque hay muchos más alemanes que italianos en el fútbol.
0: Y Italia, pues yo la verdad, cuando un día estuvo aquí en Romeo y decía, no, es un buen equipo Italia, digo, es que no son los de antes. O sea, ¿quién es? O sea, el 11 de Italia, la última, pero dices, es que no es. O sea, antes era Del Piero, y si no era Del Piero, lo sentabas y estaba Totti, ¿no? Estaba Camoranesi, y luego los delanteros. Era Pirlo, era Vieri, Lucatoni, Buffon,
1: Bonucci, Chiellini,
0: Nesta, Maldini, Zambrota, o sea, dices, y esos te dieron, ¿qué? 3 procesos mundialistas, uh-huh. Pero...
1: Sí. Y les alcanzó para un mundial.
0: Para un mundial. Y todavía les alcanzó para llegar a la Eurocopa, recuerden, a los italianos, la ganan. De esas Eurocopas que dices, ¿cómo es posible que la gana?
3: Sí, sí, sí.
0: Y luego no aparece en un mundial.
2: Sí, o sea, sí. Es raro.
0: No, así es Italia. Alemania me parece que sí creo que está en una... Han sacado interesantes futbolistas, pero pues no le ha alcanzado, ¿no?
2: ¿Sabes si sigan confiando en Nagelsmann?
0: Ese es otro dato.
2: La posibilidad de Klopp, que no quiere dirigir, según él. Vamos a ver si es cierto, pero teniendo a Klopp, yo Yo iría por todo.
0: Y fíjate, bueno, no sería el día a día. Ya ves que Klopp salió estresado, de como tipo Guardiola, que quedan muy cansados. De,
2: es que esa competitividad de la Premier...
0: Es brava, sí. te satura, ¿no? Y a lo mejor acá, pues, es estar viendo fútbol desde la casita.
3: Sí, más tranquilo.
0: Más tranquilón.
2: Pues hasta Ancelotti, yo creo que le pues pasó lo mismo, que ya estaba harto, dijo que solo iba a hacer este proceso. Siento que se sintió muy a gusto
0: y ya renovó. Brasil
2: y renovó.
0: Y es que leía también un... sigan el programa, te voy a pasar el link, se llama El Negocio del Fútbol.
2: Ah, sí, es un canal de YouTube, ¿no? Sí. Sí, me ha salido.
0: Está buenísimo. De hecho, habla por qué Ecuador está en lo que está, ¿eh? Los ecuatorianos. Hay un proyecto muy bueno en un municipio.
1: Ojo con Pedro Vite.
0: Ojo, en un municipio de Ecuador, ¿eh?
2: Ojo con Pedro Vite, que ha sido el mejor jugador de Ecuador.
0: Sí, de Pumas.
2: Y juega en Pumas. Sí.
0: Apacho,
1: Caicedo, Incapié,
0: Valencia.
1: Y sale el mediocampista de Pumas siendo el mejor. Como sí.
2: Que a ver en cuánto lo venden, ¿eh?
0: Sí, chéquense ese
1: no, menos de 15 millones por...
0: El título es como Ecuador, la nueva potencia emergente, algo así de Conmebol. Y el estudio que hace es muy bueno, ¿eh? Es un proyecto de Ecuador, de la Federación, y todos los que salieron de ese proyecto... están en...
2: Ah, de Independiente del Valle.
0: Y de Independiente del Valle.
2: Que se Incapié y Pacho. Este Pacho
0: son como compañeros. Cuatro,
2: no sé si Ordóñez también.
0: Sí, son como cinco de ese proyecto y que son campeones de Champions, campeones de Premier League.
1: Moisés Caicedo y vaya, pues, salió de Independiente.
2: Caicedo, no lo sé, no te podría asegurar, pero a lo mejor sí.
0: No más seguro.
2: Que se llama Kendry Páez, que lo compró Chelsea, pero está cedido en River Plate.
0: Ah, ese Chelsea.
2: Y que justo en el...
0: Contrata como a 200 jugadores.
2: Sí, en el lore ecuatoriano dicen, pues ahora que hagan un superproyecto de un delantero, porque es lo que nos falta.
1: No, sigue siendo Ener Valencia, 2010,
0: sí, creo. Sí, pues todavía sigue dando de qué hablar. Pero, pues hablemos de México. ¿Cómo va a parar México, Zúñiga? No sé si ahí tienes el 11. ¿Habrá una variante? No se ha dicho nada, ¿verdad?
3: No debería de, pero o sea, pues yo probablemente yo surja.
0: La central, yo es donde veo dudas. O sea, ¿quién? No, que esté para mal.
1: ¿Sacas a Edson?
0: ¿Va a ser Montes y Johan?
3: Sí, Montes y Johan. Debería de ser. Es que no veo necesidad de cambiar al equipo que inauguró.
1: ¿En lugar de Montes?
0: O sea, yo se jugaría con el tal Arrangel. Ajá. Johan y Edson.
1: En los laterales.
2: O sea, sacas a Montes.
0: Sí. Sí, yo sí lo saco. Yo pondría a Reyes y a
2: Gallardo.
0: El poderosísimo Lira, campeón del fútbol mexicano.
2: Jugador de México.
0: Los interiores, yo sí pondría Morita, vámonos, no podemos salir a...
2: Que ese ya sería un cambio, porque antes era Boraya.
0: ¿Y el otro es quién?
2: Fidalgo.
0: Fidalgo. El tema es si es Romo o Fidalgo.
1: Pues depende de qué buscas, ataque o defensa.
0: Yo pondría, es que hay que ganarle a Ecuador, ¿eh? Ecuador defiende bien.
1: Y sobre todo porque...
0: Yo pondría a Fidalgo.
1: Romo también ha tenido la suerte de que de pura chiripa la ayuda...
0: ¿Le ha salido?
1: Sí, porque
2: no, chiripa, ha sido preparación. No hables mal de mi jugador de la chiva.
1: Ha sido criticado porque... ¿Qué pasó contra Corea? Criticado, no había nada, pero estuvo ahí en el gol.
0: Sí.
1: ¿Qué pasó contra los chequios? Nada, empatada, perdió el balón, pero puso la asistencia y de ahí se salvó.
0: Sí.
1: O sea, también va dependiendo qué es lo que buscas. Si ataque con Fidalgo o posesión con Romo.
0: Y ya los tres que yo veo es pues al Piojo, a Quiñones y al Tocar.
3: A mí me da mucho temor a Álvarez porque es demasiado, juega mucho al límite, es mucho al límite.
0: Ah, bueno,
3: a mí me da mucho temor, lo de Álvarez. Yo por eso prefiero mil veces a Montes. Álvarez me gusta la sangre, me gusta el carácter, me gusta el corazón que le pone siempre. Pero a veces ese corazón, pues no, es demasiado. O sea, no tiene control de emociones, a lo que yo he visto. Entonces yo siento que mejor mantente ecuánime con Montes y evítate problemas con Álvarez.
0: Bueno,
3: y así si surge alguna situación, pues piensa en Álvarez, que es un muy buen recambio, excelente, sí, diría yo. Pero para mí titular no, por esa falta de control de emociones. Yo
0: Montes,
3: creo que
0: sí, Montes, Edson, en la central, o sea, en los porteros estamos bien.
3: Sí,
0: en la
3: sí.
2: Bueno,
1: Johan y
2: no
1: Edson.
2: Sé si alguien,
0: Edson.
1: Sí.
2: No sé si alguien quiera a Jorge Sánchez, yo no.
3: No, yo tampoco.
0: No. Por eso estamos bien, ¿no? Gallardo y Reyes.
3: Exacto.
0: ¿Y centrales te falta?
2: Sí, Johan y Montes.
0: Montes.
2: Igual por la misma razón.
0: ¿Tú dijiste Edson,
2: ¿verdad?
0: Sí. Tú y yo estamos empate. Entonces vamos al medio campo. Yo decía Lira y dos interiores, que sería Morita y Fidalgo. Yo siento que va a ser Romo, pero me quedo con Fidi.
1: Yo pondría Fidalgo. A Gutiérrez.
0: ¿Tú sí sigues con Brian?
3: Sí, yo también voy con Brian.
0: Órale.
3: Yo también voy con Brian.
0: ¿Y Lira ahí?
3: Sí, Lira no.
1: No, Lira no Lira,
0: por eso,
3: Lira siempre.
0: ¿Y el otro?
1: Morita.
0: ¿Usted?
2: Morita y Gutiérrez se hace muy, muy ofensivo. Sí. Pero yo pondría Lira, Romo.
0: Lira, Romo.
2: Y Morita.
0: Sí, es que tú eres chiva.
3: Le irá a Romo y Gutiérrez.
0: Y es que tú eres rojinegro y como te odias Atlas, hay ese síndrome de Estocolmo.
3: No, pero es que, o sea, entiendo que debes arriesgar para poder ganar, pero yo, a mí me genera todavía un poquito de escozor darle tanto tiempo. O sea, no tanto tiempo, pero tanta responsabilidad hasta cierto punto a Mora. O sea, también eso me genera a mí. Que es buen jugador, obviamente, pues es el de mayor potencial en la selección.
0: Está chiquito, entonces yo 17 años, pero se ve
3: yo que trataría de quedarme lo más posible con el cuadro titular.
0: Ok.
3: O sea, respetar lo más posible.
0: Pero sí, o sea, pero tú vas con Mora, Romo y Lira.
3: Es que Fidalgo, sí, o sea, yo sé lo que es Fidalgo, obviamente también, pero creo que con el afán de tener un control o un equilibrio, yo diría más bien con Brian y con Romo. Con el afán de tener tanto el tema defensivo como el tema ofensivo, entre comillas.
2: Salió más chivista que yo.
0: Más, y es más, sí, fíjate, ese medio campo.
3: O sea, podría ser un poquito más equilibrado. Y a Lira no lo mueves. A Lira
2: y
3: es...
2: Y más físico.
3: Sí, es más correcto. Físico. Por eso, y en y adelante, pues no hay mucho que agregar. Es Jiménez, es Alvarado y es Quiñones. Quiñones, upa, sí, jugado muy bien. Está jugando.
2: También el Piojo, que cómo me lo atacan.
3: Sí, también, sí.
2: Cómo me lo atacan y...
0: Pues responde. Y bien. Es que además, creo que han dicho que ha hecho una función... poco más de sacrificio, ¿no?
2: Sí.
0: Y que parece que decía el Brujo Morales que esa es la posición, carrilero, no ese volante por banda derecha o inclusive extremo, que es, dice, ¿no?
3: Este lo que sea con el Atlas, con
0: y lo ha hecho muy bien.
2: Sí, era justamente el programa pasado, iba a decir ese comentario y al final no pude, que justo
0: veníamos... Y se acabó el programa.
1: Y pasábamos al básquetbol.
2: Veníamos de la victoria de Argentina y que el jugador que a lo mejor a algunos les entonaba era... Almada. Y recordemos cuando metió el gol Messi, Almada le hace la pantalla y deja pasar el balón para que Messi lo meta. Y Almada no es que sea el mejor jugador disponible, pero es el que entiende como el sistema futbolístico, el que se entiende con Messi.
0: Cierto.
2: Y yo le encuentro mucha solicitud, guardando sus distancias, Alvarado. Él entiende el idioma futbolístico del vasco y pues él cumple su función. Y ha probado a otros, a Lainez, por ejemplo, que ni lo llamó. Y no le convenció, porque Piojo es el que cumple el rol a la perfección.
0: Correcto. Sí, y también tendrá... Le ha salido los cambios. Quiero ver a México, hay que ver a México. Ahora hablando de Ecuador, pues México siempre ha estado arriba en el marcador. Ahora sí se va a enfrentar a un sinodal, me parece, pues ya, de un corte distinto. Yo lo veo cerradísimo.
1: Cerra por la incógnita de Ecuador, cero. Porque por como te jugó contra Curazao y como te jugó contra Alemania, pues no sabemos cómo vaya a salir.
0: Sí, y que no ha sido el exacto. De Ecuador se esperaba pues la mejor defensa y la generación dorada de Ecuador, pero ha estado medio chata, ¿no?
2: Lo malo para nosotros es que justo viene de menos a más.
0: Sí.
2: Y en este último partido contra Alemania encontró como que el cuadro titular.
0: Y la confianza, a mí, Bernie. Sí. Pegarle a Alemania. Le pegó a Alemania, fíjate, Ecuador le pegó a Alemania y ahora Paraguay.
2: Sí, cayó contra dos sudamericanos de veces seguidas. Y justo ya metió a Angulo, que es un extremo izquierdo, que no venía jugando en los dos partidos pasados. Entonces, pues, sí da miedo. La verdad, sí nos tocó un rival muy difícil. Yo creo que con Senegal eran las potencias de los terceros mejores lugares que nos podían tocar.
0: Sí, y ojo, la altura no es un factor. Yo no sé por qué he dicho algunos. Pues Ecuador juega... A muy buen nivel del mar, perdón, a muy buena altura.
1: Yo creo que todos los rivales que les pudo haber tocado a México, yo creo que es el más preparado para, sí, las,
0: para, la, altura.
1: Para la altura.
0: Sí,
2: justamente.
0: Sí. Ponle que no ha jugado en la altura por su sede.
2: Lo sí, que sí es factor.
0: Pero sabe jugar en la altura, Ecuador.
2: Es que llega un día antes.
1: Va a jugar a Bolivia, imagínate. Sí.
0: Y ellos tienen buena altura.
1: Sí,
2: es que hoy llega a México. Ah. Viene a Estados Unidos, ese sí es factor. Que no tiene tiempo para estar mucha preparación en la Ciudad de México. Ese sí va a ser un factor y habrá que aprovecharlo. No sé si han visto los memes también de no vayan al hotel con el nombre a las 11 de la noche a hacer ruido.
0: Hacer ruido, ¿no? Que no duerman.
2: Por favor, no vayan.
0: Nos esperamos que haya reforma, algo así, ¿no? Para que pase más rápido y eviten el tráfico, ¿no? Sí, vi algo así. ¿Sabe? Eso sí se podrá hacer.
2: Pues yo digo que...
0: O la FIFA te puede... suspender, pero...
2: Ha de haber protocolos para cuidar eso, ¿no? Como...
0: Sí, cercar la zona.
2: Ir a aplacarlos, pero bueno, pues si eres sede,
1: cierta hora abrir.
2: Tú avívate, tú usa todo lo que tengas, a mi parecer.
0: Sí. Pues sí, vamos a ver qué sucede para también entrar el tema del básquet, pero México pues va a estar bravo porque además se enfrentan a una selección con oficio. O sea, yo sinceramente cuando veíamos a Chequia, decía, pues, ¿pero quién trae Chequia? O sea... neta, ¿quién trae que digas, ah, está rompiendo el central, el volante y el delantero? Corea a mí me gustaba pues porque tiene a 3-4 en sí, Bayern Múnich, Paris Saint-Germain. Dices, ah, tiene 3-4 que te pueden pues sacar el pecho. O sea, Sudáfrica, pues todos juegan en su liga. Entonces, acá sí hay campeones de Champions, campeones de Inglaterra. Y uf, es bueno el tiro que tiene México. Tal vez le falte punch. Yo sí siento que México es favorito porque es local, porque es el anfitrión, porque tendrá el público y que ha jugado mejor. Sí. Independientemente de que se enfrentó a Chequia y Corea y a Sudáfrica.
1: O sea, que había que ganarles.
0: Había que ganarles. Y colgué el cero. Y si, ay, pero no te ataca. Bueno, pues entonces, ¿qué hacemos? ¿O cómo le hago, pues?
1: Te dio chance de meter a Ochoa.
0: Exacto.
2: Si, yo si siento te vas que a esas, pues Ecuador no le ganó a Curazao. Es lo que, exacto. España no le ganó a Cabo Verde.
0: Uruguay quedó eliminado en ronda de grupos. Entonces, ¿qué prefieres? O sea, yo gané. Y México es favorito, la verdad. Sí. No sé, chicos, ¿algo para cerrar, Ernesto?
3: Todo bien.
0: ¿Todo bien? Pues
1: va a ser un partido muy parejo.
0: Mañana a las 7.
1: Sí.
0: A las 7, último juego, sí, ¿no? De la cartelera.
1: Sí.
0: De
1: ¿qué? Sí. ¿Se atreven a lanzar su resultado?
0: Yo lo vi 1-0, ¿eh?
1: Sí, muy cerrado.
0: Sí. Sí que. O el clásico, el 2-1, pero es un gol de diferencia. No creo que haya 5, 3-2, no creo.
3: No.
0: Yo veo un 1-0, si no es que tiempos extra.
3: Yo también, yo siento tiempo extra. ¿Sí? Yo siento tiempo extra.
0: También otro dato, pues el último juego que se dio fue en Corea-Japón, entre ellos, en una Copa del Mundo, ganó México, le dio la vuelta a México. 2000. Todavía no nacías tú, creo, mi Berni. ¿No? No, 2002. Sí,
2: 2000, yo.
0: Ah, ya tienes 2 años.
2: Pero no lo vi.
0: No.
2: Me lo perdí.
0: Me lo perdiste. ganó 2-1. Y en Copas América, México pues México favorece. O sea, México sí, en estadística favorece. México ya los dejó fuera en una semifinal de Copa América. Pero, pues este es otro rollo. Hablemos de básquetbol, mi querido Ernesto Campos.
3: Vámonos,
0: ¿por dónde quiere arrancar?
3: Pues vámonos por orden, si gustas.
0: Ya está acreditado. Ah, no sé qué eres. nada, es broma. Juan Contreras.
3: Acaba de presentar Gambusinos de Fresnillo. Correcto. A su último jugador. Mizúñiga, te paso el micro.
0: Sí, Mizúñiga. El insider, que no es insider.
1: Déjame lo encuentro.
3: Ah, bueno, lo mencionamos rápido. Sí, pues, sí.
0: Ahí lo tienes tú, ¿no?
3: Sí, aquí es Devon Draper.
0: La nota.
1: Se me borró la historia.
3: Devon Draper llega al equipo de Gambusinos de Fresnillo. Son 13 con él en total. Miguel Argomaní se queda como el comodín, ahí por cualquier cosa que pueda surgir, lo que fue en su momento Cristian López la temporada pasada con el equipo de Mineros, algo similar por cualquier cuestión que pueda suceder de salud o algo similar con algún jugador. Entonces, pues Gambusinos completo, Gambusinos ya totalmente completo, pinta bien, hay perfiles interesantes.
0: Pero este chico no traemos datos.
3: Sí, Devon Draper jugó, es más bien un 4. Es un 3 alto, 4 bajo, pero lo puedes manejar en cualquiera de las dos posiciones. Se me hace más un 3. Creo que es más tirador, a lo que vi en highlights, creo que es un poquito más tirador. Entonces ahí está la situación. Viene de Argentina, con el equipo de Obras, si mal no recuerdo. Obras. No recuerdo, Overa. Obras. Obrera. Cierto. Ahí viene de ese equipo, teniendo muy buenos números. Creo, si mal no recuerdo, 13 puntos, 6 rebotes y una asistencia, algo así, similar.
1: Fue campeón en Argentina.
3: Fue campeón, es correcto. Entonces,
0: ¿pero en la primera división de Argentina?
3: Primera división A, creo.
0: O sea, es la top.
3: Y llegó a la... No, es la de abajo y luego llegó a la primera, según lo que entendí. Pero no estoy seguro.
1: No, fue campeón en Paraguay. Y de ahí dio el salto a Opera.
0: ¿Opera o Overa?
1: Overa.
3: Estuvo en Paraguay y luego subió a Argentina. Okay. A lo que veo, ¿verdad?
0: Okay, entonces, okay. Sí, es que apenas nos, para gente dice, sí, pónganse sí, de acuerdo, apenas acaban de sacar
3: ese. Sí, es correcto.
1: En entonces, 10, 15 minutos.
3: Sí, es correcto. Ahí está ya el equipo de Gambusinos completo. El equipo de Mineros con 7 jugadores ya presentados de manera oficial. Claro, espera.
0: Faltan 5.
3: Bastante extraño, pero me imagino que están tratando de mantener el perfil bajo con el afán de darle la notoriedad al tema de selección mexicana, muy probablemente.
1: Pues,
3: puede ser que vaya por ahí, mande.
1: Animas.
3: Sí, no he podido sacar información ahí de Mineros, está en muy bajo perfil, no he encontrado ahí el por dónde llegarles al equipo de Mineros, pero trataremos
0: ya
3: de...
0: Ya no puedo, que me regañan, Campos.
3: No, tú sí. Sé. No, también, ahí nos han regañado de repente, pero no pasa nada. Eso referente a los dos equipos de Zacatecas, ahora nos vamos con el notición, merecidísimo el llamado para Juan Contreras Muro en una de las franquicias más importantes de nuestra Liga Nacional.
0: Ganadoras.
3: De baloncesto profesional, de las más ganadoras, que es Soles de Mexicali. Probablemente en la previa pensemos que no vaya a haber muchos minutos. Puede ser. Por todas las estrellas que hay en Soles, bueno, es un equipazo. Es un trabuco el que trae.
0: Pues sí, porque con así rápido, sí, con sí, sí. jugó muchos minutos en la temporada pasada con Abejas.
3: Sí, oh, no, claro. Pero no puedes comparar a Abejas de León con San Luis.
0: Exacto,
3: Mexicali.
0: Abejas sí, fue de lo
1: Juan,
0: peor.
1: Juan Contreras era la estrella, la figura de Abejas. Acá vienes a un equipo que ya tiene sus estrellas y que busca esa rotación, pero que a la vez te da fortaleza.
0: Y seamos realistas, el mexicano...
3: Sí, sí, es complicado alguien que tenga minutos, pero el bagaje que trae, o sea, viene desde baloncesto estudiantil, siendo multicampeón como Regos del Tec de Monterrey, Campus Hidalgo, posteriormente se viene la posibilidad de ser preseleccionado nacional en el 2019, no se le dan muchos minutos, pero ya tiene la experiencia de selección, posteriormente Abejas de León, novato del año, campeón con el equipo de Abejas de León, se viene diferentes años en diferentes equipos. Se viene el campeonato con Apaches, esta última apenas temporada de Liga Estatal
0: febrero,
3: de Chihuahua, y se abre el mar, ¿no? Para Juan Contreras con el llamado a Soles de Mexicali. Entonces, experiencia tiene, juventud todavía tiene, me atrevería a decir, y se abre el escenario continental, ¿eh? También me atrevo a decir porque estuvo en Abejas de León prácticamente toda su carrera profesional en el NBP. Adelante,
0: Rob. Perdón, es García su entrenador.
3: Pablo García, eso es lo que iba.
0: Lo lleva, ¿no?
3: Eso es lo que iba. Pablo García, de hecho, Pablo García fue campeón con Juan Contreras y con el equipo de Abejas de León.
0: Sí.
3: Entonces, pues bueno, es un viejo conocido y obviamente me atrevería a decir que fue hasta exigencia de Pablo García que llegara a Soles de Mexicali. No,
0: eso te habla bien.
1: Y qué bueno.
3: Me atrevería a decir sin problema. Es algo espectacular. Y lo que también me genera mucha emoción hasta cierto punto es que se abre el escenario continental, ¿eh? Soles de Mexicali es de esos equipos que todas las ligas uruguaya, venezolana, puertorriqueña, argentina, brasileña, voltean a verlo. Entonces puede ser que se abra la chancita, no se les haga descabellado que a inicios del siguiente año probablemente pueda surgir una oportunidad para Juan Contreras, como en su momento fue Israel Gutiérrez, en su momento
0: tú hablas
3: fue...
0: que es un
2: buen escaparate.
3: Es un escenario Soles internacional. O sea, jugadores que han estado con esos equipos, Astros de Jalisco, en su momento Israel Gutiérrez, Raúl Olalde, Iván Montano.
0: Martínez.
3: ¿Mande?
0: Lucas.
1: Luke
3: Martínez, si llega a Soles.
0: O sea, no, que si también dio ese salto.
3: También estuvo en Flamengo un tiempo.
1: Saltó a capitán, ¿eh?
3: Exactamente. Entonces, es un escaparate bastante, bastante interesante. No se les haga descabellado que podamos ver a Juan en alguna liga continental. Ese es el, es el paso que yo siempre he buscado. Sí. Bueno. Yo siempre he pensado más bien. No ha buscado, no, pues ya quisiera yo. No, pero siento que tiene la capacidad de llegar a alguna liga continental. Pues te comento Venezuela, te comento Uruguay, o sea, podría ser Argentina probablemente, ya Puerto Rico ya es muy difícil, Brasil muy complicado. Pero estas tres que mencioné anteriormente creo que están en el panorama de Juan Contreras. Esto referente Gambusinos,
0: algo
3: Mineros,
0: local, ¿no?
3: Juan Contreras, nos vamos, si me permiten, compañeros, al tema de selección mexicana. Ya este viernes 3 de julio, por fin, se llegó la fecha, se llegó la hora, se llegó el momento de recibir a la quinteta nicaragüense. Que bueno, debería de ser, con todo el respeto que me merece Nicaragua, una victoria, entre comillas, sencilla para la quinteta, para la quinteta mexicana, pero en un tema clasificatorio no puedes confiarte con ninguno. Todo puede suceder, todo puede pasar, no trae una quinteta tan fuerte. El jugador más importante probablemente sea Jared Ruiz. Tienen a Norsha Domier, que está en NBA, pero muy complicado que venga. Entonces yo creo que Jared Ruiz va a ser como que el estandarte importante para la quinteta nicaragüense. No han presentado sus 12 seleccionados, igual que México. México no ha presentado sus 12 seleccionados, pero pues,
0: ¿a quién has visto?
3: Así que le muevas mucho. Pues bueno, vienen los de siempre, que es Gabriel Girón, Fabián Jaimes, Francisco Cruz, Gael Bonilla, Paul Stoll, Israel Gutiérrez, Jorge Camacho.
0: Es lo mismo.
3: Sí, es lo mismo, es prácticamente lo
1: Fabián
3: mismo. Fabián Jaimes ya lo mencionamos.
2: ¿Tienen una fecha límite para presentarla?
3: Pues debería, a lo que yo me enteré, se tiene el plan de que se presente el miércoles 1 de julio, la lista. No sé por qué se tardan tanto, pero pues ahí está, según lo que tengo entendido.
1: Mejor vamos a ver y vemos quién está ahí.
0: Mi Bernie no es como en fútbol, mi Bernie.
1: Que lo anuncian tres meses antes.
0: No. Y luego, sí sacan su pavada de 60. Ya ves que
3: la última preselección de la selección de básquetbol fue de 48 jugadores.
0: Y Toscano.
3: O sea, gente que. Nomás les faltó Gustavo Ayón, que ya se retiró. Les faltó Eduardo Nájera, que ya hace mucho tiempo. O sea. Es descabellado, o sea, está Juan Contreras, innecesario.
0: Está Brian. O sea, dices,
1: yo quiero decir, ¿de dónde sacas 48 mexicanos? Sí,
0: no, o sea,
3: es imposible.
0: No, pero lo que da risa es Toscano.
3: Sí, exacto.
0: Jaques.
3: Pérez.
0: Dices, Alex Pérez. Viene, o sea, no van a...
1: Karim López.
3: Lucas Martínez. JJ, bueno...
2: López en high school todavía.
3: Jaime Jaques, o sea, es complicado. Entonces ahí está la situación. Que ese es otro tema importante.
1: Ávila de los Lakers.
3: Juan Contreras, exacto. Juan Contreras llega a Soles y no se le da la posibilidad en selección. Es demasiado extraño.
0: Campeón en Chihuahua.
3: Demasiado
0: ni
3: extraño.
0: Ni siquiera es llamado.
3: Sí, no, o sea, es preseleccionado, es preseleccionado.
1: Vení porque no es la misma agencia.
0: Es que te digo, esa preselección es una chorrada.
3: Sí.
0: Ahora fue preselección. O sea, sí. ¿Y cómo?
1: Qué difícil.
0: Pues son 60. Wey,
3: es una burla.
0: Son todos los que juegan.
3: Pues, sí, es muy desafortunado.
0: Es una...
3: Porque, por ejemplo, ahorita creo que no han llegado los 12 que están contemplados originalmente. Brian probablemente se meta.
0: Porque es en Zacatecas.
3: Sí. Pero que da minutos, eso es lo complicado.
0: Ojalá. Juan.
3: Muy probablemente con Nicaragua. Estaría espectacular.
0: Sí, porque mira, ahí te va, así rápido, Ernesto. Las palizas han sido fuertes. O sea, México, la 1, 2, 3. Aquí nos ponen 4 últimos antecedentes. Solamente ganó uno Nicaragua. Uh-huh. 75-71. Uh-huh. Después viene el 86-77 de México. El 107-57.
3: Sí.
0: O sea, 50 puntos de paliza.
3: De diferencia, ajá.
0: Y luego el 72-99, pues que casi también es otra paliza.
3: Sí.
2: Oye, Raúl, ¿y cuándo fue el último encuentro?
0: Fue ese, el de...
1: En febrero.
3: En San Luis, ¿no?
0: Fue el 99-72.
1: Y en Nicaragua.
3: Nicaragua. Ah, cierto. Yo estaba pensando cuando Karim López... ese donqueo, esa clavada.
0: Sí, ese fue el... Este fue allá en...
3: Yo estaba pensando en esa.
0: En Nicaragua, en...
1: ¿Ese fue un americano?
0: Managua.
3: Sí, creo que sí fue AmeriCup. Pero bueno, pues así el contexto rápido de lo que es la selección mexicana en espera del día viernes, posteriormente el día lunes, que México no va a tener absolutamente nada que hacer frente a Estados Unidos. Muy complicado pelearle. No, ni siquiera me atrevería a que vaya a ser un partido parejo, ni eso. La verdad, el equipo que trae Estados Unidos es espectacular. Si todos los que van a ir a Dominicana o a Puerto Rico, no recuerdo bien a dónde van, llega a venir acá a Zacatecas, nada que hacer. Dominicana. Absolutamente nada que hacer. Dominicana también, qué equipazo trae. Upa. Es un trabucote también. Entonces, pues selección mexicana va a estar peleando los boletos. Vamos a ver qué sucede. Vamos a ver qué pasa. Pero de cualquier manera sigue siendo historia pura.
0: ¿Recuerdas el
3: recibir
0: sistema?
3: A la selección acá, ¿no?
0: ¿Cómo es el sistema?
1: No, es
3: que traen una fiesta. De repente suben una información y luego te la cambian.
1: Pues el coach que entró ya nos cantó que ya están esperando a Brasil o a Chile o a...
3: ¿Por tema de repechaje o...?
0: Ah, es que ahí que dijo, exacto, en el programa. Okay.
3: Fue como un cruce, ¿no? Es como un cruce de confederaciones, algo así.
1: Es como el preclasificatorio y luego ya el otro es como un octagonal, por decirlo.
3: Ah, ok, como de repechaje probablemente.
1: Sí, o sea, como de... Ya de estos 8 ya salen los mejores y ya que van al mundial.
3: Ah, ok, perfecto. Pues habrá que investigar bien ese tema, pero...
1: Es cuando se junta zona CONCACAF con zona Sudamérica.
3: Uh-huh,
1: ya,
3: exacto.
1: Se unen y ya, pues.
3: Como sí, una mini Copa América, algo así.
0: Creo que el 1 y el 2 avanzan, ¿no? Y creo que el 3... ¿No?
3: El mejor 3, igual sí, probablemente.
1: El mejor 3.
0: Se enfrenta a estos... Una última lista donde ya están, pues, Venezuela.
3: Sí,
0: los que
3: sí,
0: no
3: sí,
0: quedaron,
3: la Confederación.
0: Bolivia.
3: El continente completo.
0: Paraguay. Y ahí salen, creo, otros 2. Ajá. Uh-huh. Porque al Mundial, ahí sí van varias plazas.
3: Sí, son bastantes.
0: En Juegos Olímpicos nomás van 12.
1: ¿Cuántos clasifican al Mundial?
0: 32.
3: Al Mundial son 16, ¿no?
0: Fueron 32.
3: ¿Al Mundial de...?
0: ¿El último?
3: ¿No fueron 16?
0: No, el último fue... No, fueron 32. Al último Mundial. ¿De básquetbol?
3: No, sí, cierto, sí. Sí, tienes razón. Estoy pensando en los Olímpicos. Los Olímpicos son 12, ¿no?
0: Son 12.
3: Sí, no,
0: los Olímpicos va la...
3: Sí, la crema y nata.
0: La verdad, sí, ahí no andan con que
3: 32. Sí. Habrá que tener bien el formato de lo que va a ser para el Mundial de Baloncesto, porque de repente te ponen una cosa y luego de repente te la cambian. Es medio extraño el tema de FIBA. Habrá que estar atentos ahí a ese tema. Y, pues, bueno, como comentaba, el viernes 3 frente a Nicaragua, el lunes 6 frente a Estados Unidos. Y ahí tengo una información que también me llegó de tema de mineros, que es, al parecer, se viene Copa Zacatecas. Se viene Copa de pretemporada, a lo que tenía la información. Tenía el dato. Gambusino no está invitado.
0: ¿Y quién está, Miguel? Un minuto.
3: Gambusino no está invitado.
1: Sí está invitado.
3: No está invitado.
1: Está invitado.
2: ¿Sí o no?
3: No.
0: Le creo a él porque tú nunca dices nada. No.
1: Ya vámonos.
0: ¿Quién está? ¿Quién es el otro?
1: No, a mí nunca me creen nada.
0: Gambusino. No, es que nunca la sueltas.
2: No, no me escucho.
3: Es la pelea de fuentes, ¿eh? Es la pelea de fuentes. Pero a lo que a mí me comentó mi contacto en Fresnillo, no. Se había contemplado originalmente a Gambusinos de Fresnillo, pero al final, por situaciones externas, ajenas.
0: ¿Qué pues, mi Zuñi?
3: Gambusinos está créanle, fuera de la copa.
1: Créanle el 50%.
0: Que tuvieron miedo.
3: Porque al
0: están
3: parecer...
0: Están informando que tuvieron miedo.
3: A lo que a mí me comentaron fue, llegaron a un acuerdo originalmente que el 11 de julio se fuera a jugar un partido en Fresnillo de pretemporada. Gambusinos recibiendo a Mineros. Al final, por cuestiones, no sé qué pasó, a lo que a mí me dijo mi fuente, se dice que no va a ser Gambusinos parte de la Copa Zacatecas y que también no se va a recibir a Mineros en Fresnillo. Eso fue lo que me comentaron. Están buscando, al parecer, a Panteras de Aguascalientes.
0: Desde siempre.
3: Con el afán de no salir tan lejos. Pero es la información que tengo. Entonces, vamos a ver qué sucede en el transcurso del tiempo.
0: Bueno, nos vamos ya, porque queda un minuto. Ya no nos alcanza para que cada uno cierre. Pero bueno, Nadia, agradecerte el tiempo a Joaquín. Nos vemos el viernes, todavía el viernes, para hablar justamente pues, del Mundial y del básquet que habrá partido.
3: Sí, correcto.
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4: Economía. Para fortalecer la autosuficiencia alimentaria, el gobernador David Monreal entregó en la presa Santa Rosa, en Fresnillo, 400.000 crías de pez de tilapia a cooperativas dedicadas a la actividad pesquera de los municipios de Fresnillo, Jerez y Zainalto. 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Actualmente Zacatecas cuenta con el Centro Acuícola Julián Adame a la Torre, ubicado en la comunidad de Tayagua, en Villanueva, en donde la producción anual de crías de peces es de 3.500.000 especies.
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4: En Palacio Nacional, el gobernador David Monreal sostuvo una reunión con la presidenta Claudia Sheinbaum, así como gobernadores incorporados al sistema IMSS-Bienestar. 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
1: Y yo quedé prendida a tu tormenta, perdí el timón sin darme apenas cuenta.
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2: 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Cada persona brilla con luz propia. 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

Las historias son como faros que nos guían en la ruta de navegación, igual que las estrellas. Y las palabras son el fuego de esos faros. Hay fuegos grandes, fuegos chicos y fuegos de todos los colores, dice Galeano de los Hombres. Me tosté, pues me llamo.

0: Y también sabemos que hay historias, palabras y hombres de fuego sereno que ni se enteran del viento.
1: Me dice el corazón que no soy de este planeta, que caí de algún cometa fuera de circulación.
0: También cuentos, palabras y hombres de fuego loco que llenan el aire de chispas. Y los hay bobos también. Están igual los fuegos fatuos, esos pálidos fantasmas que arden sobre lo desconocido de los pantanos y nos cuentan que debajo de ellos hay arenas movedizas.

0: Cada historia, cada palabra, cada hombre guarda su propio fuego.
1: Prefiero amar, prefiero amar, prefiero amor, amar.
2: Y hay algunos, pocos, pero son, que arden con tanto ímpetu que no se les puede mirar sin parpadear. Y quien se acerca a ellos se enciende.

La caja de los recuerdos, Marisol Molina. Y ahí estaba, en medio de todo y la nada, mi caja. Había quedado en un lugar muy diferente a donde recordaba haberla dejado, en medio de una autopista que comunica la ciudad con el resto de las comunas. Mi invaluable caja de cartón manifestaba el paso de los años. ¿Estás loco? ¿Cómo se te ocurre frenar abruptamente con lluvia en medio de la nada? No había quien me detuviera por la carretera, porque mi corazón, la mejor brújula, me indicaba dónde reencontrar a mi mejor cómplice y compañera. Aunque se presentara de manera humilde ante los ojos del resto, su valor para mí era mantenerme vivo, y ya que ahí esperaban por mí distintos objetos que iban desde piedras hasta recortes de papel, todos representativos de mis mejores recuerdos, secretos y aventuras. Todo aquello, bueno y malo, hacían a mi corazón palpitar a mil desde el día que nos teníamos mutuamente hasta cuando nos separamos. Y es que mi caja siempre permitía recordarme en sus detalles contenidos quién era y de dónde provenía. Sin embargo, cuando necesitas construir nuevas historias, no puedes quedarte en el pasado, y ella representaba eso para mí. Por lo que un día mi caja quedó, como mi matrimonio, abandonada. Desde ese día me fui detrás de un futuro idílico, sabía que vivir mi sueño incorporaría nuevos apegos. Y así como encontré un cofre de finos cristales, cuya riqueza de su material era incalculable, sería un nuevo lugar para guardar solo aquello que estuviera a su altura, y así recordar con su presencia que volver atrás no era opción. Fue así como en un par de años logré tantos éxitos inimaginables ante los ojos de los demás. Sin embargo, en mi soledad, cuando acudí a mi cofre para volver a recordar mis nuevos logros, siempre estaba que me debía. Sus paredes de finos cristales con el tiempo comenzaron a debilitarse, haciéndome ver la fragilidad de nuestra mutua existencia, aumentando mi frustración y disconformidad con mi vida, obligándome a regresar por mi caja. Al llegar a mi país, corrí a preguntar a mi exmujer si aún la conservaba. Ella, con cara de desdén, me dice: ¿te refieres a tu fetiche, tu horrible caja? Y sin poder responderle, agregó: se acaba de ir en el camión de donaciones. No sé si al ver mi rostro desfigurado por su confesión o por tenerme compasión, agregó, aunque si sigues por la autopista podrás alcanzarla. Dudo si fue el destino o si mi caja me escuchó, ya que afortunadamente para mí aquel camión que la trasladaba había reventado un neumático desbordando parte de su carga en el camino y facilitando el reencuentro con ese pedacito de mí. ¿Estás loco? ¿Cómo se te ocurre frenar abruptamente con lluvia en medio de la nada? No terminó sus palabras con las mismas que empecé, cuando mi ex asombrada me vio abrazar de rodillas en el suelo y bajo la lluvia a mi caja, con igual amor al que un día ambos compartimos. Mientras en su silencio, yo volví a sentir esa magia de esos innegables recuerdos que me permitían recordar, perdonar y aceptar quién era y aún soy.

un soquete con propósito. Izquierdo solía bromear con su gemelo indicándole: nos parecemos físicamente, pero somos muy distintos. Derecho, su hermano, cuando solía escuchar esa frase, lo interrumpía con un qué alivio, porque siempre se necesita un lado cuerdo y ese soy yo. Derecho hasta ese entonces era su más cercano. Además de trabajar juntos en el turno, compartían sudorosas tardes de fútbol, lavados, y solían dormir juntos en aquella gaveta donde habitaban con otros gemelos con características diferentes, pero funcionalidad y creencias similares. Cada día Izquierdo solía hacerse la misma pregunta: ¿sería su único fin proteger el pie de aquel humano? Y todos los días expresaba su inquietud a Derecho, ya que el resto no lo consideraba, hasta que un día llegó a colmar su paciencia y provocó su separación. Ambos eran buena tela, se autodefinían como buenos calcetines, aunque el carácter riguroso de uno se contraponía con lo profundo del otro y creían estar destinados a ser todo juntos, o al menos hasta ese momento lo habían creído. En Soquelandia, ciudad de soquetes, colindantes a los países de medias y pantis, tenían una serie de rituales de preparación de vida para todos sus habitantes. Además de pertenecer a una enorme familia, los soquetes Izquierdo y Derecho eran de la especie par, con un único propósito, destino impuesto desde antes de nacer: proteger los pies de un ser humano. Y aquella mañana las manos humanas pasaron a buscarlos. Con cuidado los acomodaron en una caja porque iban a colocarlos en los pies. Derecho, ansioso, cada día que salían a jugar algún partido repetía en voz de hilo su destino. Izquierdo, algo confundido, no lograba comprender tanta preparación para un momento tan poco emocionante, ya que no se acercaba a los hilados en su mente. «Eres un soquete», así solían llamarlo sus otros pares, a lo cual no le encontraba gracia esas palabras porque para él hacían referencia a su naturaleza. Un soquete es un calcetín corto de algodón, aunque para los demás ese soquete correspondía a una manera burlona de hacer referencia a lo débil que era por no querer aceptar su rol asignado como propósito de vida. «¡Silencio!», gritó Derecho a su hermano. «¿Cómo se te ocurre diariamente cuestionar lo que generación tras generación nuestra especie ha sabido responder y nos ha sido asignado? Solo hazlo, si no, te convertirás definitivamente en un verdadero soquete». Izquierdo sintió con su respuesta que ahí ya no pertenecía a él y decidió urdir un plan para encontrar su propio camino. Un día acompañó una vez más a la tarde de fútbol de aquel humano. Sin embargo, no alcanzó a terminar el primer tiempo cuando sintió que con todo su esfuerzo se atravesaba su delgado cuerpo. Entre el acomodo de esas manos sintió un dolor cada vez más desgarrador. Un agujero enorme y evidente atravesaba su cuerpo, mientras desde el otro pie su hermano de cabeza lo observaba, ya que sin darse cuenta en caída libre, aterrizó en un rincón del pasto. En el bullicio de su especie, mezclado con los gritos adrenalíticos de los humanos en el campo de juego, Izquierdo, muy asustado, pensó que había llegado su fin, y entre el shock de lo que había sucedido y culpándose de no haber podido huir antes a encontrar su destino, cerró por unos segundos sus ojos. Al abrirlos habían pasado horas, ya que lo despertó el ruido de los regadores de césped, y a la distancia prestó atención a unos viejos zapatos que se acercaban para detenerse frente a él. Así, unas manos envejecidas tomaron su delgado cuerpo y lo acercaron a unas gafas anticuadas de un viejo humano, quien señaló: «¡Qué belleza!». Al día siguiente, después de un cuidadoso lavado, fue puesto en un humilde tendedero, entre ropa interior desgastada de todo tipo, las que gritaban a coro: «¡Bienvenido! ¡Despierta! ¿Cuál es tu nombre?». Izquierdo, perdido, contemplaba desde el cielo el lugar y solo distinguía objetos antiguos con mejoras artesanales. El humano habría sido responsable de aquellas. En la mañana del día siguiente, el viejo humano fue a retirarlo del cordel.
Entre suaves caricias lo acomodó en una antigua mesa de comedor. Observó por minutos a izquierdo y su enorme agujero. Mientras rascaba su vieja barbilla, preguntó: ¿qué haré contigo, amiguito? Dame una pista, dijo acercando su oreja izquierdo, el cual respondió en su idioma muy firme: soy más que un calcetín, vengo a cambiar al mundo. Coincidencia o no, el humano lo alejó de su rostro y sonriéndole para agregar: gracias, amiguito, déjame ver cómo puedo ayudarte a lograrlo. En unos minutos, izquierdo estaba rodeado de botones de colores, agujas gruesas y un hilo de bordar. Y no podía evitar preguntarse: ¿tendré una segunda oportunidad? A lo que intempestivamente el humano le dijo: confía. Izquierdo, al escuchar esas palabras, entregó a sus manos, que comenzaron a trabajar en él. Primero fue surcido su agujero, quedando casi como nuevo, para luego sumar un par de botones de vívidos colores. Más tarde, hilos de bordar se sumaron a su punta, formando una colorida cabellera que fue acomodada como para indicarle: ¿estás listo? Izquierdo, sorprendido, intentaba comprender aquellas decoraciones adheridas con tanta suavidad a su cuerpo, porque lo hacían sentir más especial aún, ya que aquellos también hablaban con él y con gratitud le daban gracias por ser parte de él. Izquierdo ya no se sentía solo, porque tímidos personajes adosados a su cuerpo estaban a sus cuidados y él los sentía como familia. ¡Listo, amiguito! ¡Tu nueva vida! Por primera vez frente a su espejo, al unísono botones, hilos y el propio izquierdo exclamaron un ¡guau! Y eso no es todo, dijo el humano. Espera y verás. Desde ese día, cada tarde de domingo, acompaña al humano a contar historias fantásticas donde izquierdo es el personaje principal, ya que a través de su cuerpo son narradas y celebradas entre las carcajadas como aplausos de cientos de niños de un orfanato, quienes demuestran todo su cariño a la nueva familia de izquierdo y donde él puede reafirmar por fin estar viviendo su verdadero propósito.

0: tu travesía haya sido una experiencia agradable.
1: Y en ella hayas encontrado, como los marineros, las luces en el cielo que guían su camino.
0: Que las palabras hayan llegado a ti como faros en la niebla.

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1: El día de hoy les traemos un pequeño cuento infantil del canal de YouTube, Cuentos Infantiles. El cuento se llama El Colegio Ecológico de Chelo. En un inicio, Chelo no comprende la necesidad de que un colegio sea ecológico. Pero al volverse más observadora, se da cuenta que en nuestros días es indispensable que apostemos por el orden en nuestras maneras de preservar de residuos sólidos y líquidos todos los espacios y el cuidado de nuestros ríos, lagos, mares y todos los cuerpos de agua. Esperamos lo disfruten. Y también hacemos la invitación a todas las escuelas y colegios a volverse espacios educativos ecológicos.
2: El Colegio Ecológico de Chelo. Una vez que Chelo volvió de vacaciones y empezó de nuevo el colegio, se le planteó un nuevo reto. Chelo era una tortuga muy ecológica y ese espíritu altruista también lo tenía su amigo el pulpo. Y pensaron que un colegio ecológico podía ser muy interesante para cuidar su entorno más cercano.
3: ¿Un colegio ecológico? Preguntaron su amigo Glob, un pez globo muy pequeño, y Cangri, el cangrejo.
2: Nadie sabía muy bien a lo que se referían Chelo y Grimpo. Un colegio era un colegio. Y eso de la ecología estaba muy bien para ahorrar energía y para plantar tomateras en una tierra sana. Pero de ahí a que un colegio fuera ecológico, había un abismo. Como había tantas dudas, Chelo y Grimpo convocaron una reunión para explicar a todos los interesados cómo sería la nueva escuela del arrecife. Les explicaron que para poder disfrutar de un paisaje como el que tenían y para sentirse siempre limpios y felices, lo mejor era apostar por este tipo de medidas ecológicas.
3: El colegio ecológico tendrá papeleras de reciclaje de plásticos, restos orgánicos, vidrio y papel cada cierta distancia para que todos reciclemos de forma más cómoda. El material escolar será el que nuestros hermanos y amigos hayan utilizado otros años, como los estuches, los forros de los libros, los cuadernos que aún no se hayan terminado, etc. Manti, la mantarraya, seguirá siendo el transporte público más eficaz. Además, nos tiene mucho cariño a los pequeños del arrecife. Así siguió durante un buen rato la tortuga, explicando las medidas ecológicas que harían de su colegio un colegio más sostenible. De repente, Amphi, el pez payaso, dijo: «Todo eso está muy bien, pero ¿cómo vamos a hacer para que a los peces payaso no nos confundan con envases de zumos de naranja?». En ese momento, del susto, a un pez espada se le quedó enganchada una lata perdida que había flotando por el arrecife. Y al mismo tiempo, el pez mandarín perdió todos sus colores y se puso gris. ¿Qué estaba pasando? ¿No era gracioso lo que dijo Amphi, que con su pregunta formó tal jaleo? ¡Nada de eso! Lo que estaba sucediendo era que un barco petrolero estaba pasando por la superficie justo en ese momento, tirando todo tipo de residuos al mar. Muy enfadada, Chelo subió nadando a la superficie, dispuesta a cantarle las 40 al dueño de tan inmenso barco, pero Grimpo le gritó desde abajo: «¡Chelo! ¡No te embales! ¡Que vas a perder alguna aleta si vas tan deprisa!». La tortuga respondió: «No hay tiempo, Grimpo. El arrecife me necesita y el planeta también. ¡Corre! ¡Acompáñame!». Los amigos llegaron a tiempo para decirle al capitán del barco que lo que estaba pasando en el fondo del suelo marino no era normal, y le invitaron a sumergirse para que lo viera. La cara del capitán era de absoluto asombro. La imagen del arrecife lleno de plásticos y basura era muy triste. Al llegar a cubierta, explicó a toda la tripulación lo que había visto. Luego, dirigiéndose a Chelo y Grimpo, se disculpó y dijo: «Cada mes pasaremos por aquí para limpiar el fondo marino». Así fue como quedaron convencidos tanto humanos como habitantes de aquel paraje de que un colegio ecológico era un plan muy interesante. Además, todos los peces y demás habitantes se preocupaban porque los pequeños del arrecife estuvieran muy a gusto en sus clases, y el siguiente paso fue extender todo lo que se hacía en el colegio al resto de edificios de su ciudad marina. El supermercado, el hospital, la zapatería o la gasolinera eléctrica para la mantarraya también implantaron esas medidas ecológicas, y el resultado cada día era mejor y mucho más sostenible. Fin.
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5: Economía. 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El mandatario afirmó que el objetivo es fortalecer la economía regional, toda vez que la pesca es una actividad que representa sustento y oportunidades para muchas familias en el estado. Actualmente Zacatecas cuenta con el Centro Acuícola Julián Adame Alatorre, ubicado en la comunidad de Tayagua, en Villanueva, en donde la producción anual de crías de peces es de 3.500.000 especies.
0: Salud.
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7: Muy buenas noches, yo soy Lalo Bermúdez y le doy la más cordial bienvenida a este espacio informativo. Gracias por iniciar la semana con nosotros. Bien, déjeme platicarle que durante la próxima hora lo invito a que juntos conozcamos los acontecimientos que hoy son noticia en nuestro estado, el país y por supuesto en el mundo entero. 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Nuestros teléfonos en cabina, ya los conoce usted, 492-688-1546 para que nos llame, o bien si quiere escribirnos vía WhatsApp, 492-179-6589, y lo más importante es que entre en contacto directo con nosotros. Bien, vamos a las cuestiones del clima, porque este lunes el cielo estuvo nublado prácticamente todo el día, con lluvia desde antes de que saliera el sol y que se repitió por la tarde aquí en la zona conurbada. En este momento tenemos un cielo totalmente nublado y una temperatura de 16 grados centígrados. Pero mañana martes continuarán los cielos nublados y las lluvias se presentarán a eso de las 11 de la mañana y durarán toda la tarde para que esté pues ya perfectamente avisado y tome sus precauciones. La temperatura mínima será de 12 grados y la máxima de 19 grados centígrados. Y así, pues bien, es momento de cerrar el día con la información más importante ocurrida en las últimas horas.
8: La Expo Agropecuaria se realizará en Estados Unidos a principios del próximo mes. La legislatura local entregó la medalla Gilberto Rincón Gallardo por el combate a la discriminación. Zacatecas mantiene vigilancia permanente para evitar más contagios por sarampión.
7: Iniciamos la información esta noche de lunes y le platico que con la finalidad de que la comunidad migrante invierta en el campo zacatecano y el beneficio llegue a sus familiares que permanecen aquí en la entidad, del 1 al 8 de julio se realizará la Expo Agropecuaria en varias ciudades de los Estados Unidos.
9: El gobernador David Monreal Ávila anunció que este 1 de julio se realizará en diversas ciudades de Estados Unidos la Feria Expo Agropecuaria, que por séptima ocasión se lleva a cabo en el país vecino, beneficiando a la comunidad migrante. Detalló que, hasta el momento, la inversión en este rubro ha alcanzado los 326 millones de pesos.
10: Estaremos en Estados Unidos, una buena representación para llevar a cabo el desarrollo de las expo agrícolas ganaderas para los residentes en el exterior, para nuestros paisanos, paisanas, que no solamente le conservan y mantienen su amor por Zacatecas, sino lo quieren demostrar a través de la inversión.
9: Durante las 6 expo agropecuarias ya realizadas, se han entregado 1.214 apoyos, beneficiando directa e indirectamente a más de 431 mil personas. Iván Reyes Millán, secretario del Zacatecano Migrante, resaltó que los beneficios están encaminados a través de los esquemas de subsidio para la adquisición de tractores y maquinaria, así como de insumos. También a través del programa de remesa productiva para el fortalecimiento de su unidad de producción, entre otros. Informó que para esta ocasión habrá dos modalidades, presencial y virtual.
11: Continuaremos en Tulsa el 4 y el 5, en Fort Worth estaremos el 7 y el 8, pero también es muy importante que recuerden que esta convocatoria y esta invitación que realiza nuestro gobernador es para todas y para todos nuestros paisanos, sin importar el lugar en donde residan. Por eso, apertura en una modalidad virtual. Esa expoferia nos ha permitido apoyar a más de 1,000 productores con la tecnificación del campo, que nuestro gobernador ha expresado en muchas oportunidades la gran importancia de poderles brindar y dotar de implementos básicos, de maquinaria especializada, de tractores, porque ha sido una de las grandes demandas. Y aquí recuerdo muy bien una expoferia, nuestro gobernador les decía, pues un tractor es una pieza clave, porque a partir de ese tractor las unidades de producción se fortalecen. ¿Y para qué quieren nuestros paisanos los tractores si no es para trabajar la tierra? Y aquí hay un dato muy importante, señor, que creo que es muy, pero muy importante hacer este énfasis y destacar, que su visión ha impactado en el 86% de los municipios. 50 municipios han recibido al menos un apoyo a través de estas expoferias agropecuarias. Y eso creo que es el resultado de esta visión de una remesa productiva.
9: El gobernador recalcó que sí ha asistido de manera personal a estas ferias, aunque por un tema de agenda de trabajo no podrá acudir. Sin embargo, la petición a la comitiva que encabezará los trabajos con los migrantes es que brinden todo el apoyo.
10: La remesa productiva es para fortalecer su unidad de producción, su pequeño ranchito, su pequeño tendajón, su vivienda. Ustedes pueden apreciar hacia el sur que las casas que se intervienen para renovarse, para modificarse, para fortalecerse, son las casas de los migrantes. De remesas productivas, algunos sépase, tienen subsidio de hasta el 50%.

0: Ado, Dulce y Texas concluyendo el 8 de julio, la ventanilla virtual para estos beneficios permanecerá abierta a través de los canales oficiales. Con imágenes de Miguel Correa para N24 y Radio Zacatecas, Andro Silva.
1: Así que sabe usted, si tiene parientes que viven en los estados de Oklahoma, Colorado y Texas, bueno, avíseles que va a haber esta expo allá en los Estados Unidos y obviamente el beneficio pues es directamente para el campo zacatecano, así que hay que aprovechar esta gran oportunidad. Bien, en otras noticias, el próximo viernes 3 de julio, el grupo 24 Horas Guadalupe de Alcohólicos Anónimos celebra su 28 aniversario, 28 años de existencia en los que ha ayudado a miles de personas en su recuperación. Este festejo busca visibilizar el enorme esfuerzo que se realiza de manera gratuita en beneficio de nuestra población.
2: El Grupo 24 Horas Guadalupe de Alcohólicos Anónimos conmemorará su 28 aniversario el 3 de julio en el Salón Emperador del Hotel Don Miguel, en una ceremonia en la que se busca visibilizar el trabajo que realizan en la rehabilitación gratuita de personas con problemas de alcoholismo y otras adicciones. Así como promover que más ciudadanos se acerquen a solicitar ayuda sin temor a ser estigmatizados. Durante el anuncio de la celebración, integrantes de la agrupación destacaron que uno de los aspectos más valiosos de su labor es escuchar los testimonios de personas que han logrado reconstruir sus vidas gracias al programa de recuperación, alcanzando años de sobriedad y restableciendo vínculos familiares y sociales.
3: Yo pues llegué por consumo de sustancias, de alcohol, y sí puedo decir que el día de hoy mi vida ha cambiado 360 grados. Ahorita estoy ya por culminar mi carrera, bueno, lo académico, ¿verdad? Pero lo más importante es la tranquilidad que yo he obtenido a través de estar aquí. Tengo dos hijas, mi matrimonio se recuperó. También un trabajo estable. He recuperado muchas cosas de la vida, sobre todo lo más importante, mi tranquilidad, mi salud, porque bueno, es un problema de salud pública donde incluye mujeres, y aquí he encontrado mis verdaderas amigas, mis amigos.
2: Los representantes del grupo informaron que mantienen una atención permanente a las 24 horas del día para hombres, mujeres y personas de la comunidad LGBT+, sin ningún tipo de discriminación y costo alguno. Actualmente albergan a 12 personas en proceso de rehabilitación, aunque han llegado a atender hasta 27 internos de manera simultánea.
4: Los servicios que brinda el Grupo 24 Horas de Alcohólicos Anónimos Guadalupe son completamente gratis, no tiene ningún costo. La ubicación es en calle Telégrafos número 10, en Colonia Centro, aquí en Guadalupe, Zacatecas. Es justamente a un costado de la Profeco. Está abierto las 24 horas del día para que en caso de que las personas lo necesiten puedan acudir, pedir información y traer a su familiar. En caso de que tengan algún conocido, vecino, familiar que esté pasando por un problema de adicción, no solo al alcoholismo, sino a sustancias, como lo comentábamos, legales o ilegales, puedan traerlo y anexarlo. Como le comento, aquí recibimos tanto hombres como mujeres, a personas de la comunidad LGBT, y aquí a nadie, absolutamente a nadie, se le juzga. Todos estamos aquí por necesidad.
2: Con imágenes de Juan Carlos González para N24 Noticias y Radio Zacatecas, Franco Elizondo Márquez.
1: Y es que en todo el mundo el alcoholismo es un problema de salud pública y por eso se reconoce el trabajo que hacen este tipo de organizaciones para resarcir los daños que ya ha provocado en la persona, en la familia, en el medio ambiente social y por supuesto que regresen a su vida activa, a su vida laboral, a su vida familiar. Bien, vamos a las noticias del Congreso del Estado, ya que en reconocimiento a su activismo, tolerancia y combate a la discriminación, María de los Ángeles Moreno Padilla recibió la medalla Gilberto Rincón Gallardo durante la sesión solemne de la legislatura local.
5: María de los Ángeles Moreno Padilla recibió la mañana de este lunes, en sesión solemne de la legislatura local, la medalla Gilberto Rincón Gallardo por su activismo, tolerancia y combate a la discriminación. La diputada local Ana María Romo Fonseca dio lectura al decreto por el que se otorgó este reconocimiento por la defensa de los derechos humanos.
6: Esta comisión especial llevó a cabo el análisis individual de la documentación presentada por cada una de las personas aspirantes cuya postulación fue recibida dentro del plazo legalmente establecido. En sesión de trabajo celebrada por la comisión especial en fecha del día 10 de junio del año 2026, las diputadas y los diputados integrantes procedieron a deliberar respecto a las candidaturas registradas.

0: analizando de manera objetiva las trayectorias acreditadas por las personas aspirantes, la permanencia y el alcance de su labor, el impacto social de todas sus acciones desarrolladas. Como resultado de dicho ejercicio deliberativo, la Comisión Especial determinó por unanimidad de sus integrantes proponer a esta honorable Asamblea el otorgamiento de la medalla del reconocimiento por la defensa de los derechos humanos, el combate a la discriminación y la promoción a la tolerancia, Gilberto Rincón Gallardo y Meltis, correspondiente al año 2026, a la doctora María de Los Ángeles Moreno Padilla.
1: En la misma sesión se reconoció a la Biblioteca Mauricio Magdaleno en el marco de su 40 aniversario y se dio lectura al decreto propuesto por la Comisión de Cultura para reconocer su carácter de institución bicentenaria.
2: Significa reconocer una institución que durante décadas ha formado generaciones de estudiantes, investigadores, docentes, niñas, niños y ciudadanos que encontraron entre sus muros una oportunidad para aprender, descubrir y transformar su realidad. Las bibliotecas son mucho más que edificios. Son memoria viva, conciencia colectiva y puente entre el pasado y el porvenir. Allí donde se abre un libro, se abre también la posibilidad. Allí donde se preserva una obra, se preserva parte de nuestra identidad. Por ello, esta declaratoria posee un profundo significado institucional. Representa el reconocimiento del Estado a una institución bicentenaria que ha sabido renovarse sin renunciar a su esencia y continúa siendo un referente del patrimonio bibliográfico y cultural de Zacatecas. Asimismo, refrenda el compromiso de los poderes públicos para fortalecer las políticas de fomento a la lectura, preservar el patrimonio documental y garantizar que las futuras generaciones encuentren en las bibliotecas un espacio abierto, democrático, incluyente y accesible para todas y todos.
1: Con imágenes de Juan Carlos González para N24 Noticias y Radio Zacatecas, Tere Muñoz.
3: Así que muchas felicidades por este reconocimiento que otorga la legislatura local. Vamos a una información de salud, ya que a la fecha Zacatecas suma 244 casos confirmados de sarampión. La mayoría están ubicados en el municipio de Fresnillo, esto debido principalmente a la movilidad de los jornaleros agrícolas, por lo que se mantiene la vigilancia permanente.
4: Zacatecas mantiene vigilancia permanente ante el sarampión, enfermedad que suma 244 casos confirmados en la entidad durante este año, informó Alfredo Méndez Guerrero, jefe del Departamento de Epidemiología. Señaló que Fresnillo es actualmente el municipio con mayor número de contagios confirmados y también concentra la mayoría de hospitalizaciones relacionadas con el padecimiento. Precisó que de los 10 pacientes internados, 9 reciben atención médica en El Mineral y uno más en Villa de Cos. Todos reportados como estables.
5: 244 que sí están positivos. Esto no se ha movido todavía respecto a algunos días anteriores. Se han descartado 130 y siguen 40 en estudio. Es decir, estamos en proceso de que nos reporten la positividad o descartarlos. Esto es lo que tenemos de actualización todavía para el cierre del día de ayer, la cuantificación. Efectivamente, tenemos el dato de que tenemos 9 hospitalizados en Fresnillo y uno en Hospital Villa de Cos, específicamente por sarampión. Es el dato que tenemos. Nosotros no manejamos las cifras exactas porque eso corresponde a otra área, pero es lo que tenemos que nos han pasado las áreas correspondientes en cuanto a hospitalizaciones.
4: El jefe del Departamento de Epidemiología informó que además de los casos confirmados, se han estudiado a más de 400 pacientes con síntomas compatibles con sarampión, de los cuales 125 fueron descartados y 34 permanecen en análisis. Asimismo, reiteró el llamado a verificar y completar los esquemas de vacunación.
5: Eso en ese aspecto estamos como un estado que presenta brote. Digo, si tenemos un brote activo y mientras estemos en activo, la posibilidad de contagio existe. Entonces, el día que pasen ciertos días y que digamos ya no hay ningún caso nuevo, pues entonces suponemos o podemos ser un cierre del brote que tenemos actualmente, pero en la actualidad seguimos con contagios.
6: Pero es cierto, entonces el brote se concentra siempre en la región de Fresnillo y Villa de Cos, ¿no? Por el tema de los jornaleros.
5: Hasta ahorita tenemos estudiados en Fresnillo 149, en Villa de Cos 90, 4 en Enrique Estrada y 1 en Guadalupe. O sea, sí hay ya algunos casos, pero los casos mayormente concentrados sí están en Fresnillo, principalmente en lo que es pues municipio Fresnillo.
4: Con imágenes de Juan Carlos González para N24 Noticias y Radio Zacatecas, Franco Elizondo Márquez.
3: Bien, es tiempo de nuestra primera pausa, pero quédese con nosotros porque este lunes hay mucha información para usted.
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21: Ciudades mexicanas, patrimonio mundial. Zacatecas. Una ciudad virreinal, testigo de la planificación urbana, resultado de la prosperidad que se vivía en el siglo XVI. Una ciudad ubicada al norte de México, llena de historia, tradiciones, recursos naturales y riqueza geográfica. El significado de Zacatecas proviene del náhuatl, Zacatl, Zacate, y Tecatl, gente, lo cual se puede traducir como habitantes de la tierra del Zacate. Es la ciudad minera mejor preservada. En su arquitectura de cantera rosa, que trabajaban los mestizos e indígenas de la región. Zacatecas es una ciudad que con el paso del tiempo ha ganado títulos y honorables calificativos, pues en el tiempo de la colonia era denominada como Minas de Nuestra Señora de los Remedios, provincia de los Zacatecas. Y posteriormente, en 1585, el rey Felipe II emite el título de muy noble y leal ciudad de Nuestra Señora de los Zacatecas, como resultado de la riqueza mineral y el compromiso de los habitantes para trabajar en la región norte de México, lo cual provocó un aumento en la población y beneficio para las minas. El más reciente título internacional fue otorgado el 11 de diciembre de 1993 por la UNESCO, declarando a Zacatecas como Patrimonio Cultural de la Humanidad. Mientras que en 2010, el gobernador Miguel Alonso Reyes y el alcalde Arnoldo Rodríguez nombran a Zacatecas como Heroica Ciudad, mismo que conmemora el Bicentenario de la Independencia y Centenario de la Revolución, y tomando como hecho histórico la toma de Zacatecas.
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3: Información de los partidos políticos. Le platico que ante decenas de personas que la acompañaron a la Ciudad de México, Verónica Díaz Robles se registró como aspirante a la coordinación de la defensa de la Cuarta Transformación y la soberanía nacional en Zacatecas. En el World Trade Center de la capital del país, Díaz Robles presentó la documentación necesaria para poder ser registrada como aspirante. La jornada estuvo marcada por un ambiente de entusiasmo y celebración. Minutos después, Díaz Robles afirmó que visitará casa por casa para profundizar sobre los logros de la Cuarta Transformación.
0: Me siento profundamente orgullosa de que hoy el partido que representamos, el partido de los ideales, el partido de la esperanza, nos va a dar oportunidad nuevamente de recorrer cada municipio, nos va a dar oportunidad de recorrer cada localidad y nos va a dar oportunidad de poder profundizar sobre los logros de la Cuarta Transformación y nos va a dar oportunidad de seguirnos organizando y defender casa por casa este gran proyecto de nación.
3: Eso fue el sábado en la Ciudad de México, pero el domingo aquí en la Plazuela Miguel Auza, la aspirante a la coordinadora de la defensa de la Cuarta Transformación y defensa de la soberanía se reunió con miles de personas para una primera asamblea informativa. Durante su mensaje afirmó que Zacatecas se ha consolidado como uno de los principales bastiones de la izquierda en el país y sostuvo que el momento político que vive México confirma que es tiempo de las mujeres, al destacar su liderazgo, el liderazgo de la presidenta Claudia Sheinbaum Pardo.
15: Hace muchos años, la izquierda, el pensamiento progresista, se hizo visible en nuestro estado y permitió la transición política. Desde entonces, Zacatecas ha sido un bastión importante en la izquierda. Si nos fijamos, estamos rodeados de puros conservadores. Los estados con los que colindamos los gobierna la oposición y no podemos permitir por ningún motivo que Zacatecas esté al acecho del conservadurismo.
3: Explicó que estas asambleas informativas tienen como propósito acercar a la ciudadanía información sobre los derechos sociales ya garantizados en la Constitución, así como difundir los resultados de los gobiernos de la transformación con el objetivo de fortalecer el diálogo directo con la población.
15: Profundizar la transformación significa que verdaderamente hagas conciencia plena de cómo estábamos hace menos de 10 años. Y cómo estamos el día de ahora. No es producto de la casualidad. Esta lucha ha significado el esfuerzo de millones de voluntades para que hoy podamos gozar de los derechos sociales de los cuales hoy tenemos garantizados en la Constitución. Antes no existían esos derechos sociales.
3: Vámonos ahora a otro tipo de información, ya que a pesar de que nuestra entidad cuenta con un estimado de 1,000 lugares de alojamiento, esto en la plataforma Airbnb, Zacatecas es uno de los pocos estados que carecen de una ley en la materia.
1: Hasta el momento, hay cuantificados poco más de 1,000 alojamientos en Zacatecas de la plataforma de hospedaje Airbnb. Así lo dio a conocer el secretario de Turismo, Roy Barragán Ocampo, quien detalló que estos números son de acuerdo a los propios registros de la compañía, que se han actualizado gracias al convenio vigente que se tiene con el gobierno del estado desde 2025.
2: Pues Zacatecas tiene aproximadamente unos 1,000 oferta de Airbnb en el estado de Zacatecas.
22: ¿Esto cerca de 1,000, cómo los cuantifican?
2: No, lo tiene cuantificado la plataforma. Okay. Porque digo, ya ellos ya están, obviamente se registran y se han dado de altas en Airbnb y de ahí se paga el IVA, ¿verdad? Uh-huh. Pero por ejemplo, estados como Zacatecas y otros 11, todavía no estamos regulados. Nosotros empezamos esta regulación hace 2 años en la Asociación de Secretarios de Turismo y obviamente las secretarios y secretarias de finanzas de los estados.
1: Resaltó que la regulación desde la ley es necesaria, pues si bien hay avances, urge especificar que este tipo de alojamientos pague una especie de impuesto hotelero como el que paga el hospedaje convencional. Agregó que Zacatecas está en el último bloque de estados que han regulado este tema.
2: De momento ahorita van 20 estados que ya lo tienen regulado. Nosotros estamos dentro de los otros 12 que estamos trabajando en ello. Para este año quedarán todos los estados ya regulados en su legislación para que podamos recaudar, sobre todo el impuesto hotelero, es el que se está recaudando, el IVA ya lo pagan. Uh-huh. Y obviamente será destinado a promoción. Es algo que no es, que está en la legislación ya de Zacatecas. O sea, solamente estábamos regulando para que haya la factibilidad de que entere el impuesto a las arcas de la Secretaría de Finanzas.
1: Por otra parte, Barragán Ocampo celebró que el pasado fin de semana fue bueno para el aforo de hospedaje, ya que con la realización de diferentes eventos como la Reunión Internacional de Minería y la Cabalgata Toma de Zacatecas, se dieron números positivos en la ocupación hotelera, lo que, dijo, hace imperante que plataformas como Airbnb se regulen. Con imágenes de Miguel Correa para N24 y Radio Zacatecas, Andro Silva.
3: Importantísimo contar con una legislación en la materia en el caso de estas plataformas de alojamiento, que miren, no es exclusiva de México, se hace en todo el mundo y hay 20 estados que ya lo tienen, entonces hay que tratar de sumarlos y por supuesto que sea una ley para todo el país. Ya que estamos hablando de temas de hotelería, le voy a platicar que para subsanar la crisis financiera que tiene el ISTESAC, se busca entregar el Hotel Parador a gobierno del estado. De ser así, este inmueble funcionaría en un futuro como Casa del Bienestar para adultos mayores, así lo dijo el gobernador David Monreal.
1: Luego de que la legislatura recibiera la solicitud para que el Instituto de Seguridad y Servicios Sociales de los Trabajadores del Estado de Zacatecas entregue al gobierno el Hotel Parador para liquidar sus adeudos, el mandatario estatal David Monreal Ávila dio a conocer que el inmueble será transformado en una casa del bienestar para adultos mayores, que contará con todas las amenidades. Además, subrayó que el instituto, en efecto, sostiene una grave crisis financiera.
23: En el concreto del Parador, se está pensando en una casa del bienestar, pero se está pensando en una acción virtuosa, porque debe de saber primero el propio pueblo, la clase trabajadora, que mucha del problema del ISTESAC fue la malversación y el mal destino del recurso de los trabajadores. Ahora, con esta iniciativa que dice, tiene muchas bondades porque va a resolverles un problema hasta para ellos. Se convirtió en un problema. Ya cuando menos no van a pagar, es como ya no meterle dinero del bueno al malo. Y va a cumplir con una causa muy noble porque va a ser para los abuelitos, para ellos mismos.
1: Dijo que se trata de un tema de justicia social y de acción virtuosa, el convertir el inmueble en un espacio al que pueden tener derecho los jubilados si así lo desean. Resaltó el apoyo que se le ha brindado al ISTESAC en su administración para salir de cada una de sus crisis.
23: Solo que el gobierno va a absorber los gastos de operación para que no siga moviéndose en números rojos. Va a tener su comedor, pero para los abuelitos. Sus alimentos. Va a tener sus cuartos, pero para el descanso de los abuelitos.
1: Sin embargo, añadió que, de continuar una visión poco solidaria del sistema de pensiones, este está destinado a la quiebra, pues actualmente afirmó que ni las aportaciones de los trabajadores ni de los patrones alcanzan para completar el pago de todas las pensiones.
23: Ese sistema salió y nació muerto, nació en el 86. En el mismo 86 tenía ya los primeros pensionados. ¿Cómo explicas eso? Corrupción, saqueo. El 100% de las cuotas obrero-patronales, es decir, las del patrón y las de los trabajadores, el 100% no alcanza para pagar los poquitos pensionados. ¿Por qué se hizo esta deuda de la que estamos hablando? Porque le tienes que prestar 20 millones cada mes, 30 millones, 15 millones, para completar solo la cuota.
1: Adelantó que en una próxima conferencia, el director general del ISTESAC, Ignacio Sánchez González, presentará un informe detallado de la condición actual que guarda el instituto. Con imágenes de Miguel Correa para N24 y Radio Zacatecas, Andro Silva.
3: Pues ahí está esta complicadísima situación del ISTESAC y por eso la entrega de este inmueble autorreparador al gobierno del estado. Bien, vamos a una nueva pausa, pero quédese con nosotros porque todavía hay muchas más noticias que platicar con usted.
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20: Gracias por continuar con nosotros y vamos ahora a temas de educación, ya que la mañana de este lunes, docentes de la delegación D218 del CENTE realizaron un paro de labores, esto en la secundaria Pedro Ruiz González en el municipio de Guadalupe, por lo que más de 400 estudiantes no tuvieron clase.
21: Más de 400 alumnos del turno matutino de la Escuela Secundaria Pedro Ruiz González del municipio de Guadalupe no acudieron a clase este lunes debido a la toma de instalaciones por parte de docentes de la delegación D218 del CENTE, quienes retomaron el paro de labores para exigir la remoción inmediata del subdirector José Luis Martínez Barragán, a quienes señalan por presunto hostigamiento laboral.
22: Estamos en un proceso en el cual hay involucrados algunos compañeros de aquí de la delegación. el subdirector del turno matutino y algunos compañeros en su mayoría. Es el bloque mayoritario de lo que es el turno matutino, en donde se encuentran en un conflicto por supuestas agresiones, por supuestos hostigamiento laboral, a lo que hemos pedido a la secretaría que tome cartas en el asunto y sean ellos quienes determinen en base a fundamentos, en base a documentación entregada y emitida por el personal de una y otra parte. Al principio se me hizo la entrega de una petición para que interviniéramos como comité delegacional ante este conflicto, y era una firma, son una firma de 38 compañeros, de un total de 44 que elaboramos en el turno matutino. Hemos tenido varias mesas de negociación en la Secretaría de Educación y Cultura, en el cual hemos tenido... en las mesas se han llegado a ciertos acuerdos y nos han pedido en base a ello que reanudemos lo que son las actividades, porque ya se tiene un planteamiento para darle salida al conflicto. El detalle es que se toman los acuerdos, atendemos a las indicaciones y posteriormente se rompen las mesas y no hay ese seguimiento que deseáramos todos. Entonces, pues nos vemos otra vez en la necesidad de llamar la atención, de decir estamos aquí, necesitamos que se resuelva el conflicto debido a que el ambiente laboral está realmente afectado.
21: La secretaria general de la delegación, María Guadalupe Trujillo, recordó que desde el 11 de mayo hicieron los primeros llamados a las autoridades para que intervinieran. Después reanudaron las clases tras la mesa de negociación, pero retomaron el paro debido a que, aseguran, se rompieron los acuerdos.
22: Desde un primer momento se pidió la investigación adecuada para determinar qué era lo que se procedía ante este conflicto. Y es lo mismo que solicitamos en estos momentos, que si es... nosotros decíamos que el cambio del maestro a otro espacio... El detalle es aquí que no se ha cumplido ni una ni otra. Pedimos una medida precautoria para que no se sigan generando conflictos internos. Eso es lo que estamos solicitando en estos momentos, mientras la investigación se realiza conforme a derecho, obviamente.
21: Trujillo Campos aseguró que la aplicación de evaluaciones a las y los alumnos no se ven perjudicados, ya que se adelantaron debido al paro nacional que anunciaron los sindicatos de educación. Con imágenes de Juan Carlos González para N24 Noticias y Radio Zacatecas, Tere Muñoz.
20: Esto fue hoy por la mañana en la Escuela Secundaria Pedro Luis González, pero no fue el único caso en el municipio de Guadalupe. En más información sobre el sector educativo, ahora le platico que padres y madres de familias cerraron las instalaciones del CEBARE como reclamo a supuestos cambios de docentes ahí en la institución.
21: La mañana de este lunes, padres de familia del Centro de Educación Básica para Alumnos de Alto Rendimiento Escolar, ubicado en el municipio de Guadalupe, cerraron la institución y bloquearon la avenida de la Secretaría de la Defensa Nacional en repudio a los supuestos cambios de docentes que afirman ponen en riesgo la educación de las y los alumnos de primaria y secundaria, informó Laura Guadalupe de Ávila, madre de familia.
1: Pues la situación es la misma que venimos arrastrando desde hace ya 4 años, que nos quieren volver a cambiar lo que es la planta docente de aquí del internado, ¿sí? No estamos en contra del cambio de docentes, estamos en contra de que no saben las autoridades de lo que se trata el proyecto CEBARE. Se les ha dicho que el CEBARE no es una escuela común, no sabemos si lo ignoran, no sabemos si no nos quieren escuchar, no sabemos por qué esto año con año se está llevando a cabo. Sí, nosotros como padres ya estamos llegando al hartazgo de que año con año tengamos que tomar estas medidas para que se volteen las autoridades a vernos. Sí, sabemos de antemano que la autoridad ahorita de aquí del CEBARE, que es el director, no da la cara. Ya le marcamos por teléfono, él nos dijo que literal el problema no es de él, el problema es, así me lo dijo, del sindicato, de la CENTE con C, así se expresó él, ¿sí? Dijo, yo no tengo nada que ver, dijo, ese es problema nada más del sindicato, yo le pedía que por favor se presentara a él y nos diera una explicación como director de la escuela, a lo que él dijo, voy llegando con una autoridad y me colgó. No me dijo si va a venir, no me dijo si no va a venir. que lo más probable es que el señor, como siempre, no venga a dar la cara, ¿sí? Siempre los papás son los que, a final de cuentas, terminan haciendo la negociación y los que por los que se termina abriendo nuevamente, pues, la escuela.
21: Por su parte, la docente María Esther de la Torre Ávila afirmó que estos espacios son ocupados por profesores destacados en los diversos ámbitos educativos, por lo que no considera que deban de ser removidos, y menos cuando han dado resultados en evaluaciones estatales y nacionales.
2: Nosotros no estamos en contra de que nuestros compañeros, colegas de Zacatecas busquen un lugar en nuestro internado. Sin embargo, yo creo que dentro del derecho de los compañeros se violentan nuestros derechos. Nosotros en estos 4 años, como nos dice la madre de familia, hemos venido luchando en algo que nosotros no se nos ha dicho el por qué. Yo les comentaba hace algunos minutos, que a nosotros como maestros del CEVARE hemos llegado por diversas causas. Hay maestros que se han buscado, maestros destacados que se buscan en otras escuelas primarias, en otras escuelas secundarias, que se les hace la invitación para trabajar dentro del CEVARE, con esa palabra, destacados. Es decir, que en cada una de sus escuelas del estado han hecho un trabajo fenomenal que pudiera ayudar a elevar la calidad del CEVARE. ¿Quién busca a esos maestros? Esos maestros son buscados por la dirección. Cada uno de nosotros hemos llegado con una invitación diferente. Ahora, a partir de hace 4 años, nos dicen que nosotros tenemos que retirarnos sin ningún motivo académico, sin ningún motivo sustentable en algún lugar. Tan es así, nuestra escuela es diferente, que los lugares del CEVARE jamás se pusieron en vacancia, porque no son buscados en un concurso.
21: Armando Delgadillo Rubalcaba, subsecretario académico de la Secretaría de Educación, se manifestó a favor del diálogo y la negociación para no afectar a nadie, toda vez que aseguró que estos movimientos son normales porque sí lo dicta la ley de la unidad del sistema para la carrera de las y los maestros.
3: Reconocemos al CEVARE, reconocemos la calidad de las actividades que aquí se realizan, pero nosotros también hemos tenido complicaciones muy fuertes con la ley USICAM. Y yo les comentaba que nosotros como autoridades nos regimos también a reglamentos, a leyes, y el USICAM es una de ellas las que nos ha metido en complicaciones, no solamente el tema del CEVARE, en el tema de todo el sistema educativo. La semana pasada hubo un reclamo muy fuerte por parte del FONE a nivel federal, de la USICAM federal, porque no habíamos ofertado las vacantes precisamente de telesecundaria, cuando el día de hoy apenas va a ser la reunión de la junta directiva en telesecundaria y en la 58, y eso nos mete a nosotros en muchas complicaciones. Entonces, ellos son muy tajantes, la ley de USICAM es muy tajante: si sube las vacantes se oferta, y si no se sube, los maestros que no pudieron tomar su lugar están en riesgo, incluso ante FONE. Entonces, es una problemática que tenemos desde hace cuatro años, cuando se implementa esta ley de USICAM, que ahora reconocemos desde la parte oficial que es algo que hay que revisar y que ha sido también un tema presente en todas las mesas de trabajo con los sindicatos. Los mismos sindicatos reconocen que es un problema la ley de USICAM, y lo de hoy queremos ya al rato, en los planteamientos que nos hagan los papás y los maestros, porque también nos vamos a escuchar, si va también ese tema de USICAM. Entonces, no es una decisión personal ni propia de la Secretaría, nosotros nos acatamos a la ley de USICAM nada más.
21: Con imágenes de Juan Carlos González para N24 Noticias y Radio Zacatecas, Tere Muñoz.
20: Vamos ahora a cosas más alegres, cosas de la cultura, ya que a partir de mañana, martes 30 de junio, Zacatecas se unirá al Circuito Nacional de Teatro Unipersonal, llamado A Una Sola Voz, que tiene como finalidad difundir el trabajo actoral en formato de monólogo.
4: Zacatecas se sumará a partir del 30 de junio al Circuito Nacional de Teatro Unipersonal A Una Sola Voz, una de las iniciativas escénicas más importantes del país para la difusión del trabajo actoral en formato de monólogo. La directora del Instituto Zacatecano de Cultura, María de Jesús Muñoz Reyes, destacó que este programa permitirá acercar al público zacatecano una selección de puestas en escena provenientes de distintas entidades federativas, fortaleciendo el enfoque cultural durante la temporada de verano.
5: que es Teatro a una sola voz, que son estos espectáculos unipersonales en los que participan compañías de, en este caso la mayoría son de Ciudad de México, pero en ediciones anteriores son trabajos de varios estados de la República. Ahora también vienen de Nuevo León, y déjame ver, también de Ciudad de México, Nuevo León y Puebla, me estaba faltando Puebla. Y bueno, es un festival que tiene también un público muy específico, pero que está creciendo, porque ver estos espectáculos, van a ser las presentaciones aquí en el Centro Estatal de las Artes, en esta sala de teatro experimental. Ya nos estamos preparando con toda la producción para que quien pueda asistir pues disfrute al máximo, ¿no?
4: La funcionaria explicó que el festival tiene como principal objetivo impulsar la circulación de proyectos teatrales de alta calidad artística, además de generar espacios de encuentro entre creadores y audiencias. Las obras participantes abordan diversas temáticas sociales, humanas y contemporáneas, ofreciendo experiencias escénicas íntimas que resaltan al talento interpretativo de los actores que sostienen en solitario cada representación.
5: Empezamos el 30 de junio con una obra de Ciudad de México que se llama Las calcetas de mi padre. El jueves, el 1 de julio, una obra que se llama Metalero de Nuevo León. El jueves 2 de julio, Riñón, una comedia enferma, y bueno, así sucesivamente son 6 puestas en escena. Si bien es un monólogo, lo cierto es que los equipos son grandes, ¿no? Hay toda una producción detrás. Entonces, pueden aprovechar este festival hasta el 6 de julio.
4: Con imágenes de Juan Carlos González para N24 Noticias y Radio Zacatecas, Franco Elizondo Márquez.
20: Bien, llegamos a la recta final de este espacio informativo con los deportes. Una noticia que le está dando la vuelta a México que nadie para de comentar, y es el México-Ecuador mañana en el Estadio Azteca. Porque este martes a las 7 de la tarde México tiene una cita con el destino de enfrentar a Ecuador en el Estadio Azteca, con la posibilidad de avanzar al quinto partido. Aunque México llega como favorito en el trámite, Ecuador ha sabido competir y sorprender históricamente, sobre todo en competencias oficiales recientes. La rivalidad entre México y Ecuador suma 25 partidos disputados a nivel mayor, con una clara ventaja para el cuadro azteca. México ha ganado 14 veces por solamente 4 de Ecuador y empatado en 7 ocasiones. Los últimos enfrentamientos han sido muy cerrados. El marcador más reciente fue el empate a 1 en Guadalajara en un amistoso del 2025. Antes igualaron sin anotaciones en la Copa América del 2024, y la última victoria ecuatoriana fue en partido oficial en el 2015, mientras que la última victoria de México contra Ecuador, también de manera oficial, fue en el 2007. En cuanto a este Mundial, México llega como líder absoluto del grupo A con 9 puntos, 6 goles a favor, 0 en contra. Ecuador fue tercer lugar del grupo E con 4 puntos, 2 goles a favor y 2 en contra. Ambos equipos llegan con una motivación alta tras sus victorias ante la República Checa en el caso de México y Alemania en el caso de Ecuador respectivamente. Pero le voy a decir algo, y aquí está el dato. Alemania no traía nada, tanto que hoy quedó eliminada de la Copa del Mundo. Luego entonces, ganar a un equipo alemán, es cierto, es Alemania, pero que en verdad no vino a jugar nada de este Mundial, pues es muy diferente al de años anteriores, donde eran protagonistas y ganaban incluso la Copa del Mundo. Así pues, este parámetro pues está muy distante de lo que en realidad se piensa. Ahora, vámonos a ver qué dice la prensa ecuatoriana, que la verdad está dividida por enfrentar a México. Y es que ante el hecho de que Ecuador enfrente a nuestro país en la primera ronda de eliminación directa, pues ha dividido la prensa ecuatoriana. Algunos hubieran preferido enfrentar a Inglaterra antes de que a México, como es el caso del presentador Daniel Navas de la televisora de Sports del Ecuador, ya que, según dijo, enfrentar a México podría traer consigo alguna tendencia del arbitraje por favorecer al equipo anfitrión. Por otra parte, la mayor parte de los ecuatorianos aseguran que su selección es mejor, pues juegan en Sudamérica contra potencias como Argentina y Brasil. Prueba de ello es que vencieron 2-1 Alemania en la fase de grupos, además de que México es una selección débil y que el Estadio Azteca no les pesará, por lo que prácticamente ellos ven a Ecuador en los octavos de final. Lo cierto es que este partido tan mencionado, pues Alemania lo jugó con un equipo alternativo, ya que con 6 puntos estaba calificado a la siguiente ronda, mientras que México pues no le va a jugar con el equipo alternativo, va a jugar con todos sus titulares en el Estadio Azteca, en el que nunca ha perdido en una Copa del Mundo. Le voy a dar otro dato. ¿Por qué se refieren solamente al equipo de Alemania? ¿Por qué no dicen que a Curazao, que es de la CONCACAF, donde se encuentra México, pues no pudieron ganarle? ¿Por qué no dicen que perdieron contra un equipo africano como Costa de Marfil cuando México ya le ganó a un africano, que es el equipo de Sudáfrica? En fin, los parámetros en la política y en el deporte se manejan como quieran, pero lo cierto es que mañana, pues seguramente vamos a ver un triunfo del equipo nacional mexicano y con ello llegar al tan ansiado quinto partido. Y bien, ya que estamos hablando de eliminación directa, pues le platico que ya iniciaron los encuentros de los 16avos de final. En la fase de grupos, pues quedó atrás este sábado, quedando definidos los partidos de los 16avos en los que se juega ya eliminación directa. Los cruces comenzaron ayer domingo con el encuentro en que Canadá venció 1-0 a Sudáfrica para avanzar a los octavos de final. Hubo tres juegos programados para este lunes. El primero por la mañana, en el que Brasil derrotó 2-1 a Japón en el último minuto del partido. Les costó muchísimo trabajo, pero la verde amarela avanza a los octavos de final. El segundo partido fue a mediodía, donde Alemania quedó eliminada en tanda de penaltis por Paraguay. Y por último, Países Bajos, que está jugando en este momento contra Marruecos, va ganando 1-0. Este partido inició a las 7 de la tarde allá en Monterrey. Para mañana martes juegan Costa de Marfil contra Noruega, Francia contra Suecia y México contra Ecuador. El miércoles se enfrentan Inglaterra contra el Congo, Bélgica contra Senegal y Estados Unidos contra Bosnia. El jueves serán los siguientes partidos: España contra Austria, Portugal contra Croacia y Suiza contra Argelia. Y finalmente el viernes Australia va contra el equipo de Egipto. Argentina, último campeón del mundo en Qatar 2022, jugará ante una de las grandes sorpresas de este mundial, que es Cabo Verde, y cierran esta fase Colombia contra Ghana. Así las cosas en cuanto al Mundial de Fútbol. Ya mañana a esta hora vamos a ver cómo le va a México y yo espero que en verdad le vaya muy bien y que veamos estas imágenes de celebración otra vez en el Estadio Azteca. Bien, vamos ahora a hablar del fútbol local, porque Mineros perdió el segundo juego de pretemporada. Y es que visitando a los Panzas Verdes de León, Mineros de Zacatecas disputó su segundo partido de pretemporada con un marcador final de 7-4 a favor del conjunto local. El encuentro se jugó a cuatro tiempos de 40 minutos como parte de la preparación rumbo al próximo torneo, y donde el director técnico Luis Muñoz aprovechó el compromiso para observar a todo su plantel y dar rotación a sus jugadores con el objetivo de que cada elemento sumara minutos de competencia. Por Mineros anotaron el Chato Ávila, Eric Carballo, Paolo Ríos y Oscar Mazatán, quienes respondieron en la parte ofensiva en un duelo abierto que permitió evaluar el funcionamiento colectivo y el estado físico del equipo. Así las cosas en cuanto al fútbol. Y nos vamos a hablar ahora del básquetbol, ya que la Selección Nacional Mexicana ya está en Zacatecas, aquí entrena y convive con los zacatecanos. Le platico que como parte de su preparación para los partidos de la tercera ventana clasificatoria rumbo a la Copa del Mundo FIBA Qatar 2027, la Selección Mexicana de Básquetbol ya se encuentra en nuestra entidad, por lo que visitó ya la duela del gimnasio Marcelo González, donde comenzó sus entrenamientos para enfrentar a Nicaragua el 3 de julio y a Estados Unidos el día 6, el lunes 6. El primer objetivo fue adaptarse a la altura de la ciudad y llegar en las mejores condiciones físicas para posteriormente iniciar la preparación táctica. Aprovechando su estancia en Zacatecas, la Selección Nacional visitó la Casa Cuna Plácido Domingo y también la Casa Hogar para Jóvenes, donde los jugadores regalaron tiempo, sonrisas e inspiración a niñas y niños que viven en estos albergues del DIF estatal. Durante el evento, los seleccionados nacionales compartieron abrazos, autógrafos, fotografías y palabras de aliento, con quienes recibieron una emoción difícil de describir. Por algunos momentos, el uniforme tricolor dejó de representar únicamente el alto rendimiento deportivo para convertirse en un símbolo de esperanza, cercanía y sueños posibles. Así, la visita de la Selección Mexicana de Básquetbol a Zacatecas también será recordada por haber regalado una mañana diferente en la que el deporte acercó corazones y recordó que los verdaderos triunfos también se construyen fuera de la cancha. Así pues, ellos están entrenando y nosotros pues vamos a ir a verlos tanto el viernes 3 contra Nicaragua como el lunes 6 contra el equipo de los Estados Unidos. Bien, pues es así como llegamos al final de este espacio informativo. Yo soy Lalo Bermúdez, agradezco profundamente el favor de su atención y a nombre de todos quienes hacemos posible este noticiero, lo esperamos mañana con mucha más información. Mientras tanto, descanse.

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1: Economía. Para fortalecer la autosuficiencia alimentaria, el gobernador David Monreal entregó en la presa Santa Rosa, en Fresnillo, 400.000 crías de pez de tilapia a cooperativas dedicadas a la actividad pesquera de los municipios de Fresnillo, Jerez y Zainalto. El mandatario afirmó que el objetivo es fortalecer la economía regional, toda vez que la pesca es una actividad que representa sustento y oportunidades para muchas familias en el estado. Actualmente Zacatecas cuenta con el Centro Acuícola Julián Adame a la Torre, ubicado en la comunidad de Tayagua, en Villanueva, en donde la producción anual de crías de peces es de 3.500.000 especies.
0: Salud.
1: En Palacio Nacional, el gobernador David Monreal sostuvo una reunión con la presidenta Claudia Sheinbaum, así como gobernadores incorporados al sistema IMSS-Bienestar. Revisaron avances y se trazó una agenda conjunta para fortalecer el sistema de salud público del país.
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Por generaciones el bolero nos ha acariciado la cara de nuestra pasión, ha controlado nuestras emociones, envolviéndonos con su estilo y melancolía. La historia del bolero tiene sus raíces en Cuba, donde en 1883 Pepe Sánchez compuso lo que pudo haber sido el primer bolero titulado Tristezas. Desde ese entonces, el bolero viajó a Latinoamérica y México. En los años 20 encontró algunos de sus mejores autores como Guti Cárdenas y Agustín Lara. Una generación después, el bolero llegó a Norteamérica, influyendo la música popular del día. Este ilustre tiempo vino a ser conocido como la época dorada del bolero. Algunas de las canciones del disco Señor Bolero de José Feliciano vienen de esa época. En la ciudad de Nueva York, José Feliciano escuchaba estas canciones cuando era un niño con su mamá, mientras ella trabajaba en la cocina. José acompañaba a su mamá con su guitarra y ella cantaba. Años después, cuando José recién había firmado con una disquera en Argentina, los ejecutivos no sabían en qué dirección musical dirigirlo. José les dio a conocer que él cantaba boleros cuando era niño. Con esa simple recomendación renació un arte musical antiguo. En los meses y años que siguieron, la música del bolero y el nombre de Feliciano se hicieron sinónimos. Hoy, Señor Bolero marca la reunión de esa combinación mágica de el hombre con la música.

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2: Adivina, adivinador, las encuentras en cada esquina. Te acompañan en las fiestas y es casi imposible resistirse a ellas. ¿Ya sabes qué son?
3: Exacto, las papitas y las frituras. ¿Pero sabes todo lo que contienen? No te dejes llevar solo por el antojo. Acompáñanos a descubrir el estudio de calidad.
2: También te compartimos otras opciones para que no gastes al disfrutar del mundial.
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3: Las papas y las frituras forman parte habitual de la dieta de muchas personas mexicanas. Pero, ¿sabías que las frituras que consumes son resultado de la transformación de un alimento originario de América? La papa y otros ingredientes como el maíz y el trigo son transformados en botanas mediante procesos como el corte, la fritura y el sazonado. De acuerdo con datos de Statista, en 2025, el consumo de botanas saladas en México alcanzó un promedio de 10.9 kilos por persona, lo que refleja su amplia disponibilidad y arraigo en los hábitos de consumo actuales.
2: Y ante la gran variedad de papas y frituras de maíz y trigo, el laboratorio se dio a la tarea de analizarlas para que sepas exactamente qué estás consumiendo. Se analizaron 67 productos en total, 33 papas, 4 productos a base de papa, 24 botanas de maíz y 6 botanas de trigo. Al examinarlos, se verificaron distintos aspectos. Se comprobó que la información en las etiquetas de los productos cumpliera con la norma oficial mexicana.
3: Además, para analizar el contenido dentro del empaque, se comprobó que todos los productos cumplieran con las cantidades declaradas de contenido neto, sodio y contenido energético.
2: También se analizó el aporte nutrimental, es decir, la cantidad de proteínas, grasas y carbohidratos, los principales componentes que aportan energía a nuestro cuerpo. Sin embargo, no hay que olvidar que es importantísimo mantener el equilibrio en su consumo.
3: ¿Cuáles fueron los resultados? Todos los productos cumplieron con el contenido neto declarado. Sin embargo, existen 7 productos que contienen más sodio del que declaran. 5 de la marca Great Value, los Sabritones Rodaca sabor sal y limón y los Totis Donitas chile y limón. Otro producto que no cumple con lo que declara es Bocados Bocachitos, ya que en su empaque indica que contiene queso, pero no es así.
2: Y hablando de veracidad, estos productos contienen más grasa de la que declaran. Las papas Great Value Jalapeño Crujientes, Sol Tubi Papa Adobadas, Totis Pops, Valley Foods Potato Chips Limón Crujiente, Totis Pops Corte Casero y las Valley Foods Potato Chips Rich Crujiente. También las frituras de trigo que excedieron la cantidad de grasas declaradas fueron Chicharrones de Fuego y Chicharrón sabor chile limón, ambos de la marca Great Value. Y en cuanto a las frituras de maíz que no cumplen, son Bocados Bocachitos, Churritos Natural Sol, Doritos Nacho y los Takis chile limón.
3: Ahora pasamos a otro aspecto del estudio, la veracidad respecto a la cantidad de proteína declarada. Las siguientes papas fritas que contienen menos proteína de la que declaran, 2 de la marca Great Value, en sus sabores queso jalapeño y adobadas, Sol Tubi Papa Rifaditas y Totis Paps Corte Casero. En el caso de las frituras de maíz, Fritos sabor chile y limón, Quesabritas, Rancheritos Original y Tostitos. Y por último, las frituras de trigo, Sabritones Rodacas, sabor sal y limón, y Totis Donitas Limón y Sal.
2: Lo mejor para consumir estos productos es seguir las siguientes recomendaciones. Aunque las botanas tienen una vida en anaquel bastante amplia, no te confíes. Verifica siempre que el empaque esté íntegro y que la fecha de caducidad esté vigente. Conserva el producto en su empaque original bien cerrado, a temperatura ambiente y lejos del calor o la luz solar directa.
3: La Organización Mundial de la Salud recomienda no exceder los 2.000 miligramos de sodio al día, lo que equivale a menos de 5 gramos de sal. Una sola bolsa de estas botanas puede cubrir más de la mitad de ese límite. ¿Te imaginas? Recuerda que el consumo frecuente de estos productos procesados contribuye al sobrepeso y la obesidad.
2: ¡Ojo! Si vives con hipertensión arterial, diabetes, sobrepeso u obesidad, lo mejor es evitar o limitar su consumo debido a su alto contenido de sodio y grasas saturadas. Disfrútalas de vez en cuando y compensa siempre con una dieta rica en vegetales y actividad física. Tu cuerpo agradece los buenos hábitos.
3: Mantener una alimentación moderada, adecuada y equilibrada es la clave para prevenir enfermedades como diabetes o las cardiopatías. Pequeños cambios en tu dieta diaria pueden marcar la diferencia.
1: Revista del consumidor.
3: El consumo responsable está presente en todas partes, hasta en la Copa Mundial de Fútbol 2026. Que, por cierto, será la más grande de la historia. 48 selecciones, 104 partidos y 16 ciudades con sede en Canadá, México y Estados Unidos.
2: Así que, si vas a disfrutar del torneo en casa, prepárate con tiempo y que no te metan gol al presupuesto. Tu sala puede ser la mejor sede mundialista.
3: Para acompañar el juego, puedes preparar los alimentos u organizar una cooperación entre quienes te acompañen. Toma en cuenta que si prefieres comprar comida a domicilio, los precios suelen elevarse debido a la alta demanda y los tiempos de entrega podrían ser más largos de lo habitual.
2: Para que vayas haciendo cuentas, te armamos estas opciones de botanas calculadas para 12 personas. Si no quieres complicarte, una opción rápida es comprar jamón, salchichas y queso fresco. Necesitaremos 4 paquetes de jamón Virginia de pavo de 250 gramos, 2 paquetes de salchicha Frankfurt de pavo de medio kilo y 3 paquetes de queso fresco de 360 gramos. El costo aproximado por todo el paquete es de 390 pesos. ¡Ojo! Este es un precio promedio.
3: Otra opción es ofrecer fruta fresca y saludable. El melón, la sandía, la piña son las frutas de temporada. También puedes utilizar jícama, pepino y zanahoria con chile y limón, ya que son opciones nutritivas que no requieren una preparación compleja. Tomando en cuenta la fruta, el chile en polvo, el limón y la salsa picante, gastarías aproximadamente 395 pesos.
2: ¿Y por qué no unos tacos placeros? Esta opción es muy práctica y deliciosa. Decide qué ingredientes comprar, colócalos en la tortilla y listo. Si incluyes chicharrón seco, queso doble crema, tortillas, queso de puerco, aguacate, cebolla cambray, pápalo, nopales preparados y los ingredientes para el pico de gallo, podrías estar gastando aproximadamente 625 pesos para 12 personas.
3: Y que no falte la bebida. Con unos 92 pesos aproximadamente, puedes preparar 5 litros de agua fresca. Tienes 3 opciones: usar un cuarto de kilo de jamaica, 600 gramos de tamarindo o un kilo de limón. Eso sí, si le vas a poner azúcar, calcula unos 20 pesos más por kilo. Si decides incluir todas las opciones, el gasto total estimado será de poco más de 1,400 pesos. Recuerda que este monto es una referencia que varía según la marca y el lugar de compra. Y si piensas renovar tu pantalla por una mejor o de más pulgadas, consulta nuestro estudio de calidad de pantallas LED en la Revista del Consumidor de junio. Disfruta el Mundial con un consumo responsable y considerando las siguientes recomendaciones.
2: Toma en cuenta la duración de los partidos. En la inauguración y en las fases finales, los partidos pueden extenderse más de lo habitual. Considera una duración aproximada de 4 horas.
3: Considera los gustos de todas y todos. Incluye opciones variadas de alimentos y bebidas.
2: No olvides la garantía. Si compras una pantalla, compara precios, sella la garantía y guarda el comprobante de compra.
3: Recuerda que el artículo 12 de la Ley Federal de Protección al Consumidor especifica que el proveedor tiene la obligación de entregar factura o comprobante.
2: En este mundial, sé una persona consumidora informada y responsable.
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5: Con el violinista alemán David Garrett, con mucho gusto les ofrecemos Lluvia de Noviembre, tocata

0: les hemos ofrecido por el 97.9 de FM, Lluvia de Noviembre, Tocata para Violín, Aire, Kashmir, Claro de Luna, Rapsodia Paganini y por último escucharon Vive y Deja Morir, con el violinista alemán David Garrett.
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14: Les presentamos Canciones y Danzas Mexicanas del Siglo XIX, en la voz de la soprano zacatecana Sonia Medrano Ruiz, acompañada por Luis Díaz Santana en la guitarra séptima doble y sexta del siglo XIX. Escucharán ustedes las canciones populares

0: en la voz de la soprano zacatecana Sonia Medrano, acompañada por el guitarrista Luis Díaz Santana, les hemos ofrecido canciones y danzas mexicanas del siglo XIX. Escucharon las canciones populares Ángel de Esperanza, Abnegación, Amarguras y El Profeta, y las danzas Horas de Luto, Qué Triste Estarás Mañana, Tú y Yo, Mis Tristezas y el vals Noche Serena.
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Una vez que el bebop se hizo adulto, Billy Eckstine disolvió su banda en 1947 para iniciar una carrera en solitario en el bagaje de haberse transformado en una de las estrellas del jazz. Firmó su contrato con la Metro-Goldwyn-Mayer, donde estuvo 5 años y el nivel de su música fue excelente tanto por su repertorio como por su ejecución. La siguiente etapa en solitario de Billy Eckstine se produce con su paso al sello Roulette, donde grabó 3 espléndidos discos. El primero con la orquesta de Count Basie, hecho en clave de blues, el segundo un disco cálido de baladas y standards y el tercero en directo. La elasticidad de su canto y el colorido de su voz ya no era el mismo, pero persistían el resto de cualidades que en su plenitud conquistaron a todo el país. Esta es la historia de Billy Eckstine.

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1: Con la Orquesta Sinfónica de Minería, bajo la dirección del maestro José Arián, les presentamos Obertura Mexicana, arreglo de Merle J. Isaac, el vals Alejandra de Enrique Mora, Guadalajara de Pepe Guízar y Dios Nunca Muere de Macedonio Alcalá.

Les hemos presentado con la Orquesta Sinfónica de Minería, bajo la dirección del maestro José Arián, Obertura Mexicana, Alejandra, Guadalajara y Dios Nunca Muere. Ahora les presentaremos con el coro del Ejército y Fuerza Aérea Mexicanos, música de nuestro folclor, La Parranda, La Bamba, Caminantes del Mayab y Ay Jalisco, No Te Rajes.

0: Con el coro del Ejército y Fuerza Aérea Mexicanos, escucharon música de nuestro folclor, la parranda, la bamba, caminantes del Mayab y ¡Ay Jalisco, no te rajes!
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no ha sido un intercambio cultural entre Oriente y Occidente. Marco Polo y las rutas de comercio de la seda y especias comenzó el proceso que a través del tiempo ha llevado a la creación de nuevos estilos musicales. Putumayo presenta ejemplos de esta interacción con la música en curso con el lanzamiento de Asian Lounge. Viajar de Londres a Bombay, Bali a Tokio, con esta recopilación de innovadoras fusiones asiáticas, el sexto de la serie Sala de Éxito de Putumayo.

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1: Enseguida les ofrecemos música de España con el trompetista michoacano Rafael Méndez. Escucharemos La Virgen de la Macarena de Bernardo Bautista Monterde y Antonio Ortiz Calero, Aires Gitanos de Pablo de Sarasate, Las Bodas de Luis Alonso de Jerónimo Jiménez, Andaluza, composición de Enrique Granados, Danza del Fuego de Manuel de Falla y Sevilla, de Isaac Albeniz.

0: Les hemos presentado Música de España con el trompetista michoacano Rafael Méndez. Escucharon La Virgen de la Macarena de Bernardo Bautista Monterde y Antonio Ortiz Calero, Aires Gitanos de Pablo de Sarasate, Las Bodas de Luis Alonso de Jerónimo Jiménez, Andaluza de Enrique Granados, Danza del Fuego de Manuel de Falla y finalmente escucharon Sevilla de Isaac Albeniz.
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1: A continuación les presentamos dos obras del compositor francés Maurice Ravel. Bolero, pieza musical creada en 1928 y estrenada en la Ópera Garnier de París el 28 de noviembre de ese mismo año. Ballet compuesto y dedicado a la bailarina rusa Ida Rubinstein. Después escucharemos el poema coreográfico para orquesta El Vals, compuesta entre 1919 y 1920 y estrenada en París en 1920. Interpreta la Orquesta Filarmónica de la Universidad Nacional Autónoma de México, dirigida por el húngaro Moshe Atzmon. Dicha ejecución fue grabada en vivo el 26 y 27 de febrero de 2011 en la Sala Nezahualcóyotl del Centro Cultural Universitario.

0: del compositor francés Maurice Ravel, les hemos presentado Bolero y el Vals, interpretada por la Orquesta Filarmónica de la Universidad Nacional Autónoma de México, dirigida por el húngaro Moshe Atzmon.
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De según cómo se mire, todo depende. 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
1: Les presentamos a continuación, con uno de los grandes exponentes de la guitarra y el flamenco, Paco de Lucía, de su disco Antología Volumen 1, les ofrecemos Almoraima, Gloria del Niño Ricardo, Punta Umbría, Danza Ritual del Fuego, Fuente y Caudal y Cepa Andaluza.

0: Con el guitarrista español Paco de Lucía, les hemos presentado Almoraima, Gloria del Niño Ricardo, Punta Umbría, Danza Ritual del Fuego, Fuente y Caudal y Cepa Andaluza.
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Con frecuencia, especialmente en la época de oro del swing, las big bands solían tener una cantante. De igual manera, muchos cantantes de éxito se hacían acompañar por big bands en sus discos y presentaciones. Las big bands aparecen como resultado de la expansión del jazz de Nueva Orleans y se produce a consecuencia de los cambios que el concepto de arreglo musical experimenta en el estilo Nueva York a mediados de la década de 1920, que tienen como consecuencia final la aparición del swing. Escuchemos algo de las grandes bandas, en esta ocasión Benny Goodman, Woody Herman y Artie Shaw.

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1: Economía. Para fortalecer la autosuficiencia alimentaria, el gobernador David Monreal entregó en la presa Santa Rosa, en Fresnillo, 400.000 crías de pez de tilapia a cooperativas dedicadas a la actividad pesquera de los municipios de Fresnillo, Jerez y Zainalto. El mandatario afirmó que el objetivo es fortalecer la economía regional, toda vez que la pesca es una actividad que representa sustento y oportunidades para muchas familias en el estado. Actualmente Zacatecas cuenta con el Centro Acuícola Julián Adame a la Torre, ubicado en la comunidad de Tayagua, en Villanueva, en donde la producción anual de crías de peces es de 3.500.000 especies.
2: Salud.
1: En Palacio Nacional, el gobernador David Monreal sostuvo una reunión con la presidenta Claudia Sheinbaum, así como gobernadores incorporados al sistema IMSS-Bienestar. Revisaron avances y se trazó una agenda conjunta para fortalecer el sistema de salud público del país.
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0: Muy buenos días, buenas te vengo transmitiendo en esta madrugada, 5 de la mañana con 12 minutos, 5 con 12 minutos, y bueno, pues aquí estamos ya, llegando, corriendo, bueno, pues con esta agüita, amanece en este martes 30 de junio, y bueno, pues qué le digo. Ayer se lo advertí, ayer nos lo comentaron los amigos de la Comisión Nacional del Agua, Servicio Meteorológico Nacional. Amanece con lluvia, está el chipichipi desde hace ratito. Y bueno, pues así amanece aquí en la zona metropolitana, en la capital del estado de Zacatecas. Y bueno, pues ahí estamos con bastante lluvia en este martes 30 de junio del año 2026, año del progreso. Bueno, pues se va la mitad del año. Ya se fueron 6 meses prácticamente y empieza, bueno, pues ahora sí que el reloj acelerar estos 365 días, ¿verdad? Bueno, pues tenemos una temperatura de 13 grados Celsius. Está lloviendo en esta madrugada. El cielo está encapotado. Y bueno, pues la condición se pone bonita, amigos y amigas. Radio Escucha, tenemos prácticamente lluvia hoy, mañana, toda la semana. Vamos a tener presencia de precipitaciones. Se va junio, pero lleva julio también con ese sentido de precipitación. Tenemos un viento de 5 kilómetros por hora. ¿Qué más le puedo decir? Bueno, pues el sol será presente a las 6 de la mañana con 8 minutos, aunque tenemos el cielo encapotado. Luna llena, totalmente luna llena, y bueno, pues la siguiente luna llena será el 29 de julio, la humedad relativa 86%. Vamos con una bonita melodía, Pedro Infante, Cartas Marcadas.
1: 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Vamos a un corte musical.

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3: 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Regresamos a este amanecer zacatecano.

Bueno, son 5:19 minutos. Y bueno, pues sigue el chipi chipi, amigos y amigas Radio Escucha. Sigue la lluviecita. Bueno, pues hasta cierto punto se escucha, ¿verdad? Ahí el correr del agua. Y bueno, pues ya tiene ratito este chipi chipi. Así es que si usted se va a levantar, va a trabajar, a donde quiera que vaya, bueno, pues que lo haga con precaución. Así están las condiciones meteorológicas el día de hoy. Decíamos, se fue o se va a la mitad del año. Hoy es 30 de junio, martes 30, y bueno, pues ya se va el año. La mitad prácticamente se fue de este 2026. Y bueno, pues vamos a ver qué más nos depara. El día de hoy le cuento, con todas estas agüitas, el avance de siembras va caminando, y aquí se lo tengo. Ya tengo el reporte que me hicieron favor de enviar los amigos de la Secretaría de Agricultura y Desarrollo Rural, y el ingeniero Guillermo Oliveros, a todo el personal de ahí, de la representación de la Secretaría de Agricultura, a su representante Víctor Rangel. Pues gracias a todos por la información que nos hacen llegar de manera fresquecita. Y bueno, pues entre otras cosas que le voy a compartir el día de hoy, a platicar, que bueno, pues nos hacen el favor de hacer llegar, que es muy importante. Los tractores están jalando, trabajando, y bueno, con estas humedades, y en el reporte vimos que faltaban todavía ciertas áreas de mayor humedad, pero yo creo que con esto, bueno, pues vamos a completar, ¿verdad?, de siembras en el territorio zacatecano. Hay algunas tormentas en la parte sur, los cañones, de manera interesante, importante. Y bueno, pues así seguirá prácticamente toda la semana, con presencia de precipitaciones. Vamos a preparar también pues otro material que les vamos a compartir. Ya le decíamos, de estos muchachos del INIFAP, que como siempre nos comparten en los seminarios información relevante, información de lo que se está haciendo en pues el mundo del sector primario, las investigaciones y todo este tipo de cosas, que además las llevan en práctica. Estamos en un mes, en el mes de junio, donde también, bueno, por la actividad forestal, resalta por el tema de la plantación, ¿verdad?, o la replantación de árboles, debido, bueno, pues a esta humedad que tenemos o que se hace presente. Pero bueno, vamos a preparar el siguiente material, amigos y amigas Radio Escuchas.

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1: Soy Gerardo Esquivel Arriaga, investigador del Centro Nacional de Investigación Disciplinaria en relación agua, suelo, planta, atmósfera del INIFAP. Y en esta ocasión presentaré el tema Observatorios Participativos Socioecológicos y Sequía en el Norte Árido de México, en el cual les hablaré sobre una aproximación para delimitar un observatorio y el uso de series de precipitación global para la caracterización de sequías, que fueron las actividades y conocimientos derivados de mis recientes estudios de doctorado. Quédense conmigo y envíen sus preguntas a través de las redes sociales para responderles durante el programa. Comenzamos. Bien, su servidor Gerardo Esquivel Arriaga realizó los estudios de doctorado en el Instituto Potosino de Investigación Científica y Tecnológica en San Luis Potosí, aquí en México, en el doctorado denominado en Ciencias Ambientales. La línea de investigación fue Ecología y Cambio Ambiental Global, y en esta ocasión les voy a platicar sobre los Observatorios Participativos Socioecológicos y Sequía en el Norte Árido de México. La idea de esta plática, pues, es compartir con ustedes las actividades que se realizaron, lo que se encontró y aparte los retos y dificultades que se presentaron durante el proceso. Es la edición número 39 de Seminarios Formación para el Éxito. Bien, como introducción, pues sabemos que las zonas áridas son uno de los ecosistemas más frágiles y sensibles a la variabilidad climática. ¿Por qué? Pues porque dependen prácticamente de la precipitación. En este sentido, actualmente estos ecosistemas se enfrentan a una compleja dinámica de cambio que implica cambio climático, procesos de cambio de uso de suelo, que derivan a su vez en procesos de desertificación. Hay problemáticas asociadas a la pérdida de la biodiversidad y, por ende, específicamente en comunidades locales, es en los procesos de migración. Ahora, ¿cómo está el país respecto a la distribución de la aridez a nivel nacional? Bueno, esta clasificación se aborda desde el denominado índice de aridez, que es más que relación entre la precipitación y la evapotranspiración, y aquí sacan el porcentaje de superficie árida, semiárida, hiperárida. En conjunto, pues prácticamente más del 65% del territorio nacional son zonas áridas, y en estas áreas habita aproximadamente el 59% de la población nacional. Recientes estudios científicos concluyen que la desertificación es un problema global, pero implica desarrollar soluciones locales. Se prevén sequías más frecuentes y graves en el futuro, pero ahora es necesario aprovechar los conocimientos locales y promover la participación de las comunidades en estas acciones. Para ello, distintas organizaciones han hecho propuestas para responder a estas demandas institucionales sobre los aspectos de desertificación y sobre todo de sequía. Tenemos, por ejemplo, en México el monitor de sequía. A nivel internacional tenemos los objetivos de desarrollo sostenible en diferentes ámbitos. Tenemos los programas sobre el hombre y la biosfera de la UNESCO. Y tenemos todo lo que viene siendo la investigación académica y de otras instituciones, como por ejemplo el pago por servicios ambientales para proteger los ecosistemas. Todas estas respuestas prácticamente son a escala internacional o a escala nacional. Pero ¿cuál es la situación a escala local? O sea, ¿qué se está haciendo o qué debemos hacer a escala local? Bueno, en este sentido, en el 2017, la Red Internacional para la Sostenibilidad de las Zonas Áridas, crea los denominados observatorios participativos socioecológicos. ¿Qué son los observatorios participativos? Bueno, son un conjunto de sectores los cuales, digamos, se concentran en un territorio específico para codiseñar herramientas de manera colectiva para enfrentar problemáticas locales. La principal característica de los observatorios es su enfoque colaborativo. La idea es que tanto los sectores gubernamentales, no gubernamentales, asociaciones civiles y sobre todo las comunidades locales tengan el mismo rumbo, tengan el mismo contexto del problema y participan en la solución. En este sentido, en el país se crearon 5 observatorios. En Baja California, denominado Guadalupe, en el estado de Sonora, COMCAC, en Chihuahua, el Observatorio Cuauhtémoc, en la convergencia entre Durango, Coahuila y Chihuahua, denominado la Reserva de la Biosfera de Mapimí, y el Observatorio El Tokio, el cual también abarca aproximadamente la convergencia entre 4 estados. Ahora, todos estos observatorios son diferentes. Por ejemplo, Guadalupe es una zona netamente agrícola. En los COMCAC es asociado a una tribu de los COMCAC, prácticamente es una comunidad muy, muy específica. En Cuauhtémoc converge la agricultura, en este caso también por los menonitas, pero también en este caso denominados los mestizos, que ellos los clasifican así. Mapimí y Tokio prácticamente son abocados a unas reservas, áreas naturales protegidas. Bien. ¿Qué pasó en estos 5 observatorios? ¿Cómo fue que se crearon? Bueno, una vez que estos 5 observatorios fueron consolidados, se tenía que priorizar cuáles eran los temas de atención en estos observatorios. Aquí, en orden cronológico, la primera columna pertenece a Guadalupe, el segundo a los COMCAC, tercero Cuauhtémoc, cuarto Mapimí y quinto el Tokio. Pero si podemos observar, aquí tenemos que la sequía es un fenómeno recurrente en la mayoría de los observatorios. Cambio climático también presenta como un tema fundamental de atención en estos observatorios. Para ello, la pregunta es, ¿a qué escala espacial se debe cogenerar el nuevo conocimiento en estos observatorios? ¿A nivel municipio, a nivel casa, a nivel rancho o a escala de cuenca? Es decir, ¿hasta dónde los participantes van a incidir en ese nuevo diseño de políticas de intervención a escala local? Bueno, para ello entonces el objetivo general de la investigación fue eso, articular el valor socioambiental vinculado a la tierra compartida de múltiples sectores participantes, pero para codefinir espacialmente hasta dónde el observatorio va a hacer intervención de manera local, para atender las demandas que ellos mismos fueron los que propusieron, pues se analizó los cambios futuros de la precipitación y la potencial ocurrencia de sequías bajo condiciones de cambio climático. Todo esto en el contexto de la red OPSA. Bien, como una primera parte, la aportación de esta investigación fue redefinir colectivamente los límites espaciales del sistema socioecológico o del observatorio participativo. En este sentido, se hizo uso de cartografía participativa, es decir, la primera actividad fue desarrollar mapeo colaborativo. Cuando nosotros realizamos los estudios doctorales, fue en época de pandemia, entonces ya cuando íbamos saliendo a la fase final, ya se pudo hacer esta intervención en campo. Las actividades de campo obviamente estaban limitadas y una de las herramientas que en su momento fueron de mucho auge pues fue el mapeo colaborativo en línea. Entonces, para esta etapa se desarrollaron 2 fases, el mapeo participativo presencial y el mapeo participativo online. Para el presencial fue específicamente para las comunidades y en el segundo fueron para sectores gubernamentales, no gubernamentales y la academia. ¿Y cuál fue la metodología? Fue muy sencilla. La pregunta detonante es, para el participante, ¿qué sitios son relevantes o significativos desde el punto de vista estético, económico, ambiental, etcétera? Para este caso, nosotros utilizamos 12 categorías, las cuales implicaban abarcar en la mayor medida de lo posible cuestiones biofísicas, sociales y económicas. ¿Por qué se llegó a esto? Bueno, porque cuando uno quería hacer la delimitación espacial en un sistema de información geográfica, las capas espaciales disponibles eran más del lado biofísico que del lado social o económico. Entonces, para subsanar esa carencia de información espacial, utilizamos esta metodología. Posteriormente, se hizo una clasificación del relieve para saber en qué porción del territorio, si era una planicie, en una llanura, en cerros, etcétera, se tenía la mayor distribución de estos sitios significativos que los participantes nos iban a compartir. Finalmente, toda esta información cualitativa se procesó en un sistema de información geográfica, se pudo obtener capas espaciales y entonces mediante procesamientos de álgebra de mapa fue posible permitir definir los límites espaciales del observatorio participativo. Una vez que se tuvieron los resultados, se pasó una fase de socialización de los resultados y validación de los resultados para que todos los que en su momento nos compartieron información estuvieran de acuerdo en los límites que se proponían para definir colectivamente el observatorio participativo.
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0: Bien, bueno, pues continuamos en esta madrugadita lluviosa, muy lluviosa, sigue el agua, sigue el chipichipi. Bueno, así como continúa el agua, también déjenme comentarle, amigo y amiga, productor, amigo Radio Escucha, que, bueno, pues ha estado... o se sigue, ¿verdad?, entregando los paquetes de alevines. Ahora fue allá en el municipio de Jerez, en donde la Secretaría del Campo entregó, bueno, y el Comité de Sanidad Acuícola entregaron, bueno, pues, paquetes de siembra de alevines para las presas de aquella zona, y en esta etapa fueron beneficiados la presa Ramón López Velarde, el tesorero, la presa Encino Mocho y diversas familias que cuentan con espejos de agua para la producción acuícola. En total se entregaron 28 paquetes, cada uno con 1500 alevines, fortaleciendo así el desarrollo de la actividad pesquera y acuícola de la región. Así es que bueno, pues qué bueno que estas lluvias no solamente nos sirven para refrescarnos, para dejar el suelo listo, sino que también la captación de agua nos empieza a dejar dividendos. Y bueno, pues con la siembra de alevines, pues ahí se ve puesto este tema. Saludo al padre José Manuel Félix Chacón. Bueno, ya nos están mandando tempranito también la información, como todos los días. Muchas gracias, la información del monseñor, ¿verdad?, don Sigifredo. Bueno, vamos a continuar. Ya estoy preparándoles... El reporte de siembras, el avance de siembras y de preparación de la superficie agrícola en el estado de Zacatecas. Pero antes, bueno, pues qué les parece si vamos a escuchar una bonita melodía cuando son 5 de la mañana con 37 minutos. Y bueno, pues la lluvia está ya un poquito más ligera, pero sigue lloviendo. Así es que la recomendación es que maneje, que conduzca con precaución en esta madrugadita.

es Pedro Infante. Adiós, mis chorreadas. Adiós, mis chorreadas, aquí en el 97.9 Radio Zacatecas, 5:37 minutos en esta madrugadita.

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3: Bien, continuamos. Saludos a don Benito Benítez. Saludos a don Benito allá hasta las Catarinas. Dice, buenos y frescos y lluviosos días. Y bueno, pues que gane la selección hoy, dice don Benito. Muy bien, don Benito. Bueno, pues yo creo que la vamos a hacer hoy. Vamos a ver. Yo creo que sí nos va a tocar verla ganar hoy, por la tarde, tarde-noche. Otra vez la gente va a celebrar que México va a ganar, va a ver que sí. Bueno, estamos ya, bueno, pues muy cerca, ya está clareando en esta madrugadita. Pues calmó un poquito la precipitación, el chipi chipi se tranquilizó un poquito, pero bueno, pues ahí sigue la nubosidad. Y bueno, pues con todas estas agüitas, amigas y amigos radioescuchas, empiezan a fluir los avances de las siembras, la superficie que se está programando sembrar en nuestro estado es de 992 mil hectáreas, casi un millón de hectáreas en nuestra entidad federativa. En esta temporada, en este ciclo agrícola primavera-verano 2026. Y bueno, pues la modalidad pues es de temporal, obviamente. Y bueno, pues nuestros amigos de la SADER nos enviaron el reporte de condiciones de humedad para siembra y avance de siembra de este ciclo primavera-verano de los diversos distritos de desarrollo rural: el de Río Grande, el de Jocaliente, de Zacatecas, Fresnillo, Jerez, Jalpa, Concepción del Oro y Tlaltenango. Con todos estos distritos, se encuentran o se componen estas 992 mil hectáreas. El distrito de Río Grande, tan solo el distrito de Río Grande tiene casi 400 mil hectáreas, tiene 391 mil 420 hectáreas. El de Jocaliente 188 mil, el de Zacatecas 152 mil, el de Fresnillo 153 mil. Jerez 46 mil, el distrito de Jalpa 21 mil, el de Concepción del Oro 19 mil 115 y el de Tlaltenango 18 mil 555 hectáreas. Y bueno, pues ya nos envían la superficie preparada, el porcentaje de preparación, ¿verdad? La humedad para la siembra, el porcentaje de humedad respecto a esta humedad que tenemos, la superficie sembrada, obviamente, y el porcentaje de siembra. Ahí está, poco a poquito. Hay un avance interesante en la preparación de la superficie, amigos y amigas radioescuchas. Pues estamos a un 47%, y quiere decir que todavía nos falta más humedad y en algunos de los casos oreo para que la gente pueda hacer su preparación y luego ya entrarle a la siembra. De todos estos municipios, el que tiene un mayor avance en este tema de la preparación es el de Jalpa, ¿verdad? Que, bueno, pues por condiciones y obviamente por naturaleza son las zonas en donde empieza a llover más, ¿verdad? Que trae un 85% de preparación, pero obviamente le decíamos, bueno, pues ellos solamente tienen 21 mil hectáreas donde se siembra, más o menos, donde se programa sembrar. Y obviamente, pues hay distritos como el de Río Grande que nos falta mucho, ¿verdad? Hay más o menos una superficie de 126 mil hectáreas preparadas, un 32%, pero cuando la condición se pone buena en aquella zona del norte del estado, la zona frijolera, trabajan día y noche con uno, con dos y hasta con tres tractores. Trabajan y siembran en un ratito y el avance de la siembra se ve, no hombre, en cosa de 4 o 5 días se alcanza a ver todo el avance que hay por aquellos lados. Pero bueno, en un ratito más le voy a decir ¿Cuánto tenemos? ¿La humedad? Bueno, pues la humedad relativa o la humedad para siembra en la zona frijolera es de un 32%, ¿verdad? En la de Ojo Caliente y de Zacatecas, bueno, todavía no se reporta, no tenemos números, solamente el porcentaje de preparación. Decíamos en el distrito de Ojo Caliente, un 68%, 128 mil hectáreas ya están preparadas, listas para la siembra, de 188 mil hectáreas. Y en el distrito de Zacatecas, 80 mil hectáreas de 152 mil, el 53% ya está preparado, están listos para la siembra. Y bueno, pues yo creo que con estas lluvicitas que están cayendo, la condición se va a poner buena. En Fresnillo también, de 153 mil hectáreas se han preparado 80 mil, el 52%, y obviamente, bueno, pues la humedad para siembra más o menos nos representan 55 mil hectáreas, o hay un poquito más de hectáreas ya listas para siembra. Inclusive, bueno, pues ahí ya hay superficie sembrada y hay 16 mil hectáreas en este distrito de Fresnillo que ya se sembraron. Pero bueno, pues en un ratito más le paso los datos ya generales de cómo vamos en todo este tema del avance de siembras en el estado de Zacatecas. Y bueno, pues ahí va, con estas lluvias esperemos que la condición de humedad y de preparación concluya y obviamente pues se generalicen las siembras en nuestra entidad federativa. Son 5 de la mañana con 47 minutos. Vamos a escuchar otro segmento más de este de estas investigaciones del INIFAP. No le cambie, quédese aquí en el 97.9 en este Amanecer Zacatecano, Radio Zacatecas.
4: Octubre, pues fue en la primera imagen, ustedes pueden ver cuál fue la distribución de los puntos, líneas o polígonos que todos los participantes dibujaron tanto en los mapas impresos como en los mapas en línea. Y del lado B, en la figura B, en el lado derecho, en este caso en mi pantalla, pues tenemos que no solamente esta distribución de sitios significativos son en el sitio, sino que tenemos un valor, ya sea por cultura, por familia o por actividad económica, sitios que están fuera del área local, sitios que están fuera del área de estudio. Es decir, hay un flujo de información, de conocimiento hacia otras partes. Y en esta diapositiva podemos ver que se tiene la distribución de los puntos prácticamente en las planicies. Todo esto se debe a que se tienen identificadas las principales actividades económicas que vienen siendo agricultura, ganadería y ecoturismo, las cuales se distribuyen principalmente en las partes planas. Pero, ¿cómo le hacíamos entonces para ver realmente cuál era esa interacción entre todos los participantes? Bueno, se hizo un mapa de calor, en donde nosotros podemos aquí observar en color rojo la mayor concentración de sitios significativos colectivamente. Entonces, bueno, esto ya nos dio la pauta para decidir cuáles áreas, superficies, tenían que ser consideradas dentro del observatorio para hacer las políticas de intervención. Como resultado, pues se tiene un límite espacial colectivo. Este ejercicio fue realizado únicamente para el Observatorio Participativo MAPIMI. ¿Por qué no para los otros cuatro? Bueno, pues prácticamente por las limitaciones de la disponibilidad de tiempo. La pandemia afectó todas las actividades de campo, entonces no se pudo completar toda esta parte. Y se tomó como muestra al Observatorio MAPIMI. Esta línea punteada, entonces, es el área operativa inmediata que se decidió fuera el área de trabajo inmediata, digamos, para el observatorio. Y la segunda línea que está en color rojo, pues se denominó prácticamente como el área de influencia, es decir, dado que los ejercicios fueron únicamente en el área de la reserva de MAPIMI, pues faltó considerar las opiniones o los ejercicios de mapeo en comunidades aledañas. Entonces, la conclusión fue decidir que fuera un área de influencia para que se hicieran procesos de actualización y poder incluir a más comunidades, a más sectores y sobre todo de las que se tuvo una incidencia en el primer ejercicio. Hasta esta parte, lo que se logró en esta investigación, pues fueron varias cosas. Una, poder aplicar las herramientas de cartografía de manera presencial y colaborativa en línea, que facilita la integración de la información. La segunda fue generar información espacial que no está disponible en las bases de datos de dependencias oficiales. La mayoría de las bases de datos que están disponibles, pues, están a nivel municipal. Y esta herramienta y esta metodología, pues, nos permite obtener información a nivel comunidad. Y la cuarta, pues, fue que se pudo integrar tanto información cualitativa como información cuantitativa. Bien, dado que el objetivo era comparar o analizar las sequías o los impactos del cambio climático en el área de estudio, pues el primer paso es recurrir a las estaciones climáticas para ver los registros de información. Para atender esta demanda, una segunda fase de la investigación, pues, fue analizar series globales de precipitación. ¿Pero por qué? El primer paso fue realizar un inventario de todas las estaciones climatológicas oficiales en el Servicio Meteorológico Nacional. Aquí podemos ver las que están en color amarillo como operando y las que están en color rojo suspendidas. Para ello, se hizo el inventario de las estaciones climáticas por observatorio y podemos ver que, por ejemplo, para Guadalupe tenemos 16, para los Comcat solamente 4, en Cuauhtémoc 11 y así sucesivamente, pero aquí podemos ver que para Pimí hay 10 estaciones operando y 37 suspendidas. Es un número grande de estaciones que están registradas, pero que ya no están colectando datos. En total, fueron alrededor de 143 estaciones, de las cuales, al hacerle una depuración, un análisis estadístico a las series de datos, el primer criterio, pues, fue que fueran mayores de 30 años la disponibilidad de información, y que no tuvieran el 10% de información faltante en sus registros. De todas estas 143, prácticamente nada más nos quedamos con 14 estaciones, un número muy reducido. Para ello, entonces, lo que hizo fue acudir a series de datos de precipitación global, y para ello elegimos 5 series de datos. CHIRPS, que es una combinación de estaciones climatológicas con datos satelitales, CFC2, y era 5, son de reanálisis. Persia, son datos satelitales combinados con redes neuronales artificiales, y Terra Climate con procesos de interpolación. ¿Por qué estas 5 bases de datos? Bueno, fueron las que tenían una mejor resolución para ser aplicadas a escala local. Para analizar esta parte, pues prácticamente fue hacer una comparación realmente entre datos observados y datos calculados o estimados. En el siguiente gráfico, aquí se presenta el número de la estación y a qué observatorio pertenece. Como podemos observar, únicamente para Guadalupe tuvimos una estación, para los CONCAP y para Cuauhtémoc en Chihuahua y en Sonora no tuvimos estaciones disponibles para trabajar. Para Mapimí únicamente se quedaron 5, y las restantes fueron para el Observatorio de Tokio. Y de manera gráfica, pues, podemos ver que esta base de datos, de serie de datos, sobreestima enormemente los datos observados a escala local. De todas estas 5 bases de datos, CHIRPS y ERA5 fueron las que tuvieron una mejor correlación entre los análisis observados y los estimados. Estos análisis fueron hechos a nivel estación, pero también se hizo un análisis a nivel cuenca para ver cuál era, si los datos observados representaban realmente el ciclo anual de la precipitación. Como podemos observar, aquí tenemos en color negro, pero con círculos, los datos observados. Y para la serie de datos FC2 podemos ver que también se despega, al menos en el observatorio de Mapimí en Tokio, y sobreestima demasiado. Por lo tanto, desde aquí, esta serie de datos, pues, no fue muy precisa para este tipo de comparaciones.
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Bien, son 5:56, minutos 5:56. Bueno, pues le mandamos un saludo cariñoso a Ana María Capetillo Medrano, a Pepe Salas. Gracias por acompañarnos, por compartir con nosotros en esta maravillosa mañana. A Uriel Márquez Cristerna, Verónica Gallardo, Raúl Soriano Ibarra. Muchas gracias por estar aquí en el 97.9 Radio Zacatecas. Bueno, pues así estamos, amigos y amigas radioescuchas. Faltan, pues, prácticamente 3 minutitos para las 7 de la mañana. Nos vamos a ir, bueno, pues, escuchando una bonita melodía. Y continuaremos en la segunda parte de nuestro programa con esto del avance de siembras en nuestra entidad federativa. Mañana también, les recuerdo a los amigos y amigas que, bueno, pues si tienen familiares allá en la Unión Americana, en Denver, Colorado, mañana, 1 de julio, el 1 y 2 de julio, allá en Denver, Colorado, llega la Feria Agropecuaria, ¿verdad? Así es que, pues, que no dejen pasar la oportunidad. Bueno, son 5:57, vamos a escuchar esto con María de Lourdes, La Cruz de Olvido, aquí en el 97.9 Radio Zacatecas. Ya casi son las 6 de la mañana.

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Continuamos, son 6 de la mañana con 11 minutos, 6 de la mañana con 11 minutos aquí en la capital del estado de Zacatecas, en Radio Zacatecas le informamos, cielo está mojado, por ahí desde las 4 y media de la mañana, 4 de la mañana empezó la lluvia, la lloviznita, el chipichipi, y bueno, pues el suelo se mantiene mojado, lo cual le pedimos precaución, amigos y amigas, radioescuchas, amigos, conductores, porque bueno, pues luego vienen... Pues los percances, ¿no? Entonces hay que cuidarnos. Bueno, pues vamos a retomar el tema, amigos y amigas, productoras, amigos radioescuchas, de las condiciones

192.155 hectáreas que están programadas para siembra este año. Llevamos ya superficie preparada 468.702 hectáreas, es decir, un 47% de preparación. En el distrito pues más grande, el Frijolero, el de Río Grande, tenemos pues nada más ni nada menos que un avance del 32%, 126.000 hectáreas preparadas. El distrito Hijo Caliente 128.000, un 68%. El de Zacatecas 53% de las hectáreas preparadas, 80.000 hectáreas más o menos. El de Fresnillo también unas 80.000 hectáreas, un 52%. El de Jerez un 31% de preparación. Y bueno, pues el de Jalpa otro 85% de preparación. Concepción del Oro 14% de preparación. 2.630 hectáreas más o menos. Y bueno, pues en Tlaltenango ya el 100% allá ya se sembró. Acuérdense que siempre se siembra más pronto por aquellos lados porque la lluvia se hace presente. En hectáreas más o menos llevamos sembradas, hectáreas sembradas o superficie sembrada en el estado, pues más o menos como 45.371 hectáreas. Es la superficie que está sembrada, no es, todavía relevante, es un 4% de lo que se espera sembrar, 4 o 5%, la humedad, pues digamos que la superficie con humedad ya buena para siembra nos marca más o menos 233.000 hectáreas, es decir, pues un 20% que ya está bueno para la siembra. Y bueno, pues todo esto, le decíamos, se va a reflejar más o menos la semana entrante, en donde con estas humedades que vamos a tener todos estos días, algo de presencia de precipitaciones, pues va a terminar de ponerse bueno el suelo para la siembra. Como decimos en el rancho, bueno, todo está crudón en algunos lados, todavía está cruda la tierra, todavía le falta un poquito de humedad, de bajar la humedad. Y bueno, pues esperemos que con todas estas precipitaciones que estamos presenciando, que estamos teniendo, bueno, pues más pronto que tarde tengamos ya la cobertura de siembras de esas 992.000 hectáreas, casi 1.000.000 de hectáreas que se siembran aquí en territorio zacatecano. Y bueno, pues nosotros contentos, seguiremos al pendiente de estos reportes que nos manda la Secretaría de Agricultura y Desarrollo Rural, cual agradecemos al ingeniero Guillermo Libreros, al personal, a la representación encabezada por Víctor Rangel, Antonio Rangel, Juan Antonio Rangel, ya está, se me olvidó, hombre, ya se me anda olvidando el nombre del representante, ¿verdad?, de la Secretaría de Agricultura aquí en el estado de Zacatecas. Ya le ando cambiando el nombre y toda la cosa. Bueno, pues qué mal le hacemos, ¿verdad? Juan Antonio Rangel es el representante. Yo, Víctor Rangel, bueno, es que ya lo ando siendo futbolista del Cruz Azul, ¿verdad? Bueno, de aquellos años, todavía me acuerdo. Bueno, son 6 de la mañana con 16 minutos en esta madrugadita aquí, húmeda en el estado de Zacatecas, aquí en la capital, en la zona metropolitana. Y bueno, pues van a continuar las precipitaciones, según el Servicio Meteorológico Nacional y los amigos de la Comisión Nacional del Agua. Bueno, pues tenemos condiciones de precipitación pues prácticamente toda la semana. Tendremos pronóstico de lluvias en diferentes zonas del estado, para que estén atentas y atentos, amigos radioescuchas. Y bueno, pues las presas, fíjense nomás, la Julián Adame ya está en un 92%, que es la más grande en el estado de Zacatecas, y luego el Chique en 60%. Esta presa, o este sistema de presas de almacenamiento de agua, la Julián Adame le pasa a la de Chique, y así se van administrando, pero pues nomás para que se dé cuenta, 92%, pues casi a un mes del arranque de lluvias, pues qué mejor dividendo tenemos en la captación de agua aquí en el territorio zacatecano. Nada más, déjeme decirle, pues estamos con una muy buena posibilidad. El viernes tenemos el 91% más o menos, pues casi estamos llenos, ¿verdad? 92%, pues le falta muy poquito para que se llene esta presa, la Julián Adame, aquí en territorio zacatecano.
que es el embalse más grande que tenemos. Y bueno, pues así las cosas.

0: bendiciones, amigos y amigas radioescuchas. ¿Qué más le puedo platicar? Son 6 de la mañana con 17 minutos. Bueno, pues vamos a cerrar este tema del día de hoy de cómo se están midiendo el tema de la precipitación en la zona árida del territorio nacional. Los amigos del INIVAP, bueno, pues están monitoreando que la sequía, que esto y que otro. Bueno, pues es que vivimos en una zona semiárida. En el árido mexicano, en el altiplano, pues la condición no es que tengamos sequías recurrentes, no, es que así es nuestro, pues ahora sí que nuestro estado, todas estas regiones o esta región del árido o del altiplano mexicano, pues es semiárida, estamos prácticamente en el desierto, casi en el desierto. En consecuencia, la precipitación es menor y es natural, pero cuando llueve, pues ¿qué es lo que tenemos que hacer? Eficientar la captación en nuestras cuencas, eficientar la captación, lo que llegue, bueno, pues que podamos almacenar lo más que podamos y permitir que haya la infiltración, ¿verdad? Para eso están los pastos, las arbustivas, los nopales, los huizaches, los mezquites, pero si le dejamos a nuestras campiñas, ¿verdad? Le dejamos o le quitamos toda esa cobertura forestal, pues el agua se nos va así, y Zacatecas luego se convierte en un escurridero de agua cuando deberíamos de captar más de lo que nos llega, de lo que nos llueve. Bueno, gracias a Dios, gracias al de arriba, este año, bueno, pues empezamos con una muy buena precipitación. Y bueno, pues también la semana entrante le vamos a preguntar al maestro Carlos Allen cómo cerramos en términos de la climatología, los promedios, cómo nos fue en este mes de junio, si nos ha llovido bien, cómo nos ha llovido y cómo va el avance de precipitaciones, la captación en nuestra entidad federativa. Pero bueno, eso es parte también de lo que nos toca vivir. Y bueno, pues con esto, de la región en donde vivimos, de la zona en donde vivimos o en donde está nuestra entidad federativa, pues no tenemos que asustarnos tanto por el tema de que llueve menos que en otros lugares, porque así es la naturalidad o la naturaleza de nuestra entidad, de nuestras regiones aquí en Zacatecas. Son 6 de la mañana con 20 minutos. Vamos a cerrar este tema de los amigos del INIVAP que están monitoreando, están haciendo estos estudios de las precipitaciones, para que vean que no es cuento, ¿verdad? Pues si vivimos en el semiárido, pues por algo es casi desierto, ¿verdad? Por eso es semidesierto. Vamos a escucharlos.
1: A su vez, como era 5, para este caso, en la década de los 80, podemos ver que hay una sobreestimación de los datos. Y como conclusión, bueno, fue que a nivel de cuenca, CHIRPS y ERA 5, pues reprodujeron adecuadamente los ciclos de precipitación, tanto a escala mensual y anual. Y la serie de datos FS2 fue la que presentó el peor rendimiento, con una subestimación o sobreestimación significativa de la lluvia, por lo tanto, pues no fue considerada. Y en un ranking de series de datos, pues se presenta que CHIRPS es la mejor serie de datos que se pudiera utilizar para análisis posteriores o para subsanar la carencia de datos de precipitación, al menos en regiones áridas. Este análisis fue hecho para la parte de las zonas áridas donde se distribuían los observatorios participativos. Y bien, como tercera aportación, pues fue analizar la ocurrencia de sequías futuras. Una vez que nosotros ya supimos cuál de estas 5 series fue la mejor, digamos, para representar la ocurrencia de la precipitación, pues lo que se hizo fue descargar los datos de precipitación desde el punto de vista histórico. Se utilizó un modelo climático regional denominado CAN-RCM4 y se utilizó el escenario 8.5. Esto bajo condiciones de cambio climático, y se analizaron únicamente 2 periodos futuros, del 2041 a 2070 y 2071 a 2100. Pero para poder también hacer comparaciones sobre las perspectivas o las situaciones que presentan las comunidades respecto a la sequía y complementar esta información, se realizaron entrevistas. Te vuelvo a comentar, bueno, estas entrevistas únicamente se realizaron en Mapimí y las entrevistas comprendieron tres fases: los datos sociodemográficos del entrevistado, la percepción del clima y las estrategias de adaptación que ellos realizan para poder solventar los fenómenos de sequía cuando se presentan. Y en síntesis, bueno, aquí podemos ver unos gráficos en donde analizamos los indicadores de sequía en el pasado reciente, que no fue más que el indicador del índice estandarizado de precipitación a una escala de 12 meses, el cual este índice nos permite calcular eventos húmedos y secos a través de un periodo de tiempo. En este caso, el periodo histórico fue de 1981 a 2010, y aquí únicamente se compara la frecuencia de eventos húmedos y secos con CHIRPS y con el modelo canadiense. Esto fue más que nada para ver cuál era el comportamiento del modelo en predecir los cambios pasados y que nos permitieran hacer inferencia hacia el futuro. Como podemos observar en términos de frecuencia para eventos húmedos o moderadamente húmedos, pues no hay una gran diferencia. Por lo tanto, esta situación nos permitió como decir, bueno, que el modelo performa, tiene un buen desempeño y puede ser utilizado para análisis de sequías futuras. Como podemos ver aquí para Cuauhtémoc, también en la que viene siendo eventos severamente secos, pues hay una buena correspondencia, así como en los demás observatorios. Y aquí las siguientes gráficas, bueno, ya son los indicadores de sequía en el futuro.
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0: Bien, bueno, son 6 de la mañana. 6 de la mañana con 25 minutos. Y bueno, es 30 de junio. Fíjese bien, la fecha es importante comentarlo y platicarlo. A inicios del año, la Secretaría de Agricultura y Desarrollo Rural, el SENASICA y obviamente el USDA, el Departamento de Agricultura de los Estados Unidos, bueno, hicieron un compromiso muy importante, ¿verdad? Pues los dos gobiernos, tanto de México como de Estados Unidos, se comprometieron en hacer, fíjese bien, en hacer la nueva planta de reproducción de moscas estériles del gusano barrenador en Chiapas, en territorio nacional. ¿Por qué y para qué? Bueno, porque este país ya tenía la experiencia de haber erradicado el gusano barrenador y era, o este país es el centro de contención, ¿verdad?, del gusano barrenador hacia los Estados Unidos y también a la actividad pecuaria tanto de México como de Estados Unidos por la importancia económica que representa para los amigos ganaderos o la actividad ganadera o pecuaria de los dos países. Y se comprometieron que el 30 de junio ya iba a estar lista y produciendo moscas estériles para controlar el avance del gusano barrenador y otra vez erradicarlo de nuestra tierra, ¿verdad?, de nuestro país. Pues bueno, resulta pues que hace 3 días, el 27 de junio, quedó lista y en operación la planta de producción de moscas estériles del gusano barrenador en el estado de Chiapas. La presidenta Claudia Sheinbaum y el titular de Agricultura de Estados Unidos, Brooke Rollins, inauguraron la nueva infraestructura y con esto, bueno, pues ya se están produciendo millones y millones de moscas estériles irradiadas con cobalto 60 para esterilizarlas y que hagan la función de contención contra el gusano barrenador del ganado. La estrategia, bueno, pues ha permitido inspeccionar más de 5.3 millones de cabezas de ganado en nuestro país, verificar 84 mil cargamentos y liberar casi 7 mil millones de moscas estériles. Lo oyó bien, 7 mil millones de moscas estériles se han estado liberando o se liberaron ya. Y bueno, pues los gobiernos de México y Estados Unidos inauguraron el pasado 27 de junio la planta de producción de moscas estériles del gusano granador del ganado en Metapa de Domínguez, Chiapas, en donde se encuentra la otra planta de moscas estériles para el otro tema, que es la mosca de la fruta, la mosca del Mediterráneo, la famosa Nestrefa ludens. Y bueno, pues obviamente con esta estrategia se fortalecen los controles en temas fitosanitarios, como también ahora en el tema zoosanitario, en el tema del control o en la estrategia, en fortalecer la estrategia binacional de prevención, control y erradicación del gusano barrenador en nuestro país. Y bueno, pues en este acto histórico, la presidenta de México dijo que la infraestructura estratégica es clave para proteger la industria ganadera, la salud pública, el medio ambiente y la soberanía alimentaria de ambas naciones. La nueva planta comenzó a operar el día de antier, el 28 de junio, y para mediados de julio producirá 28 millones de moscas estériles cada semana, cantidad que aumentará gradualmente hasta alcanzar 100 millones de moscas estériles por semana. Y esto será a finales del 2026, cuando alcance los 100 millones. Ahorita van en 28 millones, pero llegará a 100 millones de moscas producidas, o más bien de moscas esterilizadas. Y bueno, pues cumpliendo con esta meta, con esta capacidad máxima proyectada, los especialistas del SENASICA analizarán la posibilidad de ampliar la producción a 120 millones de moscas estériles semanalmente. Y bueno, pues la biofábrica de Metapa Domínguez sumará su producción a la planta de producción de Pacora, Panamá, que operado su máxima capacidad, pues da 100 millones más 120, son 200 millones de moscas estériles a la semana. Y bueno, pues con esto se busca abastecer de material biológico a Centroamérica, México y Estados Unidos. Y bueno, pues con esto estamos en ruta, en camino para erradicar nuevamente y controlar al gusano barrenador, que ha tenido avance pues prácticamente ya en toda la República Mexicana y en algunas zonas de la Unión Americana. Y bueno, pues ahí están las cosas, compromiso. Pues por primera vez veo que sí se pusieron las cosas como debían de ser. Dijeron que al 30 de junio, que antes de que terminara el mes de junio, iba a estar operando esta planta de moscas estériles para el control del gusano barrenador. Y bueno, tres días antes se entregó, y al día siguiente, el 28 de junio, empezó a producir moscas y a liberar moscas estériles en nuestro país. Así es que, bueno, pues vamos bien en el camino para otra vez controlar al gusano barrenador del ganado. Son 6 de la mañana con 30 minutos, ya 6 con 31. ¿Qué le digo, hombre? Ya me voy, ya nos vamos el día de hoy. Agradecerle como siempre, pues el favor de su preferencia, ¿verdad? El que nos haya acompañado en esta madrugadita. Y bueno, pues nos vamos a ir con esta bonita melodía interpretada por Tania Libertad, Los Ojitos Verdes. Y bueno, pues para toda la gente bonita que nos sintoniza en esta mañana fresca, húmeda aquí en la capital del estado de Zacatecas. Y bueno, seguiremos al pendiente. Y mañana la primera feria allá en los Estados Unidos, 1 de julio y 2 de julio, Denver, Colorado. Así es que no se les olvide, amigos y amigas radioescuchas, avísele a su compadre, a la comadre, al hermano, al primo, al abuelo, ¿verdad? A los que estén allá, pues que se pongan las pilas y le ayuden a adquirir algún implemento. Así es que mañana, el 1 y el 2, en Denver, Colorado, es la Feria Agropecuaria. Vámonos, son 6 de la mañana con 32 minutos. Que cante Tania Libertad, Estos Ojitos Verdes. Hasta la próxima. Bonito martes, y que gane México. Por eso la puse, porque los ojitos se nos van a poner verdes hoy, de tanto festejo que hoy gana la selección mexicana. Seguramente Vamos a ver que sí. Hasta la próxima, un servidor amigo Manuel García Lara le desea un bonito día, bonito martes para todos. Y bueno, la precipitación continuará toda la semana en territorio zacatecano. Hasta la próxima.

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1: Economía. 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

Las obras que merecen la pena salen de la imaginación de uno y acaban en la memoria de muchos, dice el escritor Benjamín Prado en la introducción del libro Con buena letra, enciclopédico resumen de la obra musical de Joaquín Sabina. No es fácil olvidar una canción, un estribillo, una frase de Sabina. En cada canción de Joaquín siempre hay hallazgos, metáforas que obligan a levantar la cabeza y decir ole. El que no lo dice es porque no quiere. Hay para todos. Mis canciones quieren ser un mapamundi del deseo, un inventario de la duda. Siete crisantemos con espinas, dice el artista. 13 enormes artistas de estilos muy variados, a veces muy diferentes, unidas por esa memoria que permite recordar, detenerse y recrear la imaginación de Joaquín Sabina y reunir algunas de sus grandes canciones en un disco, Entre todas las mujeres.

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6: Ciudades mexicanas, patrimonio mundial. Zacatecas. Una ciudad virreinal, testigo de la planificación urbana, resultado de la prosperidad que se vivía en el siglo XVI. Una ciudad ubicada al norte de México, llena de historia, tradiciones, recursos naturales y riqueza geográfica. El significado de Zacatecas proviene del náhuatl, Zacatl, Zacate, y Tecatl, gente, lo cual se puede traducir como habitantes de la tierra del Zacate. Es la ciudad minera mejor preservada, en su arquitectura de cantera rosa, que trabajaban los mestizos e indígenas de la región. Zacatecas es una ciudad que con el paso del tiempo ha ganado títulos y honorables calificativos, pues en el tiempo de la colonia era denominada como Minas de Nuestra Señora de los Remedios, provincia de los Zacatecas. Y posteriormente, en 1585, el rey Felipe II emite el título de muy noble y leal ciudad de Nuestra Señora de los Zacatecas, como resultado de la riqueza mineral y el compromiso de los habitantes para trabajar en la región norte de México, lo cual provocó un aumento en la población y beneficio para las minas. El más reciente título internacional fue otorgado el 11 de diciembre de 1993 por la UNESCO, declarando a Zacatecas como Patrimonio Cultural de la Humanidad. Mientras que en 2010, el gobernador Miguel Alonso Reyes y el alcalde Arnoldo Rodríguez nombran a Zacatecas como Heroica Ciudad, mismo que conmemora el Bicentenario de la Independencia y Centenario de la Revolución, y tomando como hecho histórico la toma de Zacatecas.
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1: Obviamente va a ganar México, nada más estamos hablando de cuántos goles. ¿Ya apuntaste? 3-1. ¿2-0? Bueno, apuntad a las quinielas. No, yo no puedo decir. Voy a ir, yo creo, voy a salir. Es nada más, al rato nos vamos a hablar con la jefa de gobierno, porque vamos a ir juntas. Y ya les aviso más tarde en dónde va a estar, porque estamos entre dos alcaldías. Sí, avisamos. Bueno, muchas gracias. Suerte, suerte a la selección. Mucha fuerza. Bueno, hoy es salud, martes de salud. Está con nosotros el doctor David Kersenovich, secretario de Salud, Eduardo Clark, subsecretario de Integración y Desarrollo del Sector Salud, Zoe Robledo, director del IMSS, Martí Batres, director general del ISSSTE, y Alejandro Schwartz, director general del IMSS Bienestar. Hay dos temas el día de hoy. Un primer tema que es cómo hemos avanzado en la atención del VIH y los medicamentos. Eso lo va a presentar el secretario de Salud. Y hoy vamos a continuar con las tres instituciones del avance en el equipamiento de la mejora de los servicios. Bueno, iniciamos con el secretario de Salud. Después, si les parece, Zoé, Martí y Alejandro. Adelante. Tú también vas a presentar.
2: Con su permiso, presidenta, buenos días a todas y todos. Hoy, gracias a los avances que ha habido en investigación, al compromiso y a la solidaridad con las personas que tienen VIH, la expectativa y la calidad de vida de una persona que está con VIH es prácticamente normal. Y la Secretaría de Salud ratificamos el compromiso de eliminar el VIH para el año 2030. Para eso se requiere avances en el diagnóstico, en el tratamiento y en la prevención. Me pasa la siguiente diapositiva, por favor. Es muy importante mencionar que la atención es gratuita y sin importar la derechohabiencia para el realizarse la prueba de VIH. La prueba de VIH está disponible en todas las unidades de primer nivel en las 32 entidades federativas. Se hace también cuando se implementa también cuando se hacen ferias de salud, campañas en las escuelas, campañas en los centros de trabajo y también en todas las instituciones especializadas del sector salud. Se recomienda para todas las personas que hayan iniciado vida sexual. La siguiente, por favor. El tratamiento también es gratuito y el abasto está asegurado. Todas las personas derechohabientes del IMSS Bienestar, del ISSSTE, de Pemex, servicios estatales, las Fuerzas Armadas, Marina, tienen medicamento gratuito para el VIH. Se obtienen además en centros ambulatorios para la prevención y atención del SIDA y las enfermedades de transmisión sexual, como los CAPACITS, centros de atención integral hospitalaria para personas sin seguridad social, en las clínicas del IMSS, llamadas CLISIDA, y en los centros equivalentes en ISSSTE y en Pemex. El abasto está asegurado con compra consolidada y con distribución con continuidad nacional. Es muy importante el hecho de que hoy todas las personas que viven con VIH y se conocen reciben su tratamiento de forma gratuita en su entidad y sin interrupciones. La siguiente, por favor. Aquí pongo algo que es muy importante, que todas las personas que tienen VIH reciben su medicamento al menos por 3 meses o más según indicación médica. Esto ayuda a mantener el tratamiento, evitar interrupciones y reducir viajes innecesarios a las unidades de salud. La siguiente, por favor. Tratar también es prevenir, y eso es muy importante, porque una persona que está indetectable ya no transmite la enfermedad. Por lo tanto, el control de VIH no nomás protege a la persona, sino que frena nuevas transmisiones. Ese concepto de indetectable es intransmisible, es un concepto que ha venido a cambiar mucho la evolución de los pacientes con VIH. La siguiente, por favor. México ha logrado ya algunos avances muy importantes. Tenemos aproximadamente, se estima, 430 mil personas que viven con VIH en México. De esos están diagnosticados el 70%, 302 mil. Aquellos que se identifican y se diagnostican, se alcanza en tratamiento el 95% y en control viral el 95%. El reto importante de aquí al 2030 es precisamente la detección de 128 mil personas que aún no saben que viven con VIH, y por eso es muy importante insistir en el diagnóstico para alcanzar la meta de 95% diagnosticados, 95% tratados y 95% en control viral. La siguiente, por favor. Pero ahora tenemos también herramientas de prevención. Tenemos diagnóstico, tratamiento y ahora tenemos prevención. Y tenemos lo que denominamos PrEP, que es la prevención antes de la exposición. Esto generalmente es planeado y las personas pueden acudir por su PrEP a todos los centros que mencioné de atención para VIH. Y también tenemos lo que se denomina PEP, que es después de una exposición de alguien que tiene dudas si tuvo relación con alguien que tiene VIH, tiene un periodo de 72 horas para acudir a todos los servicios de urgencias a nivel nacional, y ahí tenemos la administración de PEP. La siguiente, por favor. Entonces, el concepto importante es que México ahora asegura el acceso universal a la prevención, a la detección y a la atención. Cubre los tres aspectos importantes y esto se hace en el marco del Servicio Universal de Salud. Es algo muy importante como un modelo para el desarrollo del Servicio Universal de Salud. La siguiente, por favor. Aquí están nuestros canales de comunicación en donde cualquier persona que tenga dudas y que requiera ser diagnosticado puede acceder a Facebook, a Twitter, a Instagram, a en las redes SENCIDA y a otra que se llama Hepatitis Salud, e incluso un teléfono donde puede tener. Ahí recibirá información, y sigo mencionando que el propósito es eliminar el VIH en nuestro país para el año 2030. Muchas gracias.
3: Muchas gracias, Presidenta. Con su permiso, muy buenos días a todas y a todos. La semana pasada empezamos a informar sobre ya la instalación de nueva tecnología para los hospitales del IMSS, este salto tecnológico que hemos hecho con la adquisición y la inversión más grande que se ha hecho en muchos años en equipos de diagnóstico en imagen. Presentamos los tomógrafos la semana pasada, ahora vamos a hacer una presentación sobre las resonancias magnéticas magnéticas que se han sustituido y también de servicios nuevos en el IMSS. Para darnos una idea, se nos pone en la siguiente, por favor. En el IMSS contamos con 54 equipos de resonancia magnética y aquí se sustituyeron y se compraron para hospitales nuevos, para tres hospitales nuevos, 17 equipos. Como saben, una resonancia magnética pues es un equipo de alta tecnología que utiliza un imán y ondas de radio para obtener imágenes detalladas del cerebro, de la columna, de tejidos, del corazón, del hígado, de riñones, para identificar tumores, para identificar lesiones. Estos 17 equipos, 14 de ellos se hicieron en una sola compra con las nuevas reformas a la ley de adquisiciones, lo que nos permitió comprarlos en muy buenos precios y directamente a los fabricantes. Son 11 equipos de 1.5 Teslas y 6 equipos de 3 Teslas. Esto mejora radicalmente el diagnóstico médico en nuestra institución y fortalece los servicios de neurología, de anatomía, cardiología y oncología. La siguiente, por favor. Estos resonadores ya están instalados y una cosa importante, son tanto en hospitales de zona u hospitales regionales, lo que conocemos como el segundo nivel de atención, y también en unidades médicas de alta especialidad en diferentes estados, en Baja California, Chihuahua, Chiapas, Ciudad de México, en el estado de Coahuila, en el estado de México, Jalisco, Michoacán, Nuevo León, Tamaulipas y Sonora. En tres de los hospitales que hemos inaugurado con la presidenta Claudia Sheinbaum, también se instalaron tomógrafos de última generación, en el hospital de Ciudad Juárez, en Chihuahua, en el hospital de Tuxtla Gutiérrez y en el hospital en la 25, aquí en Iztapalapa. La que sigue, por favor. ¿Por qué nosotros lo identificamos como un salto tecnológico? Hay una reducción drástica de los tiempos de estudio, para empezar. Pasamos de 80 a 150 estudios a la semana y de usar entre 50 y 100 litros de helio a solo 7 litros. De esta manera, el paciente no recibe radiación, ya que el equipo trabaja pues justamente con un imán que permite dibujar un mapa de las áreas estudiadas con precisión milimétrica. Y todo esto va a una computadora que reconstruye la imagen con inteligencia artificial. Además, la duración de los estudios pues se reduce drásticamente y también se permite que el paciente, con un túnel mucho más amplio, ya no son estos túneles cerrados, pues que generaban mucho estrés, claustrofobia, la necesidad de que los pacientes estuvieran inmóviles durante mucho tiempo. Pero lo más importante es también que la precisión de los equipos los convierte en un estándar de oro, es decir, la mejor prueba existente para la detección de tumores, aneurismas, cáncer de mama, próstata en etapas iniciales. La que sigue, por favor. Y decir estos resultados mucho más rápidos y confiables, como les decía antes, una exploración neurológica, para poner un ejemplo, tardaba entre 45 y 60 minutos, ahora se realiza entre 10 y 15 minutos, o un estudio de columna que antes tardaba entre una hora, hoy se hace en menos de 30 minutos. Esto nos permite, además de reducir el estrés de los pacientes, atender a más personas, casi el doble, aproximadamente al día. Además de muchas otras ventajas, que si nos permite, presidenta, quisiéramos poner un video para que sean los médicos, médicas quienes puedan hablar al respecto.
4: En el gobierno de la presidenta Claudia Sheinbaum Pardo, modernizar los hospitales y fortalecer la atención médica con tecnología de última generación es una prioridad. Cada avance en la medicina comienza con una mejor forma de mirar lo que antes era invisible. Hoy, el IMSS fortalece su capacidad diagnóstica con la incorporación de 17 resonadores magnéticos de última tecnología. Una de las inversiones más importantes para modernizar los servicios de imagenología.
5: Un resonador magnético es un equipo de alta gama de imágenes, el cual se utiliza para diagnosticar imágenes de patologías complejas.
4: Estos equipos permiten obtener imágenes de mayor precisión, reducir los tiempos de adquisición de los estudios y detectar con mayor oportunidad enfermedades como tumores, padecimientos neurológicos, infecciones y enfermedades neurodegenerativas.
6: Cuenta con una tecnología que se llama BlueSeal. Es una tecnología considerada libre de helio o un magneto que ya no usa helio.
4: El salto tecnológico es contundente. La capacidad pasa de 80 a 90 estudios por semana a 150 estudios semanales. Con una operación más eficiente y un consumo de helio que disminuye hasta 100 litros a solo 7 litros.
7: Nos permite ahondar en la patología del sistema nervioso central como código stroke, código muerte cerebral, así como estudiar patologías torácica, abdominal y angiológica, como es la insuficiencia vascular.
4: Los nuevos resonadores se instalarán en hospitales de segundo y tercer nivel de atención, fortaleciendo la atención especializada en distintas regiones del país. Y hasta 2030, esta estrategia continuará con la incorporación de 18 nuevas resonancias magnéticas en hospitales prioritarios. Porque cuando la tecnología se pone al servicio de la salud, cada diagnóstico más preciso representa una nueva oportunidad para cambiar una historia de vida.
3: Muchas gracias, Presidenta. Y solo comentar la compra que se hizo de los 12 resonadores con los diálogos estratégicos que llevamos a cabo en la Secretaría de Anticorrupción y Buen Gobierno. Fueron 12 de la marca Philips, 6 de Ingenia Ambition X de 1.5 teslas, 6 de Ingenia Elition X de 3 teslas y el resto son de la marca Siemens, Magneto M Avanto y uno de GE Healthcare, Optima MR450. De 1.5 teslas. Muchas gracias, Presidenta.
8: Buenos días, amigos de los medios de comunicación. Buenos días, Presidenta. Vamos a presentar dos equipamientos importantes en este caso, que son, por un lado, las camas eléctricas que se han adquirido y, por otra parte, los nuevos quirófanos de la Clínica Hospital Constitución en Nuevo León. Respecto de las camas, adelante, son 2.275 camas que se adquirieron. Estas son camas eléctricas, impermeables, retardantes al fuego y antibacteriales. Cabe señalar que cuentan con controles internos y externos para el personal médico y el paciente. Eso quiere decir que tanto el personal médico, médica, médico, enfermera, enfermero, pueden moverlo, pero la cama también la puede mover el propio paciente. Aquí cabe señalar que tiene un conjunto de elementos tecnológicos importantes, nuevos. No los señalo todos, pero están los controles del paciente, el control del personal médico, un barandal ergonómico, o sea, se adapta a las necesidades del paciente. Hay ganchos para colocar equipos médicos. También hay un pedal para poder mover con facilidad la cama de un lugar a otro, entre otras facilidades tecnológicas de estas camas. Adelante, por favor. Se han instalado 1.075 camas en 33 unidades hospitalarias. Aquí, por ejemplo, es una foto del Hospital Calero de Cuernavaca. Adelante. Esta es en el Hospital José María Morelos y Pavón, en Iztapalapa, de Ciudad de México. Este es en el Hospital Regional Mérida, Yucatán. En este caso de Yucatán, quiero señalar que se renovaron las 103 camas hospitalarias de este hospital, porque todas eran viejas camas con manivela, todavía se movían manualmente, y todas las camas ahora son eléctricas. Y aquí tenemos también la entrega en el Hospital Regional de Veracruz. Se ha hecho entrega, como dije, en 33 unidades médicas, 33 hospitales, y continúan las entregas a lo largo de las siguientes semanas. Adelante, por favor. En cuanto a los quirófanos, en la Clínica Hospital Constitución, que está en Monterrey, Nuevo León, se renovaron 3 quirófanos, son quirófanos totalmente reconstruidos, son nuevos, y estos quirófanos tienen un conjunto de elementos. Para empezar, quisiera destacar que cada uno de ellos tiene un panel gráfico al fondo, enorme, con el objeto de darle tanto al paciente cuando entra al quirófano, como a las y los cirujanos y al equipo quirúrgico, un ambiente diferente. Aquí tenemos en este primero una estepa, en el segundo una playa y en el tercero una cascada. Bueno, los quirófanos además están equipados evidentemente con todo lo necesario para funcionar adecuadamente y con nuevos equipos tecnológicos. Adelante, los carros rojos, los monitores de signos vitales. Adelante, el aspirador gástrico, la unidad de anestesia, el microscopio oftalmológico, la lámpara quirúrgica móvil. Esta no es una lámpara fija al techo, independientemente de eso también la hay. Obviamente, una mesa quirúrgica que permite el total acomodo del paciente, una lámpara doble quirúrgica al techo, una unidad de electrocirugía avanzada. En total, son 85 equipos nuevos que acompañan a estos quirófanos. La inversión en el caso de las camas eléctricas es de 205 millones de pesos y la inversión en los quirófanos de 93 millones de pesos. Tenemos un par de breves videos. Adelante, por favor.
9: Con 1.075 camas eléctricas entregadas en distintas entidades del país, el ISSSTE registra un avance de 47% en la distribución de 2.275 nuevas unidades destinadas a hospitales de segundo y tercer nivel. En hospitales regionales de alta especialidad y el Centro Médico Nacional 20 de Noviembre, ubicados en Ciudad de México, Veracruz, Estado de México, Yucatán, Morelos, Michoacán, Puebla, Sinaloa, Oaxaca y Nuevo León, se han instalado 603 camas. Destaca el Hospital Regional de Alta Especialidad Elvia Carrillo Puerto en Mérida, donde ya operan 103 camas nuevas. Asimismo, los hospitales generales de San Luis Potosí, Ciudad de México, Jalisco, Morelos, Chiapas y Sonora han recibido 317 unidades. Tan solo en el Hospital General Dr. Fernando Caranza de Hermosillo fueron entregadas recientemente 30 camas eléctricas. Además, las clínicas Hospital de Campeche, Hidalgo, Guerrero, Veracruz, Chiapas, Nuevo León, Oaxaca y Quintana Roo, así como la Clínica de Medicina Familiar con Especialidades y Quirófano de Yucatán, ya cuentan con 155 camas. Con esta estrategia nacional, el ISSSTE fortalece la capacidad hospitalaria y mejora la atención que reciben las y los derechohabientes en todo el país. Estamos transformando el ISSSTE.
8: Falta uno de los quirófanos.
9: El ISSSTE fortalece la atención médica en Nuevo León con la rehabilitación y el equipamiento de 3 nuevos quirófanos en la Clínica Hospital Constitución de Monterrey. Con una inversión de 93 millones de pesos, se intervinieron 2 quirófanos de cirugía general y 1 de traumatología y ortopedia, equipados con tecnología médica de última generación, como unidad de anestesia, mesas quirúrgicas, microscopio oftálmico, aspirador gástrico, electrocauterio, carro rojo y paneles gráficos que brindan un entorno más confortable para las y los pacientes. El proyecto también contempló la renovación del área de recuperación con 11 camas, de la central de esterilización y equipos, de los espacios para médicos residentes, así como de la subestación eléctrica, con 5 nuevos transformadores y una nueva planta de emergencia, entre otras obras. Así, la unidad incrementará su capacidad para realizar procedimientos quirúrgicos y permitirá que más pacientes reciban atención en la propia clínica sin necesidad de ser referidos a hospitales de tercer nivel. El ISSSTE continúa modernizando su infraestructura para brindar servicios de salud seguros, eficientes y de calidad a la derechohabiencia.
8: ¿Es cuánto, presidenta?
10: Muy buenos días, con su permiso, presidenta, compañeros de gabinete, muy buenos días a los medios de comunicación. Esta mañana vamos a informar sobre la incorporación de equipamiento de alta tecnología en las unidades médicas de los servicios públicos de salud de nuestro país y el sentido de ello, que es ampliar cobertura, garantizar acceso y, por supuesto, crear más capacidades resolutivas en el servicio público con la creación de la primera unidad de cirugía fetal de nuestro país. Siguiente, por favor. Bueno, aquí pueden ver el proyecto del programa de equipamiento de alta especialidad 2026-2027. El bienestar avanza en una incorporación histórica durante este y el próximo año de 174 equipos de alta especialidad. Esto incluye 5 aceleradores lineales, 117 mastógrafos con inteligencia artificial, como el que vimos que ya funciona en La Pastora, 5 equipos de resonancia magnética, 47 tomógrafos, incluyendo 3 tomógrafos con simuladores. Esto equivale a una inversión de más de 4,000 millones de pesos en equipo destinado principalmente a lugares, a los lugares más alejados de nuestro país. Siguiente, por favor. Algo muy importante es que este equipo médico no opera solo, se acompaña de especialistas formados para interpretar sus resultados y de una red pública y gratuita que permite la referencia de estos pacientes y que convierte cada imagen tomada con estos equipos en una decisión clínica. Gracias a estos equipos, nuestras unidades pueden realizar diagnóstico cada vez más oportuno y brindar tratamiento de mayor complejidad. Siguiente. Aquí podemos ver algunos ejemplos representativos de cómo estos equipos van a impactar el territorio. Significa en muchos casos equipo nunca antes visto en regiones operativas enteras, como es un nuevo acelerador lineal para el Centro Oncológico del Instituto Bienestar en el estado de Oaxaca, un mastógrafo con inteligencia artificial en Uruapan, en conjunto con una nueva unidad que estamos a punto de inaugurar para la atención toxicológica, una nueva resonancia magnética para Jalapa, un tomógrafo en la Sierra de Nayar, a 6 horas de Tepic, en nuestro hospital comunitario de Jesús María, y un acelerador lineal en un centro de salud. Como lo están escuchando, estamos disponiendo un acelerador lineal en la UNEM, que es primer nivel de atención en Zacatecas, para que la mujer que se pueda diagnosticar en la unidad de acto único, como tenemos en La Pastora, una en Zacatecas, ahí mismo pueda ser garantizado la atención radiológica. Siguiente, por favor. Todo esto tiene el sentido de poder garantizar más y mejores servicios y avanzar en una agenda de innovación desde el sector público. Hoy nos da mucho gusto presentar la primera unidad de cirugía fetal pública de nuestro país. Está ubicada en el Hospital Regional de Alta Especialidad del INS Bienestar en Villahermosa. Es una técnica muy innovadora en el cual operamos al feto dentro del útero a través de un procedimiento tecnológico de última generación. Esta cirugía existía solamente en el sector privado, muchas veces fuera del país. La gastroesquisis, que es la alteración, siguiente por favor, que es la alteración de la pared abdominal del feto, tiene una incidencia importante en nuestro país. Aproximadamente 1,000 nacimientos al año tienen esta complicación estructural. Lo que se hacía de no tener este procedimiento es operar al niño una vez que nacía, y esto traía muchas complicaciones para la mamá y para el menor, y ahora podemos operar al niño dentro del feto. Es una cirugía muy segura y que garantiza un pronóstico igual a cualquier otro nacimiento. Estamos felices de poder echar a andar esta unidad y ya llevamos 3 niños operados exitosamente en nuestra unidad en Villahermosa y 7 más en protocolo de estudio. Siguiente, por favor. Adelante el video para explicar este hito para la salud pública de nuestro país.
11: Yo cuando me enteré de que mi bebé tenía gastroesquisis, mi mundo se cayó encima porque yo pensé que no había ninguna solución. El doctor Vicente me comunicó con la doctora Yasmín Conde. Ella me dijo de que estaban empezando este programa, de que podrían ser capaces de operar a los niños antes de nacer.
12: Pudimos diagnosticar una gastroesquisis, vimos en el corte de la cavidad abdominal, el estómago, y vemos esta parte. Son las asas intestinales que tenía el fetito fuera de su pancita. Vemos la imagen característicamente que se le llama en coliflor, que es un signo patognomónico de gastroesquisis. Este nuevo programa que pertenece a INS Bienestar de cierre de gastroesquisis está cambiándole totalmente la vida a un niño, a una familia.
11: El equipo multidisciplinario del hospital te dan una atención de maravilla. No tuvo ningún costo, todo fue gratuito y nació en mayo como si nada hubiera pasado.
13: Esto es cirugía y medicina de alta especialidad, de muy alta especialidad. Pacientes que aún no han nacido y ya están recibiendo un tratamiento quirúrgico. Es algo increíble.
14: Aquí en Tabasco podemos darle a los pacientes que tengan este problema una oportunidad.
15: Es la primera vez que una bebé con una malformación mayor, como la gastroesquisis, en este momento después de la cirugía, es un bebé sano.
11: Excelente, es un niño sano y les agradezco demasiado. Nunca tendré palabras para agradecerles todo lo que pudieron hacer por mí y por mi bebé.
10: Muchas gracias, presidenta.
1: Muchas gracias. Pues estos son los saltos tecnológicos del sistema de salud en México. Vamos a las preguntas. A ver, compañero.
16: Gracias, buenos días, presidenta. Arturo Sánchez, de La Jornada. Sobre el tema de VIH, el secretario mencionó que el reto es detectar a 128 millones de personas, no, 128 mil personas, perdónenme, que viven con VIH sin saberlo. Me gustaría saber cuál es el reto, cuáles son las dificultades de encontrarlas.
2: Sí, por eso señalaba yo que cualquier persona que inicia vida sexual o que tiene conocimiento de factores de riesgo, que son múltiples, tener varias parejas, etcétera, es recomendable que se haga una prueba de VIH, porque esos son todavía las personas que no tienen sintomatología, pero que lo desconocen. Entonces, es muy importante los factores de riesgo que pueden determinar que una persona se haga una prueba de VIH.
16: Aprovechando que tiene usted la palabra, me gustaría hacerle una pregunta respecto a algo que publicamos en nuestro diario recientemente sobre medicamentos caducados en el Hospital Infantil de México. 18.4 millones de piezas con un valor superior a 121 millones de pesos. Sabemos que hay denuncias que hizo el exdirector. Me gustaría saber cuál es el estado, si sabe cuál es el estado de las investigaciones y a qué atribuyen que pudieran haber estado almacenados estos medicamentos.
2: Ese medicamentos fueron caducados durante un periodo de varios años. Entonces, al llegar a la administración, el nuevo director del Hospital Infantil hizo una evaluación de los medicamentos que se habían acumulado durante varios años y estaban caducos. Esa cifra que usted trae es correcta y existe una investigación en proceso precisamente para determinar por qué se fueron quedando esos medicamentos.
16: Había en ese mismo periodo padres que denunciaban la falta de medicamentos. ¿Qué mensaje les da a ellos?
2: La lista de medicamentos es amplia, no es un solo medicamento ni unos cuantos. Son medicamentos, son dispositivos, son material de curación, etcétera. Pero está en un proceso de investigación para saber las responsabilidades y determinar cuál fue el motivo que se fue acumulando esos medicamentos y dispositivos y material de curación.
16: Muchas gracias.
2: Este medicamento caducos se

0: está haciendo, yo no quisiera mencionar las personas que están siendo investigadas, lo más decirle que está en proceso una investigación para determinar las responsabilidades.
1: ¿Y en qué responsabilidades podrían haber incurrido?
0: ¿Perdón?
1: ¿En qué responsabilidades podrían haber incurrido?
0: Sí, lo está haciendo la Secretaría de Buen Gobierno y Anticorrupción.
1: Presidente, ¿me usted?
2: Hay un procedimiento cuando hay medicamentos que ya llegaron a su fecha de caducidad. Nosotros estamos simplificando todo el proceso administrativo porque, aunque parezca absurdo, no es sencillo dar de baja los medicamentos que ya llegaron a su fecha de caducidad por asuntos administrativos y burocráticos. Ese es un tema que se está trabajando. El otro, particularmente de este hospital, está haciendo la investigación Raquel Buenrostro y ella determinará quiénes son los responsables, si hay responsables y si hubo alguna falta grave administrativa.
1: Gracias. En otro tema me gustaría preguntarle sobre lo que inicia mañana una nueva etapa formal de la revisión del T-MEC. Me gustaría saber, en principio, cuáles son sus expectativas de la reunión mañana.
2: Mañana hay una reunión virtual entre el secretario de Economía de Canadá, el embajador Greer de Estados Unidos y Marcelo Ebrard, secretario de Economía de México. Y ahí, pues una vez que esté la comunicación, ya dará información. La idea es que pueda salir un comunicado conjunto y si no, bueno, cada país dará su comunicado. Y el jueves invité al secretario Ebrard aquí a la mañanera para que pueda dar toda la información relacionada con la reunión.
1: Una de las expectativas, las posibilidades es que se llegue a acordar revisiones anuales o periódicas.
2: Puede haber varias opciones, de acuerdo con el mismo tratado. No es una... Si lo que puede ocurrir está determinado en el tratado, no es una ocurrencia de alguien. Entonces, una de ellas puede ser, por ejemplo, ampliarlo a 16 años más. Esa carta se tiene que firmar antes del miércoles, antes de mañana. Entonces, yo, por ejemplo, ya firmé cuál es la posición de México, que se amplíe otros 16 años. Hizo lo procedente el secretario de Economía de Canadá y ahora pues estamos esperando la respuesta de Estados Unidos. Si no deciden ampliarlo por 16 años, entonces viene un proceso de revisión, que no es que ya se va a revisar siempre cada año, sino que empieza un proceso de revisión ahora sí formal. Y en ese proceso de revisión formal, pues ya se ve si hay algunas adecuaciones que deben hacerse al actual tratado. Si hubiera un cambio mayor, tendría que pasar por los congresos de los tres países, cosa que no vemos muy probable, si hubiera un cambio mayor. Si no hay cambios mayores, frente a lo que tenemos, que ya tenemos, como ustedes saben, algunos aranceles, entonces empieza un periodo de revisión. El 20 de julio, entre el 16 y el 20 está por determinarse la fecha, viene el gobierno de Estados Unidos, si no es el secretario o el embajador Greer directamente a México, viene su equipo, con el equipo del secretario Ebrard, para poder seguir con la revisión.
1: En caso de que se llegara a estas revisiones periódicas, ¿qué estrategias están contemplando para que estas no
2: todavía
1: se conviertan?
2: Todavía no queremos avanzar en eso. Es muy importante el comunicado de mañana y a partir del jueves pues ya podrá el secretario de Economía dar mucho mayor información de qué es lo que procede y qué es lo que viene.
1: En particular,
2: a los tres países nos conviene el tratado, a los tres países, a Canadá, a México y por supuesto también a Estados Unidos. Por ejemplo, el incremento en el precio de los automóviles, que en Estados Unidos increíblemente están en la canasta básica, los automóviles, pues ha sido de más del 30%, entre otras cosas por los aranceles que en este momento tenemos Canadá y México respecto a la industria automotriz, que no está directamente relacionado formalmente con el tratado, sino con un mecanismo que se llama el 232, igual el acero y el aluminio. Entonces,

0: los tres países nos beneficiamos. Y vamos a esperar a la reunión de mañana. Se ha hecho muchísimo trabajo, muchísima gestión, muchísimas reuniones. Hay muchos avances en muchos temas, pero queremos esperar a la formalidad del día de mañana para que el jueves podamos dar mayor información sobre este tema.
1: Por último, sobre este tema. En particular con Canadá, ¿se llega a este encuentro tripartita con alguna alianza, con comunicación con ellos?
0: Sí, recuerden que vino aquí el primer ministro Carney con un grupo de empresarios y hay mucho avance, incluso hay mejoras tanto en el comercio entre México y Canadá como inversiones.
1: Gracias.
0: Vamos a ver. A ver la compañera. Acá, adelante.
2: Gracias, presidenta. Jimena Mejía, de Grupo Imagen. Consultarle sobre este tema. El presidente del Consejo Coordinador Empresarial anticipó que sí se va a llegar a un acuerdo del T-MEC, pero va a ser después de las elecciones de noviembre en Estados Unidos. Usted ha señalado también que varias declaraciones obedecen al tema electoral en Estados Unidos. ¿Coincide con esta visión y optimismo del sector empresarial?
0: Hay optimismo en el sentido de que todos los equipos queremos que continúe el tratado. Ahora, hay una posición, como todos sabemos, del gobierno de Estados Unidos, que depende del gobierno de Estados Unidos y no de ninguna otra cosa. Miren, por ejemplo, con México ha habido muchísimas más conversaciones que con Canadá. ¿Por qué razón? Pues es una decisión del gobierno de Estados Unidos. Nosotros queremos que se mantengan, obviamente, los tres países. Si se van a mantener, porque esa es la forma en que se firmó el tratado. Entonces, todos sabemos que la posición del presidente Trump pues es elevar aranceles a todo el mundo. No es un secreto, es esencialmente lo que hemos estado viviendo desde la entrada del presidente Trump a la presidencia de la República en Estados Unidos. Entonces, ese posicionamiento del presidente Trump de mayor proteccionismo, de que haya aranceles a todos los países del mundo, y entre ellos algunos aranceles a México y a Canadá, pues es algo que hemos estado viviendo por este tiempo. Entonces, hay muchos avances, ha habido muchísimas conversaciones, nadie está poniendo otros temas que no tengan que ver con el comercio sobre la mesa, sino exclusivamente la posición del gobierno de Estados Unidos frente al comercio. Entonces, por eso nosotros preferimos que mañana se dé la información y a partir del jueves pues ya informamos con todo detalle y mañana saldrá un comunicado. Si ellos no deciden renovar por 16 años, el propio tratado dice que son 10 años más, el actual. Y el asunto, en todo caso, es cada cuánto se revisaría en esos 10 años. Y eso es algo que a lo mejor ni siquiera mañana se decide. Es un primer posicionamiento sobre la reunión y luego vienen diversos periodos de revisiones. Entonces, se ha hecho todo lo que teníamos que hacer, absolutamente todo, y vamos a seguirlo haciendo hacia adelante. Y confiamos, porque además los mayores defensores del tratado pues son los propios empresarios que tienen inversiones en México, en Canadá y en Estados Unidos y que producen artículos o bienes que se producen en cadenas de producción que están vinculadas con los tres países. Entonces, mañana viene la reunión y ya el jueves estaremos informando. Digamos que nosotros estamos tranquilos, pues, en el sentido de que hemos hecho todo lo que tenemos que hacer y ya depende mucho, pues, de la posición del gobierno de Estados Unidos. Pero eso no quiere decir que se acabe el tratado mañana si el posicionamiento es 10 años y en todo caso después se verá si hay revisiones y cada cuánto.
2: Presidenta, en otro tema sobre medio ambiente, pobladores de Las Chuapas, Veracruz, están pidiendo ayuda. Ellos comentan que hay afectaciones físicas por intoxicación por hidrocarburos a raíz de la explosión del pozo de CREM 1. Ellos dicen que tienen síntomas que están afectando su salud y a su percepción. Continúa una crisis ambiental. ¿Qué respondería a su gobierno o qué atención podrían tener?
0: Vamos a pedirle a Pemex que pueda emitir un comunicado. Se ha avanzado mucho. Y atender a la población, aquí le pedimos a la Secretaría de Salud que junto con la Secretaría de Salud de Veracruz pueda revisarse esto que denuncian los habitantes.
2: Y por último, presidenta, consultarle, pues el presidente...
0: Tiene sus complicaciones técnicas, aquí las explicó el director de Pemex, pero que pueda salir un comunicado hoy mismo de Pemex.
2: Ok, presidenta. Y por último, consultarle, el presidente de El Salvador busca ya su tercer mandato. No ha habido una transición en este país. ¿Ve un riesgo sobre la democracia en la región con este tipo de ejemplos que hay?
0: No, no queremos opinar sobre la autodeterminación del pueblo de El Salvador.
2: Gracias, presidenta. Buen día, sí, a todos.
0: Vamos a ver la compañera.
3: Buenos días, presidenta Romina. Sin embargo, precisamente hoy, sin embargo, publicamos que la gobernadora de Chihuahua, María Eugenia Campos, tiene un 98% en una empresa inmobiliaria, que esa empresa recibió contratos de su propia administración, de María Eugenia Campos, y es la misma empresa propietaria de una parte de la Mansión Dorada, otro reportaje que publicamos, y que es la residencia de la mandataria. Preguntarle si esto no merece una investigación, ya que pues nadie está denunciando, nadie investiga, bueno, hasta donde
0: sí,
3: sabemos.
0: Sí, por supuesto. Sí vale la pena investigar, y si esto fue declarado en sus declaraciones patrimoniales o si hay conflicto de interés por alguna acción que se haya realizado por el gobierno. Entonces, que se revise por parte, pues quizá de la Auditoría Superior.
3: Nada más de la Auditoría Superior, ¿alguna otra instancia que pudiera investigar?
0: A menos que alguien ponga una denuncia en la Fiscalía, pues se investigaría desde otra perspectiva. Pero lo primero, pues es la revisión administrativa.
3: Y en otro tema, presidenta, se ha cuestionado que sectores de la oposición pues estén buscando alianzas con actores de derecha, de ultraderecha en Estados Unidos. Poniendo esto sobre la mesa, preguntarle qué lectura hace de que un gobierno de un partido aliado a la Cuarta Transformación, como lo es el gobierno de Ricardo Gallardo en San Luis Potosí, pues esté contratando un consultor como Roger Stone, si esto pues es compatible tanto con la estrategia como con los principios
0: del
3: movimiento.
0: Entiendo que acaba de desmentir el gobernador de San Luis Potosí, que no hay ningún contrato. O sea, no existe ese contrato con este consultor.
3: En un caso de que gobiernos como el de San Luis Potosí o gobiernos aliados a la Cuarta Transformación sí buscaran este tipo de alianzas, ¿qué lectura le daría?
0: A ver, ¿es factible que un gobierno pueda contratar a una consultoría internacional sobre distintos temas? Puede ser que, no sé, algún... Nosotros no lo hacemos. No tenemos contratos con consultores internacionales en general. Ahora, por ejemplo, cuando se hace la revisión del interoceánico, después del accidente, que por cierto, ya muy pronto vamos a presentar sus observaciones porque ya se entregaron, pues contratamos a la empresa TÜV, que es una empresa alemana, ¿alemana o? Creo que sí, alemana, porque no hay una empresa con la misma especialidad en México que pueda analizar o que pueda recomendar mejoras en el tren interoceánico. Hay algunos otros casos donde se puede contratar a una consultoría internacional, es decir, no está prohibido. Ahora, en el caso de consultorías para asuntos políticos, pues es distinto, ¿no? Tampoco está prohibido. Pero habla cuando se llega a hacer una contratación de este tipo, pues de cuál es la visión del gobierno y con quién está haciendo estos contratos. Entonces, no es ilegal, pero pues dependiendo de quién es la asesoría, pues muestra la orientación de los gobiernos. En general, pues hay muchos mexicanos y mexicanas aquí que no necesitan... No necesitamos contratar a nadie de fuera, ¿no? A menos que haya casos especiales donde hay una especialidad particular que no se encuentre en México.
3: Presidenta, en un tercer tema, también un análisis realizado por LAFDE, sin embargo, revela que el gobernador Samuel García gasta millones de pesos en redes sociales de manera opaca y que pues recibe ovaciones constantemente, que dichas ovaciones pues vienen de usuarios que son zombies o troles. Usted ha condenado este tipo de prácticas en el pasado. ¿Qué opinión o si tiene alguna opinión al respecto?
0: Cada quien decide cómo hace su comunicación política, su comunicación social. Nosotros escogimos mantener la mañanera del pueblo como una forma de comunicar de manera directa con la gente y a través del diálogo que tenemos con comunicadores de medios tradicionales, medios comerciales o medios alternativos. Esa es la principal forma. Y la otra, pues, son nuestras propias redes sociales, personales o institucionales, en donde se está informando de manera permanente los resultados de todas las instituciones. Entonces, esa es la manera que nosotros elegimos de comunicar. Hay otros que deciden hacer propaganda política, que no es que esté prohibido, repito, pero quien decide hacer propaganda política. Hay temas que están prohibidos por el INE, por la ley electoral, que es la promoción personal, mientras no, solamente la promoción personal de la presidenta o de los gobernadores o presidentes municipales, solo se puede hacer en cierto periodo. O sea, mi imagen no puede estar en las publicaciones de los gobiernos, con excepción de mi publicación personal, o sí puede estar, pero lo que no se puede hacer es comercializarla, pautarla. Eso está prohibido por la ley electoral, a menos que sea tu periodo del informe. O sea, solamente hay 15 días en donde tú puedes poner dinero para la promoción personal. 15 días al año. En todo el demás periodo, tú no puedes poner dinero para la promoción con tu imagen. Puedes publicarla. Todas las instituciones de gobierno pueden publicar cuando fuimos a inaugurar un hospital. Eso es una cosa, la otra cosa es meterle dinero a esa publicación para pautarla. Eso no está permitido. Y si además pues usas troles y todo lo demás, pues tiene que haber dinero invertido, porque todo eso cuesta dinero. Entonces, lo que no se puede es la promoción personal pautada desde los gobiernos con recurso público.
3: Se tienen que hacer mejores mecanismos de para que rindan cuentas.
0: Pues el INE tiene que estar revisando de manera permanente. Tiene esa atribución.
3: Muchas gracias, presidenta.
0: Gracias. Vamos a ver. A ver, compañero. Ah, atrás no has preguntado.
4: ¿Qué tal, presidenta? Muy buenos días a usted y a todos mis compañeros. Juan Fierro, del periódico Tiempo.com.mx y PuenteLibre.mx de Ciudad Juárez. Presidenta, estuvimos observando con detalle el tema de los resonadores magnéticos. Sin embargo, en muchos hospitales el principal problema no solo son el tema de los equipos, sino la falta de radiólogos, técnicos o personal especializados para operarlos las 24 horas del día. ¿Qué estrategia se tiene en este sentido para garantizar que los resonadores o bien otros equipos que se están adquiriendo pues funcionen a su máxima capacidad, entendiendo las necesidades del pueblo de México?
0: Estos equipos que se presentaron hoy tienen sus especialistas. Hay dos mecanismos que estamos, en los que trabajamos todos los días, las tres instituciones, para que haya más especialistas. Uno es la contratación de especialistas. Ya he mencionado varias veces que ahora contratamos más especialistas que en el pasado, porque formamos más especialistas que los que se formaban en el pasado. Y además hay recursos para poderlos contratar. Pero la otra es lo que mencionó, ¿quién habló del cuarto azul el otro día? Martí. Y lo que estamos haciendo, por ejemplo, en los institutos de investigación, y nosotros queremos dejar eso también como un legado a los sistemas de salud. Hoy es factible que la imagen viaje, no necesariamente que viaje el paciente. Entonces, si hay un equipo de un resonador magnético en un lugar, pero no hay el médico que lo puede interpretar, la imagen viaja a un centro de interpretación donde ahí están los especialistas, ahí se analiza y el resultado se le envía al médico que está atendiendo en el hospital. Entonces, esta forma de comunicación de las imágenes, de transmitir las imágenes, pues ayuda muchísimo, porque no tienes que tener especialistas en todos lados, sino los puedes concentrar en un lugar, interpretan ahí y regresan la información, y en todo caso se puede comunicar el médico con quien interpretó la imagen para desarrollar pues el tratamiento. Así lo vamos a hacer en muchos temas, pero particularmente en cáncer de mama, que ya se presentó aquí, que pueda haber un centro de análisis de imagen, que ya estamos trabajando en ello, para que puedan viajar las imágenes.
4: Gracias, presidenta. En un segundo tema, también hemos observado pues la desafortunada noticia en Venezuela, el tema de sismos y su seguimiento. Sin embargo, presidenta, pues también esto ha despertado en los mexicanos, especialmente aquí en la ciudad, pues este sentimiento, ¿no?, del 85, de los diferentes sismos que se han presentado en la ciudad. Sería importante el revisar no solamente reglamentos, sino mejor alguna supervisión física, algún número de denuncia de posibles edificios que se mantengan o tengan algún daño o alguna denuncia que se pueda realizar en este tema, presidente, aquí en México.
0: ¿Cómo? A ver exactamente la pregunta.
4: Sí, es que se ha levantado aquí en la ciudad este sentimiento, bueno, derivado precisamente del sismo que se vivió en Venezuela.
0: ¿Cómo pueden colaborar la gente?
4: Sí, colaborar es una con Venezuela y la segunda es el revisar aquí en México el tema de reglamentos de construcción. Se lo pregunto porque derivado pues de lo que es el cártel inmobiliario, que bien sabemos es especulativo, pues bueno, no podemos en este momento garantizar de que no se hayan visto o no, o se hayan pasado por alto el tema estructural de los edificios.
0: La Ciudad de México tiene una normatividad muy estricta y tiene un Instituto de Seguridad de las Construcciones que está revisando de manera permanente ciertos edificios en ciertas zonas para que puedan cumplir con la norma. Cuando fui jefa de gobierno y nos dimos cuenta de los pisos de más que se habían construido en varios edificios, para entrar en un proceso de regularización en algunos de ellos, pues porque ya había gente viviendo ahí, ni modo que corrieras a la gente que había comprado su departamento de buena fe y después a dónde se iba a ir a vivir. Entonces entró un proceso de regularización, pero ese proceso de regularización llevó su tiempo y el primer paso fue el análisis estructural del edificio para garantizar que en efecto pudiera regularizarse administrativamente. En algunos casos no pasó esa norma y el desarrollador del edificio tenía que poner reforzamientos y se hizo así. Y ahí donde sí pasaba la norma de construcción, con distintos mecanismos de la norma, o sea, para revisar que cumple la norma, entonces se pasaba ya un proceso de regularización sin quitar las denuncias penales de todos aquellos que habían cometido una irregularidad. Hay mucha gente presa por esas irregularidades del cártel inmobiliario. Ese fue el proceso. La Ciudad de México tiene, después del sismo del 17, se hicieron muchos procesos de revisión y pues se tienen que ir haciendo poco a poco, porque en algunos casos pues representa muchos recursos o para la gente o para el gobierno para poder reforzar los edificios. Entonces se inicia por las zonas de mayor vulnerabilidad. Pero la ciudad tiene un programa muy, muy intenso de revisión.
4: Gracias, presidenta. Ya por último, el INEGI publicó que las exportaciones mexicanas moderaron su ritmo de crecimiento con un alza anual de más.

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2: Mucho de esto está asociado a la exportación de productos electrónicos, que ha aumentado en la exportación de México a Estados Unidos.
3: Gracias, presidente.
2: Vamos por acá. A ver, la compañera. Sí.
4: Buenos días, presidenta. Bertalicia Galindo, Alcanzando el Conocimiento, Noti 13. Bueno, y colaboradora de Luces Mañaneras también. Presidenta, quería preguntarle pues varios temas. Hay uno que tiene, bueno, hay dos que tienen que ver con salud. Hace algunas semanas entrevistamos a la representante del sindicato de investigadores de los institutos de salud y nos decía que todavía no se termina de concluir lo del pliego petitorio que el año pasado le entregaron a usted una carta. Me parece que el doctor Kersenovich nos podría dar una información acerca de esto.
2: De los investigadores de los
4: institutos. Estaban en mesas de trabajo.
5: Sí, efectivamente están en mesas de trabajo, son las personas, los investigadores de los institutos nacionales de salud, fundamentalmente. Y el pliego petitorio que tienen tiene que ver con algunas situaciones laborales que tienen en sus laboratorios para investigar. Pero las mesas de trabajo están enfocadas fundamentalmente no nada más a esos aspectos, sino a aspectos de cómo se desarrolla la investigación en México y aspectos relacionados muy importantes con la productividad de un investigador. Ese aspecto de la productividad se vuelve muy importante en las negociaciones con las personas que están tratando de tener distintas condiciones laborales en los institutos.
4: O sea, ¿necesitan tener más productividad en este caso?
5: No nomás más productividad, sino que la productividad se refleje de alguna manera en sus acciones. Los institutos nacionales de salud tienen más de 1,000 investigadores en el SNI. Todos ellos tienen reconocimientos, tienen prestaciones, etcétera. Entonces, lo que tiene que ver es precisamente con el tipo de labor que desarrollan en la investigación.
4: Bueno, y esto sigue caminando, ¿no? Me imagino.
5: ¿Perdón?
4: O sea, va a seguir caminando, pues, o sea, en las
5: mesas. Sí, siguen las mesas de trabajo y se están atendiendo todos los hechos que quieren poner sobre la mesa.
4: Aprovechando que está usted, con todo respeto, presidenta Navas, para preguntarle, hace también unos días entrevistamos a una investigadora que nos habló acerca del fentanilo, de los usos en la medicina para el dolor, de no satanizarlo, de que, bueno, muchas personas han tenido esta idea de que pues el fentanilo de pronto ya no se puede usar para las cuestiones médicas. Y por otra parte, nos dijo que hay alrededor de 1,400 sustancias que están derivadas del fentanilo y que están usándose para fines ilícitos. ¿Ustedes tienen algún registro de esto y cómo estaría la parte del fentanilo para los usos médicos?
5: Sí, existe un registro que tiene que ver con los opioides fundamentalmente y tiene que ver con los anestésicos. O sea, se requieren para cirugías cierto tipo de anestésicos que son muy importantes. Entonces, es muy relevante poder separar el uso médico del abuso en el consumo de ese tipo de sustancias. No se pueden prohibir todas porque sí se requieren en situaciones de anestesia usar algunos de esos tipos de medicamentos. En relación al dolor, lo que estamos tratando, y es muy importante, es tener alternativas del manejo de dolor, porque ahí sí hay sustitutos como pregabalina, etcétera, que pueden ser usados con un uso muy efectivo. Entonces, es un tema que lo que sí le puedo asegurar es que COFEPRIS lo tiene bien regulado y en qué condiciones se pueden usar o no.
4: Muchas gracias.
6: Alejandro, ¿quieres platicar algo de lo que se hizo y se hace en COFEPRIS desde que tú estabas?
7: Sí, primero separar el fentanilo grado médico, que es el fentanilo que se utiliza para procedimientos quirúrgicos o para el manejo del dolor en enfermedades crónicas como cáncer. Este fentanilo tiene una regulación muy estricta. De hecho, México se caracteriza por tener el marco regulatorio más profundo de Norteamérica en el contexto de los precursores químicos para hacer fentanilo grado médico. Y luego tenemos otros tipos de fentanilos, de hecho son varios fentanilos, se puede decir, que son no de grado médico y que son drogas sintéticas producidas bajo diseño. También la regulación mexicana prevé un estricto metodología para el control de los precursores que se utilizan para la producción de ese tipo de fentanilos.
4: Sí, gracias. Presidenta, quería preguntarle también en el asunto de la inteligencia artificial, ¿cómo va lo de la ley? Si usted le han hecho de su conocimiento algún avance. Y bueno, pues retomar también el debate este de lo que usted trae sobre el uso de dispositivos. Vimos que hace unas semanas en Tijuana usted promovió este debate.
2: Vamos a esperar a que cierre el mundial. Después del 19 de julio, que muchos mexicanos y mexicanas con toda la razón del mundo estamos pendientes del Mundial de Fútbol. Entonces, después del 19, que es la final de la Copa del Mundo, vamos a iniciar aquí también la mañanera y vamos a traer expertos para que se hable de la adicción de niñas, niños, adolescentes, jóvenes, frente a las plataformas y las redes sociales. Un punto a discutir. Otro punto, y que se abra la discusión, incluso si el Congreso quiere entrar a participar en esto, que se abra la discusión, que los medios hablen sobre eso. Otro punto, el control de las plataformas. ¿Quién lo tiene? ¿Cuántas personas son dueñas de plataformas de redes sociales? Y cómo se concentra ese poder, que es parte de lo que discute el Papa León XIV en su encíclica. Lo tercero, regulaciones en el mundo. ¿Cómo se ha regulado en el mundo las plataformas? Y cuarto, algunas encuestas que nos dieron orientación de qué piensan mamás y papás de las plataformas. Y sobre eso entonces haremos una regulación para poner, por ejemplo, limitantes en las escuelas para el uso de los teléfonos celulares a nivel nacional. Entonces, vamos a entrar a eso, por un lado. Por el otro lado es la inteligencia artificial. ¿Cómo es? ¿Qué es la inteligencia artificial? ¿Cómo se va actualizando la inteligencia artificial? ¿Qué está ocurriendo en el mundo entero con la inteligencia artificial? ¿Qué normas hay en inteligencia artificial? ¿Quién controla la inteligencia artificial? ¿Qué usos benéficos tiene la inteligencia artificial? ¿Y qué debemos de tener de precaución frente al desarrollo de la inteligencia artificial en nuestro país? Entonces, solo que pasando el mundial, ya lo estamos preparando, contactando a varias personas para entrar aquí en la mañanera y también pues fuera de la mañanera a esta discusión, que es muy importante que México entre a este proceso de regulación de una u otra manera de las redes sociales y de la inteligencia artificial, sin caer en la censura. Por ejemplo, es tan abierta lo que pasa en las redes sociales que hay pues todo tipo de información que normalmente había cuidado para que las niñas y los niños no vieran esa información, de todo tipo. Entonces, pues hay cosas que no deberían estar por la salud de todas y todos de esa manera. O abusos, hay hasta abusos sexuales en las redes sociales.
4: Sí.
2: Pues, ¿cómo es posible? Eso no debería de ser. Entonces, eso es lo que queremos que este año podamos entrar a ello. Y para todos los comentócratas y todos los adversarios que nos están escuchando y ya seguro están publicando en sus redes sociales, no tiene nada que ver con la censura. Es un asunto que tiene que ver con el derecho a la información, pero también con el cuidado de la salud de todas y de todos y de acceso a información que no debería estar tan accesible.
4: Y por último, presidenta, en esta reunión que tuvo con el rey la semana pasada y las relaciones con España, ¿habrá más cooperación científica y tecnológica con España?
2: Ya hay. Ya hay. Eso, esa relación es independiente de que haya venido el rey o no hubiera venido el rey. Particularmente, como ustedes saben, con el supercómputo, el centro de supercómputo que hay en Barcelona, pero no solo. Hay muchos estudiantes mexicanos que van a estudiar a España y hay muchos estudiantes españoles que vienen a estudiar a México. Y muchos grupos de investigación que trabajan con vínculos de investigación.
4: Gracias, presidente.
2: Gracias. Por cierto, porque le pregunté ahora a Eduardo para que tengan una idea, la inversión que estamos haciendo en equipamiento de lo que ya se compró y lo que se va a hacer este año es de alrededor de 20 mil millones de pesos. Sin contabilizar lo que podamos seguir comprando del 27 al 2030. Pero son 20 mil millones de pesos de inversión en el salto tecnológico que estamos haciendo en las instituciones de salud pública. Bueno, la compañera.
8: Gracias, presidenta. Buenos días, Karina Aguilar, de Diario 24 Horas. Sobre el tema de salud y hablando del mundial, ¿han detectado la atención o cuántos turistas se han atendido en estas semanas de inicio del mundial a la fecha? ¿Sobre qué casos son los que están atendiendo y a qué instituciones están recurriendo, por favor?
5: Sí, tenemos todo un sistema de vigilancia de salud. En promedio se están atendiendo alrededor de 670 personas en forma cotidiana en los centros donde se está llevando a cabo los partidos, aunque el sistema de vigilancia es en todo el país en este momento. La mayor parte de, afortunadamente, hemos tenido un solo fallecimiento que ocurrió en sitio con una persona que tuvo un infarto. Después de eso, hemos tenido alrededor de 25 gentes que requieren ser enviadas a centros de atención hospitalaria. Sin embargo, todos ellos se han recuperado satisfactoriamente. No hemos tenido ningún otro fallecimiento fuera de ese infarto. La mayor parte son lesiones, contusiones o heridas, laceraciones, etcétera. Me preguntan que si ha habido mayor consumo, por ejemplo, de bebidas alcohólicas o de sustancias, drogas activas, etcétera. Y prácticamente se ha logrado contener a lo que es la situación normal. Así es que el reporte sigue siendo muy positivo. Y no nada más en los centros donde es el fútbol, sino también en los FanFest. Estamos preparados por si ganamos hoy, en que tendremos una celebración mucho mayor. Exactamente. Por eso estamos preparados para una celebración mucho mayor.
8: ¿De estos cuántos podría, qué porcentaje son extranjeros y qué porcentaje nacionales aproximadamente?
5: No tengo exactamente el número, pero lo que sí le puedo decir es que cuando acabe este evento, este evento fue planeado desde meses, más de 6 meses antes de planeación, y una vez que termine tendremos un reporte final de la experiencia que México ha tenido. Afortunadamente, hasta este momento vamos muy bien.
8: Gracias, secretario. Gracias. Presidenta, también en el marco de este tema de la revisión ya formal del T-MEC, mañana el presidente Trump va a tener un diálogo con el primer ministro de Canadá. ¿Usted estaría pensando tener una conversación ya sea con el presidente Trump o con el primer ministro o con ambos de manera separada?
2: Hemos hablado. No tenemos planeada una conversación para mañana porque hemos hablado. A veces se hace la comunicación, a veces consideramos que no es necesario comunicar las llamadas de teléfono que tenemos. Pero hay una buena relación con el presidente Trump y hay mucha comunicación de la Secretaría de Economía con su contraparte o sus contrapartes, porque son dos secretarías.
8: También sobre este tema del que hablaban de los medicamentos caducos que se detectaron en el Hospital Infantil y de la investigación. Esto se da en el año 2023, de acuerdo a lo que dijo el secretario, en medio de una presunta crisis de medicamentos que se estaba registrando en ese momento.
2: Hay que terminar la investigación. No es de ahora. Puede haber una falta administrativa grave y nosotros mismos la detectamos, tan es así, pues que se está haciendo la investigación. O puede no haber un asunto grave, porque a veces se compraban medicamentos, no se utilizaban. Hay que ver si se compraron medicamentos de más en algún momento, porque el que se haya detectado en 2023 no quiere decir que hubiera medicamentos del 2017 que todavía permanecían en el almacén. Por eso hay que revisar cuándo fue la caducidad de esos medicamentos. Y se están simplificando las reglas para poder dar de baja esos medicamentos. Aunque les parezca algo increíble, así es la administración pública, que tiene que simplificarse. Les pongo otro caso, por ejemplo. Las sillas de las escuelas rotas que se dan de baja, hay que hacer todo un procedimiento administrativo para poderla sacar de las escuelas. Todo eso lo estamos revisando para que se simplifique. Les pongo estos dos ejemplos, pero en el caso del infantil, lo primero que hay que ver es de cuándo estaban caducados los medicamentos y cuándo se adquirieron. Segundo, si hubo dolo, digamos, que se compró de más medicamento que no iba a ser utilizado, o si era un mecanismo en donde medicamentos que caducaban en un cierto rango, pues sencillamente no pudieron sacarlos de los almacenes. Entonces, tiene que revisarlo ¿quién? La Secretaría Anticorrupción y de Buen Gobierno. Y una vez que haga ese análisis, pues las sanciones correspondientes.
8: Y en general, presidenta, del sector salud, de todo el sector salud, por ejemplo, el año pasado, ¿cuántos medicamentos caducos hubo en total?
2: Si quieren, preparamos ese dato para dárselos bien. ¿De cuánto que se compra, cuánto caduca? Recuerden que ahora cambiamos completamente el modelo de compra de medicamentos. Había hospitales donde se pedían 4,000 medicamentos, 4,000 claves, 4,000 distintos medicamentos. ¿Por qué se pedían 4,000 distintos medicamentos? Porque así era el sistema, a petición del médico. El médico pedía, quiero este medicamento que es nuevo, por favor tráiganlo. Entonces, muchísimas claves. Ahora, ¿qué hizo el doctor Kersenovich? Protocolos de atención a una enfermedad. Al haber protocolos de atención de una enfermedad, con todos los expertos, bueno, no todos, pero los principales expertos de un padecimiento, hipertensión. Para la hipertensión, no sé cuántos medicamentos hay, doctor. Bueno, 20 y tantos medicamentos que se compraban. ¿Ahora cuántos son?
9: Ahora podemos tener 6 o 7.
2: ¿Por qué? Pues porque no necesariamente deben comprarse tantos medicamentos. ¿Podía haber dolo en el médico que pedía porque tenía algún negocio con alguna farmacéutica? Sí pudiera haber habido eso. Pero a lo mejor no. A lo mejor el médico, porque no había protocolos de atención regulada, normada, pues pedía un medicamento porque lo había visto en una revista científica y se compraba. Eso también generaba un problema pues en la distribución de los medicamentos, porque si son… ¿Cuántos hospitales tienes, Alejandro? ¿Pero hospitales? 750 hospitales, 10,000 unidades médicas. ¿El IMSS? 300 hospitales y unidades médicas. 1,600. Imagínense la distribución de un medicamento solamente para un hospital que se pidió, pues tiene sus complicaciones. Entonces, por eso ahora, con los mejores expertos nacionales, porque esto no fue un invento de la presidenta, no, de una eminencia que es el doctor Kersenovich, con otras eminencias que están en los institutos de salud, se juntaron, vieron cuáles son los medicamentos mejores para atender cierta enfermedad y ya nada más hay 6, entonces compran esos 6. Cuando se compraban a lo mejor medicamentos muy especializados de cierto tipo y eran 10 y nada más se usaba uno por la forma en que se compraban los medicamentos. Entonces, puede haber dolo en algunos casos o corrupción, pero a veces no necesariamente era corrupción, sino el esquema en que se compraba.
8: Gracias. ¿Y qué llamado le haría a la afición mexicana en el, para el partido de hoy con Ecuador? Porque vimos incluso en la madrugada que fueron pues al hotel de los aficionados mexicanos, fueron afuera del hotel de Ecuador.
2: Bueno, hay que ser respetuoso siempre de todos los demás. Se entiende la alegría, pues es una alegría enorme cuando gana la selección y el deseo de celebrar entre todas y entre todos. Pero es importante pues el respeto siempre a todos los demás. Y también que recojan su basura cuando se van, porque quedaba Reforma muy… Y la verdad, pues son las y los trabajadores de Limpia quienes después tienen que hacer toda esta recolección. Pero es un momento de alegría, la verdad. Y miren, ha habido saldo blanco. O sea, 800,000 personas en Reforma. Me decían que hasta las 5 de la mañana en el último partido todavía había personas celebrando, festejando, divirtiéndose. Entonces, que se haga con responsabilidad, siempre. Confiamos en las mexicanas y los mexicanos que lo harán con responsabilidad.
8: Gracias, buenos días.
2: Buenos días. A ver, la compañera.
10: Buenos días, presidenta. Buenos días a todos. Sandra Aguilar, del Grupo Informativo. Presidenta, bueno, en efecto… particularmente en el tema del VIH, precisamente como representantes en el tema de salud, más allá de todos estos trabajos que se están realizando, lo sabemos a nivel nacional y en las diversas entidades, ¿cuál es el mensaje que les envía particularmente a los jóvenes para que lejos de tener tal vez esa duda, vayan, acudan, si tienen alguna duda en este tema y que no tengan miedo para que vayan y utilicen las instituciones de salud que para eso están, ¿no?
2: Bueno, primero es no estigmatizar ninguna enfermedad y hacer el examen del VIH es algo normal. Si se tiene una vida sexual o a partir de que se tenga una vida sexual, es algo normal y deberían de hacerlo todas y todos. También que tomen sus medidas precautorias, que también es muy importante que todos las conocen, preventivas. Y si llegan a tener un examen que sale positivo, hay medicamentos. Ya no hay como hace 15 años, o ¿cuándo fue que se descubrió esta enfermedad? Bastante más, ¿verdad? 40 años. Que pues era prácticamente mortal en cuanto se detectaba. Ahora hay un desarrollo enorme. Entonces, que se acerquen a las instituciones de salud a tener toda la información sin estigmatizar nada, sino sencillamente por la protección de su vida y de sus parejas.
10: Sí, presidenta, en otro tema, sabemos que de la mano va el programa de casa por casa, tanto o por parte de las delegación de de las diversas delegaciones en los estados de bienestar, coordinados precisamente con el sector salud. Hemos sido testigos, particularmente voy a hablar del caso o del estado de Tamaulipas, cómo han pues ya pasado hasta por tres ocasiones, visitado en efecto a los habitantes, y bueno, pues además de refrendar, ya hasta se conocen, el mismo delegado conoce los habitantes, lo ubican perfectamente, pero también además de preguntarle cuál es la cifra que se tiene en todo el país de las visitas que se han realizado, también surge alguna duda en el tema de la credencialización.
2: ¿Del casa por casa, dice?
10: Del casa por casa. Y en el otra duda que existe en este pues ejercicio que hemos realizado en este estado, pues es el saber quiénes los adultos mayores que cuentan con doble servicio de salud. Particularmente hablaré de quienes son pertenecientes a la Secretaría de Marina, que tienen su propio servicio médico y que también están afiliados al ISSSTE, tienen dos unidades a las cuales normalmente acuden. Al momento de ir a realizar pues este tema de la credencialización, porque el llamado en efecto son para las personas de la tercera edad, existe como algún conflicto ahí y no pueden terminar su trámite. Le comparto esta situación porque ya van dos casos que nos tienen reportados. Saber si en ese sentido particularmente se va a hacer algo o a dónde pueden acudir.
2: No debería. Vamos a ver con la Secretaría de Bienestar en estos casos porque en el registro hay problemas. Llevamos, a ver si te da Leti Ramírez la del número de visitas casa por casa, si te lo envía. Pero actualizado, a ver, son 11,769,000 adultos mayores y personas con discapacidad que los ha visitado un servidor de la salud, enfermera, enfermero o médico. Una segunda visita, ya vamos en 6,7 millones. Tercera visita, 2 millones. Con un total de visitas de 20.7 millones. La segunda y tercera visita se programaron para las personas que en la primera visita tenían algún tipo de riesgo, tenían presión alta o tenían diabetes o presuntamente tenían diabetes, entonces por eso se programaron de esta manera. Para el tratamiento, las instituciones de salud también tienen esta información y se les está convocando, y además pues el medicamento que pueden recetar las enfermeras. Esto es muy importante. Las enfermeras con licenciatura, porque el otro día leí un de estos que le buscan por cualquier lado para criticarnos, decían, ¿cómo dijo la presidenta que una enfermera puede recetar? Una enfermera normativamente puede recetar, si tiene licenciatura, ciertos medicamentos, ¿verdad? ¿Es así? Para no equivocarme, ciertos medicamentos. Y las enfermeras que no tienen licenciatura, que tienen otro tipo de estudios, que son técnicas en enfermería, ellas sí no pueden recetar, y en todo caso llaman a la otra enfermera o a un médico de manera a distancia para poder recetar algún medicamento. Entonces, sí tienen toda la atribución y todo está bajo la norma. Entonces, este es el total de visitas. De esto ya tenemos estadísticas. ¿Cuántos tienen presión alta? ¿Cuántos tienen presuntamente diabetes? ¿Cuántos hipertensión? Pues digo, ¿cuántos? ¿Cómo se llama cuando tienes el colesterol alto? Lipidemia. Lipidemia, siempre se me olvida el nombre. ¿Cuántos tienen los tres? Y entonces tienen más riesgo. Entonces, va muy avanzado. En la credencialización, ayer pasamos el 1,000,000 de personas que ya fueron a solicitar su credencial, y las propias servidoras de la salud o servidores de la salud están orientándolos para que vayan a sacar su credencial.
10: Solo para que quede claro, el llamado es en estos momentos para todas las personas, cualquier tipo de
2: adulto mayor, adultas mayores, okay. Personas adultas mayores y con discapacidad. es el primer bloque de personas, el primer grupo, para que vayan por su credencial del Servicio Universal de Salud. Van, se registran y luego tienen que ir en otra ocasión a recoger su credencial. Similar a cuando se registran para una pensión, se registran y después viene ya la tarjeta del Banco del Bienestar.
10: Finalmente, presidenta, ¿nos podría compartir la actualización, cómo va pues las labores de rescate que se tienen en Venezuela por parte del equipo enviado precisamente por este país?
2: ¿Perdón?
10: El reporte de las labores al día de hoy que se tienen del equipo que se envió a Venezuela para los rescates en
2: sí,
10: este lugar.
2: Y ayer se reunió el responsable del grupo que va por parte de la Secretaría de la Defensa con autoridades tanto militares como civiles de Venezuela para poder conocer qué otras necesidades de manera directa tienen, coinciden con las que nos envió la embajada. Van a enviarse alrededor de siete plantas de luz que salen en un avión el día de hoy para llegar allá de emergencia, y estamos preparando un barco con la Secretaría de Marina para que la colecta de víveres y otros insumos que se ha estado haciendo también por distintas instituciones, incluso la Embajada de Venezuela en México, pueda recogerse y llevarse una parte en avión y otra parte ya por barco.
10: Sería todo, presidente. Le agradezco.
2: Gracias.
10: Buen día.
2: Vamos, vamos ahí. Ya todos preguntaron, ya todos han preguntado. A ver, la compañera aquí, la de la segunda fila.
11: Hola, presidenta. Buenos días, Laura Ávila. Para iniciar, preguntarle cómo ha vivido usted esta experiencia futbolista, este mundial, si ha visto algunos partidos además de los de México.
2: Sí, en la noche llego al departamento donde vivimos y ahí está mi esposo viendo los partidos. Me siento ayer buenísimos los penales que ganaron los que no se esperaba en la quiniela. Marruecos y Paraguay. Se esperaba que pasaran Países Bajos y Alemania y ganaron Paraguay en penales y Marruecos también en penales. Me tocó ver ya los penales. Último segundo tiempo extra, ¿o cómo se llama? Segundo tiempo extra y los penales.
11: Muchas gracias. También preguntarle en el tema relacionado con la construcción de una planta de amoníaco, que es la más grande del mundo y se está haciendo en Sinaloa. Ya ha habido varias protestas, incluso ahora por el Mundial, pues por la participación justamente de Alemania, pues se ha planteado mucho el tema de que puede ser pues una afectación justamente al ambiente y que se ha planteado también cómo en otros países, justamente como Alemania, no se permite la construcción de este tipo de proyectos. No,
2: sí hay plantas en Alemania de amoníaco, sí hay.
11: Y bueno, justamente más que nada por la zona en la que está planteando.
2: Es muy importante, se habla con todos y hay un trabajo muy importante en donde se está hablando con todos. Esta planta está al 95%, a lo mejor muchos no sabían. O sea, se viene construyendo desde hace mucho tiempo y ya solo le falta el 5% para terminarse. Se hizo un estudio de impacto ambiental muy elaborado, esto durante el periodo del presidente López Obrador, porque entonces empezó la construcción de la planta. Se hizo un estudio de impacto ambiental que exigió medidas de mitigación, que incluso van a mejorar una parte del estero que está ahí. Y además hubo una consulta a la población en donde ganó que se construyera. Eso no quiere decir que no haya solicitudes, demandas de mucha gente y con todo se dialoga. Pero sí es importante. México prácticamente importa, con excepción de lo que produce Fertinal, todo el fertilizante que utiliza. Entonces, nosotros también queremos que haya soberanía alimentaria. Y eso significa también la producción de fertilizantes en México. Fertinal comenzó a producir, que es la planta de Pemex, o filial de Pemex que está produciendo fertilizantes. Y esta planta empezó a construirse hace muchos años. Ya tiene 95% de avance. Repito, se habla con todos y se va a seguir hablando con todos y se va a escuchar. Pero es importante que se conozca porque no es que va a iniciar la construcción. No. O sea, durante 4 años

0: 2014 el inicio de este proyecto, entonces sí, ya tiene tiempo, pero recientemente ha habido manifestaciones principalmente, por ejemplo, de comunidades indígenas.
1: Sí, algunas, no todas, algunas y algunos miembros de comunidades, y se habla con todos. Hay un equipo allá que ha estado hablando con todos los que se oponen, explicando, hablando, como siempre lo hacemos, un diálogo. Pero es importante que se conozca que ya llevaba muchos años en construcción, que hubo una consulta pública, que se ganó y que se hizo un estudio muy profundo de impacto ambiental. Y sí hay plantas de amoníaco en muchísimos países del mundo. Si no, ¿dónde se produciría el fertilizante? La Semarnat en su momento los avaló y hubo una consulta pública donde votó la gente, sí o no, y la mayoría de la gente dijo sí. O sea, no es que se haya hecho a espaldas de la gente, no es que no haya habido estudio de impacto ambiental, no es que no hubiera medidas de mitigación. Entonces, y le falta el 5% o menos, creo, para terminarla. Entonces, se habla con todos, se tiene diálogo con todos, con todos, con todos. No, no se usa la fuerza pública en ningún momento, sino el diálogo, el diálogo, el diálogo, el diálogo. Pero esta es la circunstancia de la planta. Y está público, en la página de Semarnat ustedes pueden entrar, ahí están los estudios, ahí están las medidas de mitigación y las razones que tuvo en su momento el presidente López Obrador para autorizar la construcción de esta planta, pues es la soberanía alimentaria. ¿Qué es la soberanía alimentaria? Pues que se produzca más alimento en nuestro país. Y para producir más alimentos se requiere una parte de biofertilizantes, pero otra parte se requiere de fertilizantes químicos. Entonces, imagínense ahora, se elevaron los fertilizantes de precio por el cierre del Estrecho de Hormuz en su momento a 5 veces lo que costaba una tonelada de un tipo de fertilizante. Entonces, es importante que todo México conozca esta circunstancia. ¿Qué es lo que se planteó para poder...? O sea, ¿qué dijo en su momento el presidente López Obrador y la Semarnat entonces? Es, a ver, ¿es necesaria o no es necesaria? Si es necesaria, vamos a consultar a la gente. Se consultó a la gente. ¿Tiene que haber un estudio de impacto ambiental? Pues se hace un estudio de impacto ambiental. Entonces, nosotros ya nos toca la última parte de la... pues ya de la terminación de la planta, pero lleva ya muchos años en construcción. Bueno, ya podemos dar más información, pero es importante que se conozca y viene desde 2014 con la idea de hacer esta planta.
0: Gracias. Para precisar, ¿cuándo, si ya tienen fecha para enviar más ayuda a Venezuela y que si se les estaría mandando
1: hoy, las plantas? Hoy se envían las plantas de emergencia.
0: Pero
1: y algunos otros equipos e insumos también, aprovechando que viaja, se van en avión.
0: Ok, perfecto. Y su opinión, presidenta, sobre que México está entre los 5 países donde la mayoría de población, tiene alta confianza justamente.
1: Ah, sí, es una encuesta de la OCDE. Organización, ¿la tienes ahí? La Organización para la Cooperación y el Desarrollo Económico hace una encuesta y dio los resultados de la encuesta para el 2025.

0: ¿Ya está por ahí o todavía no? Bueno, si quieres, mientras contestamos otra pregunta. ¿O ya es la última?
1: Gracias, sí, gracias, presidenta.
0: Sí, a ver, atrás.
2: Muchas gracias, presidenta. Yared Arciniega, de Revista Fortuna. Presidenta, de acuerdo con los datos oficiales de vigilancia epidemiológica, entre 2014 y 2025 se han notificado 1.109 casos.

0: casos de VIH en bebés, niños y adolescentes menores de 15 años. Pues de forma desagregada se muestran 251 casos en menores de un año, 434 en casos de niños de 1 a 4 años, 212 en menores de 5 a 9 años y otros 212 en adolescentes de 10 a 14 años. Preguntarle cuál es la principal vía de transmisión en estos grupos de edad y también preguntarle a usted, ¿considera que México está avanzando al ritmo necesario para erradicar la transmisión materno-infantil del VIH y qué metas tiene su gobierno para reducir y hasta eliminar la transmisión vertical del VIH como se ha logrado en otros países?
1: Ahora sí que contesten los expertos.
2: Sí, también como parte de la estrategia, y eso no lo mencioné porque está en proceso, hemos adquirido ya medicamentos que se pueden administrar por vía oral a los niños y también medicamentos. Es muy importante la detección en las madres embarazadas, poder detectar que tengan o no el VIH positivo. Esa será una de las medidas más importantes y la otra es el tratamiento de los niños. Entonces, de lo que se trata es de disminuir la transmisión materno-infantil del VIH. Y en eso estamos, es un punto indispensable para lograr la eliminación hacia el 2030.
0: En este grupo de edad, ¿la transmisión materno-infantil es la principal vía de transmisión o cuál es?
2: Sí, la principal vía de transmisión es a través de la madre al niño.
0: También preguntarle si se han registrado casos de niños con VIH en el DIF y cómo se está haciendo el seguimiento en su tratamiento y también cómo se hace la sensibilización para los niños que están pues en adopción, cómo se hace la sensibilización con las familias.
3: ¿Del DIF dices?
0: Sí, del DIF.
2: Del DIF. A ver, sí, una vez que se detecta en un adolescente, por ejemplo, entonces recibe el tratamiento habitual del VIH. Ese es el tratamiento común y corriente. El tratamiento que está para niños es en los niños recién nacidos que tienen la infección y que necesitamos tratarlos de inmediato a esos niños.
0: ¿Hay casos en el DIF que de niños con VIH?
2: No sé si necesariamente en el DIF, no tendría yo el dato exacto.
0: Sí, y también cómo se hace la sensibilización con las familias que están pues interesadas en la adopción de un niño con VIH.
1: Le pedimos a mí
2: que venga. Sí.
0: Muchas gracias. Por último, presidenta, como parte de las nuevas reglas en la compra de medicamentos, y sabemos que se está pidiendo que todas las empresas que resulten con una asignación de compras, específicamente en el IMSS, integren información en un llamado registro especial. Información que muchos consideran pues confidencial, como estados financieros, datos fiscales, que si bien deben de estar disponibles para la autoridad, sobre todo tomando en cuenta que se trata de recursos públicos para una adquisición, pues sí deberían de estar reservados para terceros. Y ahí es donde comenzaría el problema, presidenta, porque resulta que la empresa que obtuvo el contrato para desarrollar ese registro especial es la compañía Landers Upax. Revista Fortuna comprobó, presidenta, que se trata de una empresa de Grupo Salinas y que será la responsable del registro de proveedores para la integridad ante el Instituto Mexicano del Seguro Social, un requisito también para poder firmar los contratos. Aprovechando la presencia del director del IMSS, nos gustaría preguntar cómo se decidió este contrato. Nosotros suponemos, presidenta, que se ofrecieron los mejores costos, como ha sucedido muchas veces con Grupo Salinas en el sector de las Afores. Pero también nos gustaría preguntar si no se observó ningún riesgo para las empresas que se registren o para el propio IMSS al asignarle este contrato a esta empresa.
4: Sí. Sí, muchas gracias, presidenta. Sí, revisamos la nota de la revista Fortuna y primero es importante aclarar, no existe ningún contrato, no hay ninguna relación y se puede verificar en compras MX del IMSS con esta empresa Landers UPAX. En las plataformas públicas, es decir, no hay, es equivocada esta información. Ahora, hubo un proceso hace tiempo sobre un registro de proveedores, no de medicamentos. El IMSS hace 35,000 diferentes tipos de contrataciones públicas en todo el país de muchísimos insumos. La compra de medicamentos está regulada en realidad por la Secretaría de Salud y es uno de los insumos. Así como está Tianguis en la Ciudad de México, el registro de proveedores del Estado de México. Ahora, hoy, afortunadamente, la Secretaría de Anticorrupción y Buen Gobierno, dentro de sus programas, como un mandato de la Ley de Adquisiciones, de contar con un registro de proveedores, que tienen que cumplir con todo esto que se ha señalado. ¿Para qué? Pues para que las instituciones que hacemos compras públicas podamos saber que no se está contratando a una empresa facturera, a una empresa que tiene otros adeudos. Los alcances que se tiene para la firma de un contrato, para todas las instituciones, pero en el caso del IMSS, pues alcanzan temas fiscales a veces o de opinión de cumplimiento incluso con el propio instituto. Sin embargo, hay otros temas que es difícil ver. Afortunadamente, hoy ya se cuenta con hay un registro único de proveedores y contratistas de la Secretaría de Anticorrupción a través de Compras MX, que evitará que cualquier institución eventualmente tengamos un registro. Pero esta empresa Landes UPAC no tengo ninguna contratación con ellos.
0: Sí, es que son los proveedores los que nos están reportando que les está llegando esto como requisito, que se tienen que tienen que proporcionar información por parte de esta. Y también nosotros comprobamos que UPAC es quien también tiene muchos contratos para hacer también encuestas.
4: Con el IMSS no. Nosotros no tenemos, revisamos, porque vimos su nota, no es de hoy, es casi de hace unos días, la revisamos, incluso Belmont nos hizo favor de compartirnosla para que hiciéramos esa revisión y no tenemos ningún contrato registrado ni en años anteriores con esta empresa Landers UPAC. Revisamos lo de los proveedores, además que en particular con los de medicamentos, pues tenemos una comunicación constante a través de la Secretaría de Salud, pero también a través de la Secretaría de Anticorrupción y Buen Gobierno, justo cuando hay temas de incumplimiento ya con contratos otorgados. Cuando hay una contratación nueva, pero insisto, no solo de proveedores de medicamentos, pues sí se tienen que cumplir con ciertos requisitos, pero son directo con la institución.
0: ¿Quién está a cargo de este registro, director?
4: El registro de proveedores es un registro que está a cargo del IMSS, o sea, es una plataforma que se tiene, pero está a cargo siempre de la institución.
0: Claro. Landers UPAC no tiene ningún, ni en esta parte ni en otras, no tiene ningún contrato con el IMSS.
4: No. Ok. Gracias.
0: Muchas gracias. Gracias, presidenta.
1: A ver. Ya cerramos. Lo de la OCDE.
5: Bueno, este es el porcentaje de población que manifiesta diferentes niveles de confianza en su gobierno federal. Se hace para todos los países que están sus acrónimos, se dice. OECD, México, Australia, Bélgica, Canadá, Chequia, Dinamarca, España, en fin, todos. El azul fuerte es alta o moderadamente alta. Y el azul claro es neutral. El amarillo es baja o no confía. Bueno, México está arriba de Suecia. ¿Qué otros países así más pequeños? De Francia, de Finlandia. No, Finlandia. Finlandia también. 53% de la población manifestó confianza alta o moderadamente alta en el gobierno federal. por encima del promedio de la OCDE de 40.1%. Entre 2023 y 2025 registró niveles estables de confianza en el gobierno federal. Con promedio arriba de México se encuentran solamente Suiza. ¿Cuánta población tiene Suiza?
6: 9 millones.
5: ¿Nueve? Islandia.
6: 403 mil
5: habitantes. Noruega.
6: 5 millones.
5: Luxemburgo. 687 mil. Nosotros 134 mil. Bueno, vamos a esperar el conteo de población. Ahí está lo que... Hay algunos que no les va a gustar esto. Pero pues ni modo, así es la vida. Adelante. Ya cerramos.
7: Buenos días, presidenta. Vicente Serrano, conductor de Sin Censura TV. Mientras usted respondía a las preguntas de los compañeros corresponsales, en Estados Unidos la Suprema Corte de Justicia tomamos una decisión que tiene un impacto en la vida de millones de familias mexicanas. Su opinión sobre esta decisión de ponerle un freno a esta orden ejecutiva que buscaba el presidente Donald Trump para eliminar la ciudadanía estadounidense a los hijos de inmigrantes indocumentados. Esta es una muy buena noticia, presidenta, y su mensaje, su opinión, porque sabemos, de hecho, ya se está dando una campaña antiinmigrante también en medios de comunicación en Estados Unidos, presidenta.
5: Bueno, qué bueno. Para empezar, no conocía que difundes, que compartes esta información. La Suprema Corte de todos los países lo que hace normalmente es ver si hay constitucionalidad o no en algunos decretos, leyes, etcétera. Y en este caso, pues por lo visto la Suprema Corte dijo que no es constitucional esta decisión. Y pues son mexicanas, mexicanos y de otras nacionalidades, quienes tienen hijos que nacen en Estados Unidos, aunque ellos no tengan 20 años. El otro día me encontré, no sé si lo platiqué aquí, en uno de los caminos en Veracruz, me paré porque estaban unos trabajadores haciendo parte de los trabajos de limpieza de carreteras que hacen la Secretaría de Infraestructura, Comunicaciones y Transportes. Y ya una foto, nos tomamos una foto y uno de ellos me dijo, a él lo deportaron. Y entonces le pregunté, ¿en dónde vivías? No recuerdo, creo que me dijo en California, estoy casi segura. ¿Cuántos años tenías viviendo en Estados Unidos? 20. ¿Tus hijos dónde nacieron? Allá. ¿Y tu esposa? Pues mi esposa ya tenía papeles y se quedaron allá y yo estoy aquí trabajando. 20 años tenía trabajando ahí y allá tuvo a sus hijos. Y como él, pues hay muchísimos casos. ¿Por qué ocurre esto? Pues primero porque fueron muchos años de abandono del pueblo, de los modelos. Después del 94, de la crisis del 94, la del Fobaproa, la que se rescató a los bancos y a grandes empresas y a la gente, no la rescataron. Se fue muchísima gente del otro lado a Estados Unidos a trabajar, pues porque aquí no había oportunidad de trabajo. Millones. Y encontraron trabajo allá. ¿Qué quiere decir que encuentren trabajo allá? Pues que había necesidad de esos trabajadores en Estados Unidos. No estaban sustituyendo a ninguna otra persona, sino que había necesidad de ese trabajo. Es gente honesta, trabajadora. Ahora ya se van, pues, mucho menos. Desde hace varios años ya disminuyó la migración de México a Estados Unidos. Pero todos aquellos que van 20, 15 años, 10 años, que tienen un hijo allá,
8: porque tienen su vida allá, pues afortunadamente hoy se les permite la nacionalidad. Y es gente de bien, que ayuda a la economía de México y a la de Estados Unidos.
7: Y algo que no se nos puede pasar es que esos ciudadanos estadounidenses también son mexicanos, por ser hijos de padres
8: mexicanos. Sí, ellos pueden tener la doble nacionalidad. Hubo una época en México que no se podía tener doble nacionalidad. Eras mexicano y punto, no podías tener otra nacionalidad. Para tener otra nacionalidad renunciabas a la mexicana. No sé en qué año fue que se... ¿Qué año fue el que se permitió la doble nacionalidad?
7: ¿La automática?
8: Tienen que ir a registrarse al consulado. Si quieren mantener la nacionalidad, digo, por ser hijos de mexicanos, tienen derecho a registrarse como mexicanos. Para hacerlo formal, tienen que ir al consulado a registrarse. Y entonces, 98, se puede tener la doble nacionalidad. Entonces, un niño, una niña que nació en Estados Unidos de padres mexicanos, si quieren que los papás, mamás, tener la nacionalidad mexicana, van al consulado y de manera muy fácil la obtienen.
7: ¿Y su mensaje, presidenta, ante esta ola de cobertura antiinmigrante y muchas veces antimexicana, porque pues es el grupo más importante, somos el grupo más importante en Estados Unidos, qué le dice como presidenta a los paisanos y paisanas?
8: Pues ya lo saben, que son héroes y heroínas para nosotros y que siempre hay que estar con la frente en alto. No hay que permitir que nos afecte alguna forma de discriminación. México es grande y las mexicanas y los mexicanos son trabajadores en cualquier lugar donde estemos. Y salieron en condiciones muy difíciles y ya han sabido salir adelante. Es un orgullo para México.
7: Hablando de mensajes, presidenta, ayer como parte de la cobertura que estamos realizando en Sin Censura, nos enlazamos a Venezuela con compañeros, compañeras como Orlenis Ortiz, que reconocen la labor de los miembros de la Cruz Roja Mexicana, de los soldados, de incluso el grupo Los Topos. Si bien en estos momentos el fútbol nos une en fiesta y nos une para muchos incluso en orgullo, yo creo que es importantísimo también el mensaje a esos que están arriesgando su vida. Ayer me mencionaban que con tantas réplicas existe un riesgo mayor, y de los primeros que dicen yo voy, yo bajo, y se le eriza a uno la piel, son los mexicanos, presidenta. ¿Qué mensaje le envía a estos hombres y mujeres que están arriesgando la vida por salvar la de nuestros hermanos y hermanas venezolanos, presidenta?
8: No, son un orgullo. Hay un video que ayer lo íbamos a pasar y no lo pasamos, el de los rescatistas de la defensa. A ver si lo ponen.

0: Es emotivo, es un orgullo, es. Se lleva en el corazón eso, no se inventa.
1: Déjame insistir en
0: la
1: esto.
0: La solidaridad, ayer, el amor, el cariño, la entrega.
1: Déjame insistir en esto porque ayer hablaban de que estaban a punto de rescatar a un señor que era o es guardia en un centro comercial, pero estaba en un estacionamiento tercer nivel, o sea, tres pisos abajo. Y que cuando preguntaron quién se lanza, fueron nuestros paisanos. Y eso, pues, definitivamente es de gran orgullo, presidenta.
0: Sí, y además, yo lo vi ahora que fueron las lluvias. Porque puede ser una orden que le dé un comandante, pero va mucho más allá. La entrega del soldado, de la soldado mexicana y de todos los mexicanos. Es un asunto de amor, al final.
1: Y para cerrar, presidenta, hay declaraciones que creo que ameritan una opinión, una reacción de usted. Veía una entrevista, por ejemplo, con María Elena Morera, de una organización de la sociedad civil, defensora de Genaro García Luna hasta estos días, que decía que usted le tiene más miedo al presidente López Obrador que a Trump, y me pareció una declaración muy ofensiva en el sentido de que usted sigue siendo, de acuerdo a esta idea, la protectora de redes de
0: complicidad. No, está como Riva Palacio, que hasta se inventó una reunión entre Omar García Harfuch y el presidente López Obrador. Es que es increíble, de verdad. Es una capacidad de decir mentiras impresionante. Y la otra, increíble, de una mujer, porque en el fondo es mucha misoginia.
1: Correcto.
0: Entonces, no se inventa el es imposible que alguien gobernara nuestro país con la cotidianidad de lo que ocurre aquí, pensando en otra cosa que no fuera el pueblo. Bueno, había unos frívolos, ¿verdad? Y gente muy corrupta que andaban pensando en otra cosa. Pero cuando hay convicción, es imposible suponer que alguien gobierna por uno. Tendría que estar, no sé, aquí, tomando decisiones aquí. Son esos absurdos. Fíjense, ¿cómo explican ellos la confianza del pueblo al gobierno? ¿Cómo lo explican? O sea, somos el país de la OCDE que mejor evaluado tiene su gobierno por habitante. Pues somos 130, por lo menos más de 130 millones de habitantes, que más del 50% evalúa bien y muy bien la confianza con el gobierno. ¿Cómo se explican eso los que no quieren el proceso que estamos viviendo? ¿Cómo se lo explican? O sea, ¿cómo se explica a una persona decir que la presidenta tiene miedo? Es
1: ¿y a López Obrador?
0: No, pero además, miedo. O sea, además, no se puede explicar esa encuesta si hubiera una presidenta temerosa. Pero además, la valentía la traemos del pueblo. Es la valentía con la que ha enfrentado cualquier adversidad del pueblo de México. Esa es la que se contagia.
1: Nada más para precisar, presidenta, esto último que mencionó, porque algunos se ofendieron en la última participación porque dije que había un proceso de putrefacción en un sector de la prensa. ¿Usted confirma que Raimundo Riva Palacio se aventó otra de sus mentiras? ¿No existieron estas reuniones?
0: Mentira, absoluta mentira.
1: Gracias, presidente.
0: Vámonos. Gracias a todas y a todos. Sí, sí, sí.
2: ¿Acude a Tlalpan, presidente, en la tarde?
0: No, no vamos a Tlalpan, aunque me gustaría ir, ya saben que tengo una buena parte de mi corazón en Tlalpan, porque es el camino al Azteca y de regreso. Entonces va a ser mucho más difícil llegar y no queremos pues, cualquier... Entonces vamos a ir a alguna de las alcaldías de la Cuauhtémoc o de alguna de las alcaldías que quede cerca. Al rato voy a hablar con la jefa de gobierno y ya les aviso dónde vamos a estar. Pero sí vamos a salir. Bueno, gracias, buen día.

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11: Los equipos de América Latina que avanzaron a la ronda de eliminación directa y se mantienen en fase de 16avos de final de la Copa del Mundo son Argentina, Brasil, Colombia, Ecuador, México y Paraguay. Además, los países clasificados que se enfrentan entre sí, que son hispanohablantes, estamos hablando de México y de Ecuador. En esta llave, los cruces directos quedaron definidos de la siguiente manera: México contra Ecuador, Alemania contra Paraguay, Argentina contra Cabo Verde y Brasil contra Japón, además de Colombia contra Ghana. Las series en apariencia que lucen más fáciles son la de Argentina contra Cabo Verde, Brasil contra Japón y Colombia contra Ghana, que quizá avanzarán sin mayor complicación. Mientras que México y Ecuador luce bastante parejo, los paraguayos tendrán un muy duro partido frente a los alemanes.
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1: Excelente día tengan todas y todos ustedes en este martes 30 de junio. Ya estamos casi cerrando mes. Son las 10 de la mañana con 2 minutos. Y en este momento tenemos una temperatura de 17 grados Celsius. Tenemos un día mayormente nublado. Ya estaba checando por acá el pronóstico del clima y prácticamente... Bueno, aquí dice la aplicación que hasta las 8 de la noche va a seguir este chipi chipi que estamos observando en la mayor parte de la ciudad. El día de hoy es un viento de 5 kilómetros por hora, una humedad del 81%, calidad del aire buena y la máxima del día de hoy va a ser de 19 grados Celsius y la mínima de 13. Estén bien informados sobre lo que está aconteciendo, pero sobre todo sí que tomen ustedes en cuenta que se generan muchos percances automovilísticos, así que manejemos con mucho, mucho cuidado porque, ay, pues no, la verdad que no sabemos ni con quién nos vamos a encontrar. Dicen por ahí, recuerdo que me decía mucho mi papá y me sigue diciendo que manejemos a la defensiva, que hay que estar muy atentos, muy pendientes para sobre todo llegar con bien hacia nuestro destino. Así que yo también le comparto este consejo de ya mucho tiempo cuando empecé a manejar que mi papá me decía continuamente. Vamos a la propuesta musical. No, mire, primero déjeme saludo con mucho gusto a Lucita Valdés, que está aquí en el control técnico. Y ahora sí, vámonos con esta propuesta musical que tenemos para ustedes. Se trata de un dueto integrado por Alicia Keys y Lauryn Hill. Este es un concierto en vivo que les estamos compartiendo y en el que queda de manifiesto esta propuesta musical de Alicia Keys, que se caracteriza mucho por esta fusión entre el rhythm and blues contemporáneo, el soul, el jazz, el pop y el gospel, con una fuerte influencia de la música clásica gracias a su formación como pianista. Mientras que la propuesta musical de Lauryn Hill es una mezcla profunda y poderosa de hip hop, soul, rhythm and blues, reggae, new soul y gospel. Una obra que distingue la riqueza de sus letras, que explora temas como la espiritualidad, la identidad afrodescendiente, el amor, la maternidad, la justicia social y el crecimiento personal. Ambas artistas comparten una visión musical basada en la honestidad emocional y el compromiso social, aunque Alicia Keys se inclina hacia un sonido más centrado en el piano y el rhythm and blues, mientras que Lauryn Hill incorpora con mayor fuerza el rap, el reggae y la narrativa de fuerte conciencia social. Vamos a escuchar esta propuesta musical que tenemos para ustedes. No le cambien, sigan en sintonía de la 97.9 FM Radio Zacatecas.

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2: Gracias por continuar en sintonía de Radio Zacatecas. Y hoy queremos compartirles una invitación muy especial para que celebremos juntos la historia, la identidad y el orgullo de nuestra tierra. Los estamos invitando para que sean parte de la conmemoración del segundo aniversario del nombramiento de Mexicapan como pueblo mágico. Ah, dije que no lo iba a cambiar y lo cambié. ¿Se fijan? Barrio Mágico, un espacio lleno de tradición, cultura y patrimonio que enriquece el corazón de Zacatecas. Y para hablarnos justamente sobre este gran acontecimiento en este barrio en el que justamente tiene mucha incidencia Radio Zacatecas, recibimos a la maestra Josefina Nava Sánchez de Amigos del Patrimonio Zacatecano. Gracias por estar aquí, bienvenida. Recibimos también a Jorge Fernando Robles Trejo, bienvenido, y a Víctor Alejandro de la Torre Garay, bienvenido también. Gracias por acompañarnos, por estar aquí, para que le compartan a nuestra audiencia las actividades del programa que han diseñado y que se va a estar realizando el día de mañana.
3: Así es. Muy buenos días, muchas gracias por permitirnos en este espacio para comunicarnos con los zacatecanos que nos estén escuchando y con los que no son zacatecanos, pues también. Venimos a hacerles una invitación para mañana miércoles 1 de julio a las 11 de la mañana, ahí en la capilla de Mexicapan, para conmemorar el segundo aniversario que fue nombrado como Barrio Mágico. Le queremos comentar que a nivel nacional, pues solamente hay unos, creo que 12, 13 barrios mágicos que tienen su nombramiento, y en Zacatecas, pues solamente el Barrio Mágico de Mexicapan, pues lo logramos. ¿Y cómo lo logramos? Pues haciendo trabajo sobre el rescate de nuestra identidad, de nuestra historia. Nosotros, APASAC, Amigos del Patrimonio Zacatecano, y los vecinos del Barrio de Mexicapan, hemos estado incidiendo en la investigación acerca de nuestros orígenes y acerca de nuestro presente, de cómo conservar esos orígenes. Y pues lo mayor apegado a lo originario, que por supuesto no se puede mucho, pero siempre recordando de dónde somos y cómo hemos ido evolucionando. A PASAC y los vecinos del barrio de Mexicapan somos grupos sin fines de lucro, y estas actividades que realizamos las realizamos en conjunto con gobierno del estado. En esta ocasión ya tenemos varios años en que nos apoyan, y en esta ocasión pues Turismo del Estado nos está apoyando, La Crónica, la Secretaría General de Gobierno, el Archivo, y bueno, últimamente se nos unió para que podamos realizar este evento la Cofradía de Bracho. Ha estado con nosotros platicando el presidente de la cofradía, se llama Rafael. No recuerdo ahorita sus apellidos, pero se llama Rafa, y pues es una persona también muy entusiasta. Y parte de las actividades que vamos a tener, pues él las está organizando ahorita. Les comentamos que mañana a las 11 de la mañana vamos a tener dos actividades. Primero, nuestros invitados principales son los niños. ¿Por qué los niños? Porque queremos que los niños conozcan su espacio, que estén orgullosos de ser zacatecanos y que estén orgullosos de pertenecer a esta parte de la ciudad. Pero estar orgulloso significa tener conocimiento. No podemos estar orgullosos de algo que desconocemos, y cuando lo desconocemos, pues no lo valoramos, no lo apreciamos. Y eso es lo que hemos estado haciendo con las escuelas que están acá en esta parte de la ciudad. Van a estar nuestros invitados, los de la primaria, Ramón López Velarde, y los de la secundaria, Emiliano Zapata, ¿verdad? Así se llaman. Y vamos a tenerles dos actividades muy bonitas. Una, la leyenda del indio triste. La va a presentar el maestro Martín Leteche Pía en teatrino con títeres. Y pues es muy amena, es para los niños, para que se diviertan, que no se aburran, porque nuestros niños son muy inquietos, entonces tenemos que tenerlos ahí atentos a lo que pasaba, a lo que pasó en esa leyenda del indio triste. La segunda actividad, y esta es muy importante también como la leyenda, se va a presentar una morisma, pero no con la morisma con los actores o los personajes, con los actores con los que se hace cada agosto, no, sino que esta va a estar interpretada por jóvenes y por niños. Entonces se van a identificar los niños viendo ahí a la morisma que está realizando las actividades propias de esa escenificación, pero con niños parecidos a ellos. Y eso entonces para nosotros nos resultó muy bonita esa propuesta de la cofradía, que va a estar también ahí con nosotros. Y fíjense que también les queremos comentar que en la escuela Ramón López Velarde, en la secundaria, en las escuelas de esta parte de la ciudad, seguramente también del resto de nuestro municipio y del estado, porque en todo el estado hay morismas, los niños participan. Entonces, en estas escuelas, en agosto se quedan, cuando inician las actividades en agosto, se queda prácticamente solo los maestros porque los niños andan en bracho. Entonces, para ellos va a ser algo muy normal ver esta morisma con niños como ellos. Y les hicimos la invitación a los niños, les hizo la cofradía a los niños, la invitación a los niños de la primaria, ya los adolescentes de la secundaria, que quien quisiera participar también, llegara vestido como va en bracho y para que se una ahí pues al festejo y que podamos, ahora sí, los grandes y los demás chiquitos, ver la actividad que se realiza en bracho, pero en niños.
2: Jorge Víctor, ¿en dónde se va a estar realizando toda esta serie de actividades? Ya nos dicen que los invitados principalmente son las y los niños, las infancias, pero obviamente que puede venir todo el que lo considere.
4: Claro que sí, pues bueno, va a ser en la explanada de Mexicapán. Va a ser en la explanada de Mexicapán y estamos invitando a todos los colonos, tanto de la Pedro Ruiz González, Mexicapán, Colonia Díaz Ordaz, primera, segunda y tercera sección, Barrio de la Pinta, todos están invitados, todos en general. Yo creo que Mexicapán representa un origen, identidad y la última muralla originaria. ¿Qué me refiero con la última muralla originaria? Que bueno, es uno de los lugares que prevalece de los pueblos originarios que dieron una gran, o que aportaron una gran cultura que hemos olvidado a Zacatecas.
2: Y, Jorge, dije, ya se me confundieron los nombres. Jorge, ¿cómo llegan ustedes a este segundo aniversario de este nombramiento, esta distinción que se hizo justamente al barrio mágico de Mexicapán? Han sido 2 años donde los hemos visto súper activos, cada Semana Santa también los vemos proponiendo actividades, proponiendo foros, o sea, los vemos que no dejan que esté presente este título, Barrio Mágico de Mexicapán.
5: Sí, buenas días. La cuestión es el rescate de la memoria histórica de Mexicapán, teniendo sus antecedentes históricos en el pueblo barrio de Tlacuiclapan, al cual pertenecía Mexicapán. Pues Tlacuiclapan pues ya desapareció y lo único que nos queda de ese pueblo barrio, de un principio, pues es Mexicapán como barrio, el Templo de Jesús como parroquia, y son los únicos vestigios que nos quedan, que de ese pueblos de indios del siglo XVI, XVII, XVIII. Lo que se está haciendo en Apasac y en el con los colonos del barrio de Mexicapán es el rescate de su memoria. Por eso se tienen actividades, por ejemplo, en Semana Santa, como el Festival del Pulque y la Melcocha, festival que se hacía desde el pulque, en las huertas del Vergel Viejo, más abajito, por la Pedro Ruiz, pero se retomó en Mexicapan. Lo de la melcocha igualmente, o sea, se ha intentado, no son las mismas tradiciones en sí, pero se han intentado recuperar lo que se puede, porque sí ha habido una pérdida de esas tradiciones. Acá es rescate del patrimonio, tanto material como inmaterial. En Semana Santa tenemos estas actividades. Ya en este tiempo tenemos lo que viene siendo el aniversario, segundo ya aniversario, que fue dado el 4 de julio del 2024.
2: No salió las cuentas.
5: Para atrás. El rescate, lo que se está haciendo con esto es que somos el primer y hasta la fecha el único barrio mágico, que no pase desapercibido este el nombramiento, que gracias a la Secretaría de Turismo, que apoyó ampliamente, pues se ha invitado que también se sume a este proyecto y nos han ayudado en estos 2 años. Por eso ahora se suma la Crónica del Estado, la Dirección General de Archivos y la Cofradía de Bracho. O sea, cada vez estamos sumando más. También se invita, por ejemplo, a los vecinos y a los colonos a sumarse más al proyecto, a que hagan suyo este segundo aniversario y también esta identidad de Mexicapan, que si bien se ha perdido en ciertos elementos, tratar de recuperarlo y que nos dé identidad como barrio propiamente sería eso.
2: Excelente. Pues finalmente hagan la reseña para que inviten a quienes nos están escuchando, para que los estén acompañando el día de mañana. Recuerden, 11 de la mañana, hay que ser muy puntuales porque se hace una gran algarabía. Y luego ya con todos estos invitados que nos están diciendo que van a tener, quizás hasta en una de esas nos cierren la calle.
4: Así es.
2: Maestra. Sí.
3: Pues invitarlos a todos a que asistan a esta actividad que la hemos estado realizando pensando en lo que ya comentó Jorge, en la recuperación de nuestra historia, que estemos muy orgullosos de ser zacatecanos y muy orgullosos de pertenecer a esta parte de la ciudad. Los invitamos mañana ahí en la Capilla de Mexicapan a las 11 de la mañana. Lleguen, vamos a tener muchos niños, son nuestros preferidos de la sociedad, tenemos que cuidarlos y tenemos que formarlos como buenos zacatecanos. Y lo que estamos haciendo es historia, pero aparte la historia también tiene que ir llena de valores y llena de orgullo de la identidad de pertenecer a Zacatecas.
2: Algo que los ha caracterizado es la degustación. Sí. ¿Va a haber algo?
4: Claro que sí. Vamos a tener algunas cosas tradicionales como melcocha, como agua de obispo, como le dicen.
3: Nieves
4: del Nilo y alguna otra cosita por ahí. También yo sí quisiera recordarles que Amigos del Patrimonio Zacatecano se ha comprometido con el rescate tanto material e inmaterial, tangible e intangible de todo Zacatecas.
2: Les recuerdo, sigan muy de cerca, búsquenlos, incluso están en redes sociales como APASAC, ahí los pueden encontrar, establecer algún contacto. Bueno, la maestra Josefina Nava siempre es súper accesible, así como también Jorge Fernando Robles Trejo y Víctor Alejandro de la Torre Garay, para que ustedes establezcan algún contacto y se puedan sumar de alguna forma y fortalecer, hacer más fuertes todas estas iniciativas y sobre todo que este nombramiento de Barrio Mágico de Mexicapan siga presente. Muchísimas felicidades.
3: Gracias.
2: Son las 10:43 y vámonos ahora con las propuestas musicales. Vamos con Istanbul North, que destaca por crear un puente entre la tradición musical de Turquía y los sonidos contemporáneos del mundo. Su música combina el jazz, la electrónica, el trip hop, el funk y otros temas más propios del Medio Oriente, dando como resultado una atmósfera sofisticada, cinematográfica y envolvente. Esperemos que ustedes disfruten de esta propuesta que nos invita a disfrutar de estos sonidos del mundo. Por favor, no le cambien, sigan con nosotros.

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2: Iniciamos nuestro programa de este día ofreciendo para ustedes el concierto de Brandenburgo número 4 en sol mayor de Juan Sebastián Bach. Esta obra fue escrita para violín, flautas, orquesta de cuerdas y bajo continuo. Consta de 3 movimientos que son los siguientes: el primero, allegro; el segundo, andante; y el tercero y final, presto. Y es el número 4 en la serie de 6 conciertos que llevan este nombre, los conciertos de Brandenburgo, con los que Juan Sebastián Bach llevó a su culminación el estilo llamado barroco en el terreno de la composición musical. La interpretación que escucharemos de este concierto de Brandenburgo número 4 en sol mayor de Juan Sebastián Bach la vamos a presentar para ustedes con los solistas de la Orquesta de Cámara de Praga bajo la dirección de Andrew Mogrelia.

Así concluye este brillante concierto de Brandenburgo número 4 en sol mayor y en tres movimientos de Juan Sebastián Bach para violín, flautas, orquesta de cuerda y bajo continuo, que les hemos ofrecido a ustedes en la interpretación de los solistas de la Orquesta de Cámara de Praga bajo la dirección de Andrew Mogrelia. Al continuar nuestra audición de este día, vamos a presentar para ustedes el concierto para piano y orquesta número 9 en mi bemol mayor de Wolfgang Amadeus Mozart, el llamado Concierto del Hombre Joven, en los tres movimientos de que se compone esta obra y que son los siguientes: el primero, Allegro, el segundo, Andantino, y el tercero y final, Rondó Presto. Este concierto, el número 9 en la serie de 26 conciertos que para este instrumento, el piano, escribiera Mozart, aunque de hecho en su tiempo distaba mucho este instrumento de ser lo que nosotros conocemos en nuestros días, y que definitivamente los instrumentos de teclado de la época de Mozart tenían limitaciones muy serias en cuanto a los alcances, tanto de volumen como de modulación y de tesituras. Aún así, a pesar de ello, Mozart supo concebir obras como la que ofrecemos en esta ocasión, como si ya él tuviera la intuición de que en alguna ocasión en el futuro habría de existir un instrumento que pudiera hacerle plena justicia a los valores y a los méritos de composiciones como la que escucharemos a continuación. Este concierto, el número 9, decíamos, en la serie de 26 composiciones de esta naturaleza que Mozart realizara, fue escrito en el año de 1777, cuando su autor contara con 21 años de edad. Y, como siempre que se trata de Mozart, se ve uno obligado a dejar la constancia del talento excepcional de que fue dotado para la composición musical. Esta obra, que tiene una duración aproximadamente de 30 minutos o poco más, marca un rumbo definitivamente en la literatura de los conciertos para piano y orquesta. A partir de él, estas composiciones habrán de tomar una dimensión y unos alcances que nunca habían tenido anteriormente, y habrán de venir además, siguiendo las pautas y los caminos que Mozart abriera con este magnífico concierto número 9, los cauces por él marcados y las obras que, repito, siguiendo estas pautas, habrían de hacerle plena justicia a este género tan pródigo, a este género tan pródigo en composiciones maestras como lo es el concierto para piano y orquesta. La interpretación que les ofrecemos de este concierto número 9 de Wolfgang Amadeus Mozart para piano la vamos a escuchar en una interpretación de Alfred Brendel como solista, acompañado por la orquesta de la Academia de San Martín en Los Campos bajo la dirección de Sir Neville Mariner.

Así concluye este brillante concierto para piano y orquesta de Wolfgang Amadeus Mozart, el número 9 en la serie de 26 composiciones de esta naturaleza que Mozart realizara, escrito en la tonalidad de mi bemol mayor y llamado el Concierto del Hombre Joven. En los tres movimientos de que se compone esta obra y en una interpretación del pianista Alfred Brendel, acompañado por la orquesta de la Academia de San Martín en los Campos, bajo la dirección de Sir Neville Mariner. Composición que, dicho sea de paso, fue realizada en el año de 1777, cuando este prodigio musical, Wolfgang Amadeus Mozart, contara con 21 años de edad. Para terminar la audición de este día, estaremos ofreciéndoles a continuación un fragmento de la ópera ballet El Gallo de Oro, de Nikolai Rimsky-Korsakov, compositor de nacionalidad rusa de la segunda mitad del siglo XIX. Esta marcha nupcial, que corresponde a esta ópera ballet en tres actos, está basada en un cuento de Pushkin. Fue estrenada en Moscú en el año de 1909, aproximadamente un año después de la muerte de su autor. En este caso estaremos escuchando la interpretación de esta marcha nupcial de la ópera ballet El Gallo de Oro de Nikolai Rimsky-Korsakov con la orquesta Filadelfia bajo la dirección de Eugene Ormandy.

0: Al concluir nuestra audición de este día, hemos tenido el agrado de ofrecer para ustedes la marcha nupcial de la ópera ballet El Gallo de Oro, del compositor de nacionalidad rusa del siglo XIX, Nikolai Rimsky-Korsakov, en una interpretación de la orquesta Filadelfia bajo la dirección de Eugene Ormandy.
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7: Les agradezco nuevamente que sigan en sintonía de Radio Zacatecas. Y les comento, realmente estoy consternada, tardé mucho tiempo en compartirles esta información, pero es que realmente, bueno, es muy inesperado. Se da a conocer el sensible fallecimiento del maestro Edgar Gutiérrez García, quien estaba como docente en la Escuela de Conservación y Restauración de Zacatecas, Refugio Reyes, y sin duda, no sé, es una pérdida muy considerable de este maestro, este músico, y nos unimos al dolor de su familia, amistades y seres queridos, que descanse en paz, y realmente no hay más información que compartir por el momento, pero sin duda es una noticia que nos toma totalmente por sorpresa. Abrazo con muchísimo cariño a sus seres queridos y sobre todo a él hasta donde quiera que se encuentre. Vamos con la siguiente propuesta musical. Le agradezco mucho a Paulina Cervantes su apoyo aquí en el control técnico bajo la supervisión de Ernesto Rodríguez. Y vámonos con esta propuesta musical de Tonina, quien se distingue por derribar las fronteras entre géneros, idiomas y culturas. Esta cantante, contrabajista y compositora construyó un sonido que fusiona el jazz, el soul, el bolero, el flamenco, la música clásica y diversas tradiciones folclóricas del mundo, creando una identidad artística profundamente multicultural. Tonina nos invita a recorrer un mapa sonoro sin fronteras, donde el jazz dialoga con el bolero, el flamenco, el soul y las músicas tradicionales del mundo. Con su voz y el contrabajo como sello distintivo, transforma cada interpretación en un encuentro entre culturas, demostrando que la música es un lenguaje universal. Que lo disfruten.

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Son las 12 de la tarde con 31 minutos en este martes 30 de junio. Les seguimos saludando con muchísimo gusto a través de los micrófonos de Radio Zacatecas. Y quiero compartirles esta información que me parece muy importante, y sobre todo porque hay muchas personas que de manera continua están preguntando qué pueden hacer para darle un tratamiento adecuado a los residuos electrónicos y electrodomésticos. Entonces, pues miren, aquí les comparto esta convocatoria que surge desde la Secretaría del Agua y Medio Ambiente, SAMA, quienes están invitando a participar en la segunda edición del Reciclón 2026. Del 1 al 4 de julio, con un horario de las 8 a las 3 de la tarde, estarán recibiendo todos estos residuos electrónicos y electrodomésticos en el centro de acopio, en el estacionamiento del Ecoparque Centenario Toma de Zacatecas, ubicado en la vialidad Petagrande sin número. ¿Qué le parece? Es la oportunidad. Del 1 al 4 de julio, lleve sus residuos. Seguramente tiene muchas cosas por ahí, desde celulares, algunas baterías. Hay muchas cosas que queremos deshacernos de ellas, pero de una manera responsable, obviamente, ¿verdad? Entonces, aquí está esta invitación para que ustedes se sumen y sean parte de esta segunda edición del Reciclón 2026 en el Ecoparque. Vayan al Ecoparque, sirve que, bueno, dejan por ahí sus residuos y se dan un recorrido, hacen un poquito de senderismo. Ahorita que ya está lluvioso, se ve más bonito, ya la experiencia todavía es mejor de estar por ahí recorriendo el Parque Centenario. Vayan al Ecoparque Centenario y pasen una excelente tarde, día, como ustedes se anden allí acomodando. Y vámonos con la música, esta propuesta musical que tenemos para ustedes, que nos viene más rítmica, se llama Músicas de la Tierra del Chocolate. Es una selección de Putumayo y más que nada esta es una invitación para hacer una travesía musical por los territorios del cacao. Vamos a escuchar voces y ritmos de África, América Latina, el Caribe y otras regiones del mundo, creando un mosaico sonoro que celebra la diversidad cultural, las raíces afrodescendientes y la riqueza de las tradiciones que, al igual que el chocolate, han viajado y conquistado fronteras. Ojalá y se le antoje por ahí un chocolate, ya usted decide si va a ser un chocolatito caliente por esto de las lluvias o un chocolate así que se coma a mordiscos. Sigan escuchándonos, sigan por favor aquí en sintonía de la 97.9 de FM Radio Zacatecas.

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1: 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Con Gayan Bago en los controles, las noticias en 3 minutos.
2: Juan Cascón.
1: El tiempo corre en Venezuela en medio de la desesperación de quienes siguen buscando a sus familiares desaparecidos casi 6 días después de los terremotos. Con un balance oficial de más de 1.700 muertos y 5.000 heridos, la falta de medios sigue colapsando los hospitales y las morgues de Caracas y La Guaira, desde donde nos llegan testimonios como este.
3: Aquí estoy para retirar, reconocer y retirar cadáveres de mi familia, 5 miembros de la familia. Entró a la morgue del seguro. Fui a la morgue del seguro y no está en la morgue del seguro. Lo trajeron a los silos del puerto. En los silos del puerto se llenaron varias planillas para poder entrar y no puedo entrar. Ya tengo 2 días en esto.
1: La tragedia en Venezuela preocupa a la Organización Mundial de la Salud. Según el portavoz, la saturación de los hospitales, la contaminación de las tuberías de agua y los desplazamientos de población podrían provocar brotes de enfermedades como la fiebre amarilla, el dengue o la malaria. Tensión en Sudáfrica por las manifestaciones antimigrantes convocadas este martes, día en que termina el plazo del ultimátum no oficial con el que varios grupos xenófobos presionaron a los extranjeros sin papeles para que salieran del país. Miles de ellos ya lo han hecho ante la escalada de violencia en las últimas semanas. En Oriente Medio van a tener lugar nuevas conversaciones entre las delegaciones de Estados Unidos e Irán. No serán conversaciones directas, pero ambos países han confirmado que tendrán lugar esta semana. Un oligarca ucraniano y otras 2 personas han resultado heridas en Mónaco en un atentado con un paquete bomba. Es la primera vez que sucede esto en el Principado y de momento hay una investigación por intento de asesinato, pero se descartan indicios de terrorismo. Reino Unido va a elevar su presupuesto militar a casi 300.000 millones de libras esterlinas, unos 411.000 millones de dólares durante los próximos 4 años. Un récord para el país, anunciado por el primer ministro saliente Keir Starmer semanas después de la dimisión de su ministro de Defensa, John Healey. En España, este martes cierra el plazo para presentar solicitudes de regularización migratoria en el marco del Real Decreto aprobado por el Gobierno a mediados de abril. El presidente Pedro Sánchez ha anunciado que la Administración ha recibido más de 1 millón de solicitudes.
4: Más de 1 millón de solicitudes presentadas, querida ministra, demuestran hasta qué punto era necesario este reconocimiento de derechos y de responsabilidades. Porque detrás de cada solicitud hay una persona que ya vive entre nosotros, que quiere formar parte de nuestra sociedad con todos sus derechos y, de nuevo, vuelvo a decirlo, con todos sus deberes.
1: Y en los partidos del Mundial de Fútbol de esta jornada, Costa de Marfil, Noruega, Francia, Suecia y México, Ecuador. Hasta aquí el flash informativo.
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6: Migración.
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1: Es la una de la tarde con siete minutos. Gracias por continuar en sintonía de Radio Zacatecas en este martes 30 de junio. ¿Usted ya trae la verde o algo similar? Porque sin duda hoy es un día que muchos mexicanos estamos esperando el cuarto partido de la selección mexicana. No se les pase, hoy a las 7 de la tarde estarán jugando y bueno, como dice el meme que está circulando, que sea lo que Dios quiera, que gane México o que pierda Ecuador. ¿Sabe, verdad? Pero de que ganamos, ganamos. Se me hizo muy simpático ese meme y se los quise compartir para que ustedes ya estén súper a la expectativa de este juego. Hoy Ernesto no me ha dicho ningún resultado, no me ha dicho quién juega, nada. Hoy está muy atareado, está muy ocupado, así es que hoy no les puedo decir cómo va lo de los partidos, pero yo creo que no hay, porque no me ha llegado por ningún lado. Pero bueno, ustedes ahí estén muy atentos, porque recuerden que el Mundial solamente es cada 4 años, así es que hay que disfrutar todos los partidos, y que casualmente en esta ocasión han estado muy buenos los partidos. Estoy sorprendida, porque no se imaginan todos los partidos que he visto, y sobre todo sorprendida con los resultados. Ayer se fue a Alemania, ¿cómo es posible? Y luego también, bueno, sale Holanda, Países Bajos, y regresa la famosísima frase de no era penal, porque no era penal, y México perdió en ese partido. Pero bueno, ayer llegó la revancha. Bueno, pero bueno, este tema nunca termina, así es que mejor ya vámonos con la música. Le agradezco muchísimo a Paulina Cervantes su apoyo en el control técnico, ya no está la supervisión, y mi nombre es Yadira Rivera, y los invito a escuchar Brasil Exótica. Esta es una selección musical que propone un recorrido por el lado más colorido, cálido y diverso de la música brasileña. Más que centrarse en un solo género, reúne sonidos que evocan la riqueza cultural de Brasil, combinando samba, bossa nova, música popular brasileña, ritmos afro-brasileños y otras expresiones regionales en un ambiente sofisticado y muy relajado. Brasil Exótica nos invita a descubrir un Brasil lleno de matices sonoros, donde la sensualidad de la bossa nova, la fuerza de la samba y la riqueza de las raíces afro-brasileñas se entrelazan en una selección vibrante y sofisticada. En este viaje musical celebramos la diversidad cultural de un país cuya identidad se expresa a través del ritmo, la poesía y la alegría de vivir. Súbanle, disfruten de esta selección. Recuerden que a las 2 llega Patriotas, a las 5 tenemos Vértices y toda la programación para ustedes. Pásenla muy bien. Desde aquí nos despedimos. Un besote. Hasta pronto.

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3: A pesar de que este fin de semana se manejó la muerte del conductor de un vehículo que arrolló en Cabo San Lucas la semana anterior a decenas de personas durante la celebración de la victoria de la selección mexicana, la noticia fue desmentida por los médicos que le atienden. Afirman que se encuentra muy delicado y con asistencia especial. Esto después del linchamiento que sufrió tras el incidente. En diversos lugares, en diversos estados y municipios del país, se han anunciado por parte de autoridades operativos viales y estatales para cuidar que se mantenga el orden durante las celebraciones. Algo que debieron haber hecho desde un principio ante la concentración masiva de personas que están alcoholizadas. Si se festeja, se debe cuidar las formas. También respetar a quienes no desean ser parte del ánimo popular.
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13: 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Ciudades Mexicanas Patrimonio Mundial. Tlacotalpan. La ribera del río te invita a caminar entre los portales de las coloridas casas. Sin lugar a dudas, uno de los lugares más hermosos de México. Puerto ribereño, cercano a la costa del Golfo de México, muestra una mezcla de costumbres del Caribe y de España. Sus construcciones no tienen el clásico estilo virreinal. Debido a su singular estructura urbana y a la arquitectura presente en todos sus monumentos históricos, y porque a pesar del tiempo ha mantenido la rica interpretación vernácula del estilo neoclásico en sus construcciones que datan de los siglos XVIII y XIX. Tlacotalpan fue inscrita en la lista del Patrimonio Mundial el 2 de diciembre de 1998.
14: ¡Qué linda te ves, galana! Bailando
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12: 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Claudia Serafina Berumen Félix es docente investigadora en la Unidad Académica de Historia en los programas de Licenciatura en Historia y Turismo en la Universidad Autónoma de Zacatecas. Doctora en Historia por la Universidad Michoacana San Nicolás de Hidalgo. Maestra en Historia en el Colegio de San Luis AC. Y licenciada en Historia por la Universidad Autónoma de Zacatecas. Sus líneas de investigación son Historia Oral, Historia e Historiografía del Agua, Historia Agraria y Patrimonio Cultural. Ha participado en congresos nacionales e internacionales en México, Argentina, Costa Rica, Nicaragua y España. Ha publicado El Arroyo del Jaloco, de Tlaltenango, Zacatecas, elemento de destrucción y solidaridad de un pueblo, por la Universidad Autónoma de Coahuila y Universidad Autónoma de Zacatecas 2024. Aprovechamiento de los recursos acuíferos en Río Verde, San Luis Potosí, a finales del siglo XIX, por el Colegio de Michoacán y Universidad Autónoma de Zacatecas 2023. La revista Moderna y Ramón López Velarde, en las olas civiles. Lecturas en torno a Ramón López Velarde, Universidad Autónoma de Zacatecas 2021. Enseguida, la doctora Claudia Serafina Berumen Félix nos ofrece su participación con el tema La traza urbana en las ciudades de Zacatecas.

Hola, ¿qué tal? Estamos en su programa Historiofonía para hablar de la traza urbana de las ciudades en Zacatecas. Para esto nos vamos a remontar al inicio de la conquista, precisamente para hablar de cuando los españoles llegaron a estas tierras. Y bueno, buscaron trazar sus ciudades de la mejor manera organizada que fuera posible, de modo que fueran fáciles de administrar y de controlar, evitando que fueran ciudades como París, como Barcelona, como otros lugares de Europa que eran unos verdaderos laberintos y parecían desorganizadas, y pues muchas de ellas eran lugares donde los ladrones podían salirse con la suya muy rápidamente. Aquí cabe decir que estas ciudades, París, Barcelona sobre todo, tuvieron una reestructuración a finales del siglo XIX con el mismo fin, con el fin de administrarlos y que todo fluyera de la mejor manera. Era hacerlas más organizadas y modernizadas de acuerdo con la época, para que fueran un reflejo de ciudades progresistas y quedaron como las conocemos hoy en día. Volviendo a la época de la conquista y a América, pues la primera población que se hizo en las tierras recién descubiertas fue en la isla nombrada La Española. El nombre de la población fue La Navidad. La segunda aldea fue llamada Isabel por la reina Isabel la Católica, y de ahí continuaron expediciones acrecentando la fundación de las poblaciones. Viendo esta situación, la corona expidió varias ordenanzas con el fin de reglamentar la fundación de las nuevas poblaciones en las colonias, las cuales no siempre fueron ejecutadas al pie de la letra, pero dieron pauta para erigir las poblaciones americanas. La primera ordenanza fue dirigida a los padres jerónimos en 1516 y decía así, voy a citar: "Habéis de dar forma que se haga una iglesia lo mejor que pudiere", esto era el dominio eclesiástico, "y plaza y calles en el tal lugar, una casa para el cacique cerca de la plaza, que eran las autoridades civiles, que sea mejor y mayor que las otras, porque ahí han de concurrir todos sus indios, y otra casa para un hospital en que estén los hombres pobres y viejos y niños enfermos". Con esto se buscaba precisamente que todas las necesidades de los nuevos poblados estuvieran cubiertas. Cuando Hernán Cortés llega a Veracruz en 1519, nosotros hemos oído la frase que dice, ah, pues quemó las naves. Él no quemó las naves, sino que las desmanteló y con los tablones hizo algunas cabañas, y así fue como fundó la Villa Rica de la Veracruz. Y con este acto, Hernán Cortés pasaba a ser gobernador de una población y así se independizaba de Cuba, que era el lugar de donde él provenía, puesto que al crear un municipio, de acuerdo con lo estipulado por la corona, los municipios que nombraran por sí mismos a sus alcaldes, regidores, alguaciles, que ejercen el poder, imponen y recaudan los impuestos, administran la justicia, no solo en la zona urbana, sino también en toda aquella zona rural a él adscrita, y quedan tenidos por centros emanadores del poder legal. Con este acto, Hernán Cortés hizo que las nuevas ciudades de lo que después fue la Nueva España se volvieran autónomos de Cuba y eran poblaciones súbditas directas de la corona. Ante esta acción, pues la corona otorgó el 26 de junio de 1523 a Hernán Cortés otra ordenanza donde se indicaba: "Habéis de repartir los solares, o sea, los lotes del lugar para hacer las casas, y estos han de ser repartidos según la calidad de las personas, y se han de comienzo dadas por orden, de manera que hechas las casas en los solares, el pueblo parezca ordenado. Así, en el lugar que dejaren para la plaza, como en el lugar que hubiere de ser la iglesia, como en el orden que tuvieren los tales pueblos y calles de ellos, porque en los lugares que de nuevo se hacen, dando la orden en el comienzo, sin ningún trabajo ni costa, quedan ordenados, y los otros jamás se ordenan". En obedecimiento a estas ordenanzas, y con el propósito de tener un mejor control sobre los poblados de las colonias,
se hicieron los trazos de las nuevas ciudades. Esto basándose en el antiguo sistema romano, que era tipo damero. La traza se hacía tomando en cuenta la forma del terreno y, bueno, se utilizaron lo que eran tres modelos bases. Uno era la forma clásica, conocida comúnmente como traza en damero. Esto por la semejanza que tenían con una tabla de ajedrez, octogonal o en cuadrícula. Ideal para terrenos planos. Se hacía ubicando una plaza central, rodeada por lo que era la casa consistorial, que son los actuales palacios de gobierno, la cárcel y la iglesia, de tal manera que quedaran poder eclesiástico y el poder civil cerca de lo que era la plaza principal. De esta manera está estructurada la Ciudad de México, la cual ha sido considerada como el más indicado para la construcción de una ciudad funcional. La Ciudad de México es el más grande ejemplo de este tipo de ciudades, donde en torno al Zócalo se encuentran lo que son los poderes eclesiásticos, está la catedral, los poderes civiles, donde está el Palacio de Gobierno, y las casas de los conquistadores, que actualmente pues, es donde está el jefe de gobierno de la Ciudad de México, y en las otras son actualmente hoteles, pero sí eran las casas de los conquistadores. Ya con base en esta primera traza, se repartían los terrenos por orden jerárquico, de acuerdo con la jerarquía que tenían dentro del ejército. Y si vemos un mapa del siglo XVI, veremos la perfección cuadriculada de la ciudad. Otro de estos ejemplos es la ciudad de Puebla, que también es un llano y también está estructurado de una manera cuadricular. Otra de las maneras en que se trazaron las ciudades es la forma regular, que también se utilizaba para terrenos planos y también es de manera cuadricular. ¿Cuál es la diferencia entre estas dos? Bueno, la diferencia es que la primera tiene solamente una plaza cívica, una plaza, un zócalo, en torno al cual están, bueno, como ya dijimos, la catedral y los poderes civiles. Y en este caso, en la forma regular, hay dos plazas, una civil y la otra eclesiástica, y con base en ella se trazaban las manzanas rectas. Para hacer la traza, primero se situaban en lo que ellos consideraban iba a ser el centro, o sea, la plaza mayor. Esto lo hacían basándose en los poblados que ya existían de indígenas en algunas ocasiones. Y desde allí medían con unos instrumentos que se llamaban astrolabio y abujón, que eran utilizados precisamente para medir distancias cuando el terreno plano lo permitía. Y se estructuraba por lo menos 3 leguas a cada rumbo geográfico. Se rayaban las calles y se dotaba a cada interesado de su lote. Los que rodeaban la plaza principal eran dados a los primeros conquistadores, luego seguían los de más baja jerarquía. Hecho esto, se aventaban piedras y hierbas hacia los 4 puntos cardinales y se les daba posesión de sus terrenos a los respectivos dueños. Aquí cabe decir que quien era dueño de todas las tierras, pues era Dios. Y sus representantes sobre la tierra, que eran los reyes, ellos eran los dueños, pero ellos daban posesión a ciertas personas. La traza se hacía con manzanas más largas de este a oeste y más cortas de norte a sur. Esto para proteger a los pobladores tanto del viento como del sol. Las manzanas deberían hacerse, no están norte, sur, este y oeste, sino están perpendiculares a los puntos cardinales, para que de este modo, cuando el sol estuviera en su cenit, en pleno mediodía, hubiera en las calles una línea de sombra que permitiera a los pobladores pasear por la ciudad. Además que las casas se conservaban frescas más tiempo y esto se consideraba saludable para la población. Hay una tercera forma que se daba principalmente en los centros mineros. Esta fue llamada irregular o de plato roto. Es caracterizada por la ausencia de un orden fijo o una planificación previa, donde las calles se disponen de manera aleatoria, de manera sinuosa y a menudo sin salida. Allí sí son como laberintos, ¿no?
surge del crecimiento espontáneo y rápido, adaptándose a la topografía, lo que evoca la imagen de fragmentos de un plato. Es como si hubieran aventado todo lo que debían ser todas las casas y quedara de una manera rota. Estas formas se llama que tienen un crecimiento orgánico porque se van adaptando al terreno que hay en lugar de imponer una cuadrícula. Las calles son irregulares, algunas son estrechas, otras son curvas y con frecuentes callejones sin salida. Son típicos sobre todo de las ciudades mineras y viene de los centros históricos medievales europeos. Como lo decía antes, París pues estaba así de una manera sinuosa. La dificultad con esto es la orientación y el tránsito vehicular rápido, aunque sí se ve una riqueza visual muy, muy amplia. Un claro ejemplo de esto pues es la ciudad de Guanajuato y otra ciudad que nosotros conocemos muy bien, que es la ciudad de Zacatecas. Aquí vemos que la ciudad de Zacatecas tiene este tipo de traza, con las viviendas a las faldas de los cerros, iniciando en lo que es Bracho y hasta llegar a lo que ahora es el centro de la ciudad. Y es que Zacatecas no estaba planeada para ser ciudad. Se buscaba que los dueños mineros vivieran cerca. Pensaba lo que fuera la ciudad de Jerez, precisamente porque era plano y era con un clima muy sano. Se buscaba, pues, que fueran construyendo sus viviendas allá, pero los mineros, ellos querían estar cerca de sus viviendas, pero los mineros querían estar cerca de sus minas y por eso es que construyeron sus viviendas cerca de ellas. Así fue como fue creciendo la ciudad de una manera orgánica. Los materiales que utilizaban eran perecederos y de esas viviendas solo nos queda un ejemplo que es la Casa de Juan de Tolosa, que actualmente se utiliza la Casa UNESCO. Hubo un cuarto tipo de ciudad que era la fortificada. Esta era característica de las ciudades portuarias. Obviamente aquí en Zacatecas pues no tenemos un ejemplo de ese tipo de ciudad. El propósito de estas ciudades fortificadas era asegurar posiciones estratégicas, era proteger las carreteras principales, los pasos de montaña o servir como fortalezas fronterizas, combinando la defensa militar con la vida civil. Tenían murallas robustas, torres de vigilancia y en muchos casos un diseño compacto que perdura hasta la actualidad. Algunos de estos ejemplos es la ciudad de Veracruz, donde aún se conserva uno de los fortines, la ciudad de Campeche, que aún conserva parte de esas murallas y algunos de los fortines. En el municipio de Zacatecas, pues no lo tenemos, aunque sí hablamos de lo que son los presidios, que podría ser uno de ellos, Malpaso, un ejemplo de ellos. Ahora, aquí en los municipios de Zacatecas, nosotros encontramos ejemplos de cada una de estas formas de traza. Es así que podemos distinguir la ciudad de Pinos como un ejemplo de una ciudad cuadriculada reticular, puesto que tiene una plaza central en torno a la cual está el templo y la presidencia municipal. En caso contrario, está la ciudad de Jerez, que también es cuadriculada, pero tiene dos plazas, lo que es la cívica, actualmente llamada Jardín Rafael Páez, y la eclesiástica, que se encuentra a un costado de la parroquia de la Inmaculada Concepción. Y así es que, a diferencia de Pinos, en Jerez la presidencia municipal y la parroquia principal están distantes. Tepetongo, Tlaltenango, Nochistlán, Momax están trazados en una sola pieza. Sí, es cuadricular, lo que no pasa con Betagrande y Sombrerete. Betagrande y Sombrerete también podríamos decir que tienen una estructura de plato roto. Estas dos últimas ciudades, al igual que la de Zacatecas, fueron construidas tomando en cuenta el terreno y la cercanía a las minas, pero trataron de adaptarse a las ordenanzas de la corona. Así es que vemos que Zacatecas tiene una plaza de armas a un costado de catedral, y en el ala oeste se ubica
el Palacio de Gobierno, lo que antes fue la Casa Consistorial. Asimismo, las casas de los conquistadores están en la calle principal, si bien no al, en torno a la Plaza de Armas, sí en la calle principal. La casa de Juan de Tolosa, de la que ya habíamos mencionado, está precisamente sobre la Avenida Hidalgo, que es la principal calle de Zacatecas. Y en Sombrerete vemos allí mismo en la calle principal lo que fueron los predios de la familia Faguaga, los ricos mineros descendientes del marqués del Apartado. De la misma manera, es posible ver que buscaron obedecer el mandato que indicaba que las poblaciones de españoles deberían estar a 5 leguas de la de los indígenas. Y si bien no se cumplía con eso, sí estaban bien ubicados los barrios de indios y barrios de españoles. Esto lo podemos ver muy bien aquí en Zacatecas, que está el barrio de Mexicapan, el barrio de Tlacuitapan, el San José de la Montaña, que eran barrios de indios, y en el centro vivían los españoles. En Pino, Zacatecas, por ejemplo, pues está lo que era el barrio de Nuestra Señora de Tlaxcalilla, que está un poco alejado del centro de la ciudad. Con esta organización, la corona buscaba tener un control administrativo sobre las colonias. Otro caso singular que podemos ver en la traza de las ciudades son aquellas que nacieron en los terrenos de lo que antes fue una hacienda. Las estructuras de la hacienda no eran muy diferentes a las de las ciudades. Si nosotros visualizamos la hacienda de Tacualeche o la hacienda de Trancoso, que son unas de las más cercanas, por ejemplo, en la de Tacualeche, frente a una plaza estaba la casa grande, la capilla, la casa del administrador, y ya en el segundo plano estaban las casas de los peones, de acuerdo a su jerarquía. Estaban primero las de los trabajadores en la casa grande y después los peones en las rancherías. Esta estructura no cambió, y cuando fueron convertidas en municipios, bueno, Tacualeche no es municipio, aunque está haciendo el trámite para hacerlo, pero algunas de estas haciendas, como la Hacienda del Carro, que ahora es Villa González Ortega, esta es de mediados del siglo XIX, y otras se convirtieron en municipios durante el proceso de la reforma agraria. Entonces se aprovecharon los edificios que ya se tenían, y de esta manera la Casa Grande pasó a ser la presidencia municipal. En este caso podríamos mencionar San Pedro Piedra Gorda. Estos son solo unos ejemplos de cómo se fue construyendo el estado de Zacatecas. Veamos cada uno de nuestros municipios y nos vamos a dar cuenta qué tipo de traza urbana tiene, de acuerdo con sus características físicas y en muchos de los casos económicas. Pues si bien la traza cuadricular era más utilizada para las ciudades agrícolas y la traza irregular para las mineras, hay excepciones como Mazapil. El pueblo de Mazapil tiene una traza cuadriculada, puesto que tiene en el centro de la plaza, el centro, la plaza y lo que es la presidencia municipal y la iglesia. También Fresnillo, que también conocemos que es una zona minera, también tiene esa plaza al centro, y en torno a ella está el templo y Palacio de Gobierno. Y son zonas mineras, tanto Mazapil como Fresnillo. Entonces vemos cómo en Zacatecas cada municipio tiene una personalidad propia y cómo es un ejemplo Zacatecas, el estado de Zacatecas, de lo que es en todo el país, ¿no? Porque en el mismo México vamos a encontrar zonas mineras con traza irregular y vamos a encontrar otras zonas cuadriculadas. Haciendo la comparativa, pues Zacatecas es un pequeño ejemplo. Agradezco mucho su atención. Espero les haya gustado este tema sobre la traza urbana de las ciudades. Muchas gracias. Soy Claudia Serafina Berumen Félix, de la Universidad Autónoma de Zacatecas.

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10: Ciudades mexicanas, patrimonio mundial. Xochimilco. combinación espléndida de patrimonio natural y cultural que suman 7 siglos de vida. Situado a 28 kilómetros al sur del centro de México, el sitio de Xochimilco, con sus redes de canales e islas artificiales, constituye un ejemplo excepcional de los trabajos de los prehispánicos para construir un hábitat en un entorno hostil al hombre. Las chinampas, islotes artificiales anclados al fondo pantanoso, son unos de los ejemplos de técnicas productivas tradicionales aún en uso. Por ser testimonio viviente del uso humano de un territorio natural, hecho y conservado con creatividad y sabiduría, Xochimilco quedó inscrito en la lista del Patrimonio Mundial el 11 de diciembre de 1987.
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2: Muy buenas tardes, qué gusto saludarle en una emisión más de Los Genes de la Música. Qué gusto, en verdad, que esté acompañándonos a través de la frecuencia 97.9 de FM, Radio Zacatecas. Le recordamos que también puede seguir nuestro programa de televisión, que se transmite todos los miércoles a las 6 de la tarde a través del canal 24.1, donde usted podrá ver nuestros programas, pero ya ilustrados con la magia de la televisión. Gracias a Josué Rodríguez en la ingeniería de audio y a todo el staff de Radio Zacatecas. Soy Mauricio Pacheco y continuamos con nuestro recorrido por la música tradicional mexicana. En esta ocasión vamos a hablar acerca de la banda. ¿Están ustedes listos? Bueno, antes de comenzar, nuestra línea telefónica los está esperando. 492-92-405-32 es el teléfono de Radio Zacatecas. Ahora sí, prepárese para conocer un poquito más acerca de los orígenes de la banda y las canciones más representativas de este género. La banda no es igual, no suena igual que en Sinaloa, no suena igual que en Guerrero, en Michoacán o en Zacatecas. Hay diferentes variantes por ahí de la banda que le explicaremos en este programa el día de hoy. Acompáñenos porque iniciamos. La banda en México nació a mediados del siglo XIX en el estado de Sinaloa y otras regiones como en el centro del país. Su origen es el resultado de una fusión musical entre las bandas militares europeas, los ritmos locales y los instrumentos de viento traídos por inmigrantes alemanes. Durante el siglo XVIII y XIX, una ola de migrantes alemanes llegaron al Pacífico mexicano. Trajeron consigo tradiciones musicales y adaptaciones de instrumentos de viento, como clarinetes, trompetas y tubas, e instrumentos de cuerda. Las comunidades locales comenzaron a imitar a las bandas militares extranjeras y a sus bandas de guerra, al mezclar instrumentos de metal y madera con las tradiciones musicales mexicanas. Surgieron los primeros grupos de música de viento y tambora. El sonido inicial adaptó los ritmos europeos como la polca, el vals, la redoba y el chotis, dándole el matiz rítmico local que definiría el género. El sinaloense es mucho más que una canción, es un manifiesto cultural que encapsula la identidad sinaloense. La letra hace referencia a lugares y tradiciones y expresiones propias del estado. Nabolato, ciudad y municipio del centro de Sinaloa, mencionada en la icónica frase inicial. El Roble, localidad del municipio de Mazatlán vinculada al origen del personaje que inspiró la canción. La Tambora, sinónimo de banda sinaloense, el género musical más representativo del estado. El Quelite, canción y melodía tradicional sinaloense, obra de Alfonso Esparza Oteo. El Niño Perdido, melodía tradicionalmente interpretada por bandas sinaloenses. El Torito, canción y melodía tradicional de la región. Vamos a iniciar nuestro programa a tambor batiente. Esto es El Sinaloense con la banda número uno del estado de Sinaloa, que es la banda El Recodo.

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1: La historia de la música de bandas en Michoacán es una rica fusión de las tradiciones europeas de metales y las culturas indígenas, profundamente arraigada en la meseta purépecha. Esta tradición centenaria se originó gracias a la introducción de instrumentos de viento y el modelo de las bandas militares del siglo XIX. Durante ese siglo, a inicios del siglo XX, los modelos de bandas de viento, las fanfarrias europeas, se extendieron por todo México. En 1910, Porfirio Díaz impulsó la creación de clases de instrumentación militar, consolidando a Michoacán, Morelos y Oaxaca como grandes semilleros musicales. Al disolverse las inspecciones de músicos militares en la década de los 20, muchos de estos artistas se reincorporaron a sus comunidades civiles. Esto dio paso a una nueva era donde los músicos locales adaptaron el clarinete, la trompeta y el trombón para sus festividades. El son abajeño purépecha, arriba pichátaro, es una de las melodías más festivas de Michoacán. Fue compuesto originalmente con el nombre de El Ponte Duro por el músico Daniel Plancarte Alexandré, originario de Patambán, en el año de 1926. Esta pieza suele acompañar a la danza tradicional de las ollas. El origen del título y los detalles de esta tradición destacan por su fuerte arraigo cultural. La melodía fue nombrada originalmente El Ponte Duro en honor a un dulce típico de maíz prieto, tostado y cubierto de piloncillo. Comenzó a ser popularizada y conocida como Arriba Pichata gracias al grito de ánimo que los músicos y bailarines daban durante las fiestas de la comunidad de San Francisco Pichátaro. Daniel Plancarte nació en 1926 y fue un destacado músico que aprendió solfeo y diversos instrumentos como clarinete, violín y trombón desde los 14 años. Vamos a escuchar esta canción que es demasiado festiva, muy alegre. Se llama Arriba Pichátaro.

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1: La banda de viento en Tierra Caliente, Guerrero, es un pilar de la identidad que nació combinando las tradiciones y sones y gustos ejecutados con violines, guitarras y tamborita, con la instrumentación de las bandas de viento, dando un lugar al sonido que trascendió generaciones. La base de la música de la región se conformaba originalmente por dos violines, una guitarra y la famosa tamborita caletana. Con el tiempo, esta región limítrofe con Michoacán y el Estado de México adoptó instrumentos de aliento como trompetas, clarinetes y trombones, reinterpretando la música local para crear un sonido festivo y de gran arraigo. Familias completas formaron leyendas musicales, tal es el caso de agrupaciones históricas como los hermanos Santa María de Tierra Caliente, quienes llevan más de 50 años manteniendo este legado a lo largo de tres generaciones. Las bandas de la zona adaptan el formato tradicional para integrar alientos junto con saxofones, batería en lugar de tambora tradicional y en sus versiones más modernas, instrumentos eléctricos. Vamos a escuchar esto que es un son típico del estado de Guerrero. Se llama San Marqueña.

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1: El tamborazo zacatecano nació a finales del siglo XIX en el sur del estado de Zacatecas, especialmente entre las comunidades

una versión mucho más accesible, económica y portátil que grandes orquestas, perfecta para amenizar eventos populares. Sirvió como base y antecedente fundamental para el desarrollo de otras agrupaciones tradicionales como la famosa banda sinaloense. En sus primeros años, el tamborazo tenía una dotación básica integrada por clarinete, trompeta, tarola y tambora. Esta combinación producía un sonido sumamente potente y escandaloso, por lo que los lugareños lo bautizaron coloquialmente como alborotagüeyes, un término usado debido a que alteraba a los bueyes en los coleaderos y a los parroquianos en las cantinas. No sabíamos a qué clase de bueyes se refería. Dentro de las piezas más solicitadas por la picardía mexicana es La Mala Palabra. Es una melodía instrumental sumamente enérgica y rápida. Su historia no corresponde a la letra de un corrido, sino que representa el carácter alegre, rebelde y festivo del folclore zacatecano. El término suele hacer alusión a mujeres de carácter fuerte, valiente o dominante, y en los relatos populares de los pueblos mineros y rurales. La pieza musical suele destacar en bailes de a caballo y coladeros, donde su ritmo invita al tradicional zapateado. Vamos a escuchar esto con un tamborazo zacatecano. Se llama La Mala Palabra, para cerrar nuestro programa del día de hoy de los genes de la música.

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Muchas gracias por su sintonía a través del 97.9 de FM Radio Zacatecas o donde quiera que usted nos escuche a través de un dispositivo conectado a internet, porque estamos en diferentes plataformas como iHeartRadio, también estamos en TuneIn y en nuestra página www.cisart.org. Les agradecemos infinitamente el favor de su compañía y de su sintonía y lo esperamos la próxima semana, ya lo sabe, a través de esta frecuencia. Gracias a Josué Rodríguez en Ingeniería de Audio y a todo el staff de Radio Zacatecas. Soy Mauricio Pacheco y le deseo un estupendo día. Una exclusiva selección de música.

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27: Buenas tardes, Zacatecas. Sean todas y todos bienvenidos a Vértice, un espacio donde las ideas se encuentran, las voces de nuestra gente son escuchadas y las historias que transforman nuestro estado tienen un lugar. Soy Mauricio Acevedo y en esta tarde me acompaña también mi amigo el doctor Amurabi Gamboa. Amigo, ¿cómo estás?
28: Muy bien, amigo. Un placer estar contigo y pues una vez más estamos en nuestro programa Vértice por el 97.9 FM.
27: Así es. Del CISAR. Así es, pues muy contentos y bueno, pues es un gusto poder acompañarte para conversar sobre juventud, cultura, emprendimiento, innovación, deporte, ciencia, participación, tecnología. Ciencia y tecnología, bien lo dijiste. Uh-huh. Y todos estos temas que nos invitan a mirar la realidad desde una nueva perspectiva. Gracias por abrirnos las puertas de tu casa, de tu automóvil o de un lugar de trabajo. Ponte cómodo porque esto apenas comienza, amigo. Tenemos muchos temas.
28: Así es. Y por, para empezar, luego el partido de México.
27: Sí, luego tenemos. Oye, ¿cómo ves las cosas? ¿Cuál es tu pronóstico para esta tarde?
28: Pues yo creo que va a ser un algo similar a Corea, 1-0. Pero en un, como dicen los jóvenes como tú, un 50-50.
27: Un 50-50.
28: Al final de cuentas son dos plantillas que son muy similares en capacidades, en,
27: okay,
28: también en nivel de juego. Y creo que ahí la localía nos puede dar la ligera ventaja, pero no hay que confiarse mucho en él.
27: Sí, la verdad es que hay mucha expectativa referente a este partido. Creo que no es la primera vez que México se enfrenta contra Ecuador. Uh-huh. Y incluso se han enfrentado 25 veces. El balance favorece pues a México con 13 victorias, 8 empates y 4 derrotas. Entonces, está algo reñido. Yo hice la tarea y me puse a buscar varios datos interesantes sobre este encuentro. Y fíjate que, bueno, aquí te comparto algo de lo que más o menos investigamos. Uh-huh. En Copas del Mundo solo se ha visto una vez, fue en el Mundial del 2002, en Corea-Japón, y México ganó 2-1 con goles de Jared Borghetti y Gerardo Torrado. Y algo que también rompe estadísticas es que, aunque en el historial es ampliamente favorable para México, Ecuador no ha perdido en los últimos 4 enfrentamientos entre ambas selecciones, 3 empates y una victoria ecuatoriana. Entonces, creo que en esta ocasión pues viene un nuevo encuentro para ambas selecciones, y que además, no sé si viste ahí algunos videos, algunas fotos, que México les dio una muy grata bienvenida a toda
28: les
27: la selección
28: serenata,
27: de,
28: ¿no?,
27: de Ecuador. Sí, toda el día de ayer, para los que no saben, estuvieron allá en la Ciudad de México, estaban hospedados en un hotel que yo creo que todo México sabía exactamente la dirección donde, uh-huh, iban a estar, porque se hizo viral. Y pues bueno, pues México no se tardó nada en darles esa calurosa bienvenida, y llevaron el mariachi, llevaron fuegos artificiales. Estuvieron toda la noche prácticamente de fiesta. Uh-huh. Y bueno, pues creo que los ecuatorianos no pudieron dormir muy bien.
28: Bueno, pues es el doceavo jugador también participa, sí, hay que decirlo, sí. Y bueno, pues para la afición mexicana esperamos sea un gran día,
27: sí,
28: que México gane. Pero sí quería hacerte una pregunta, Mauricio. A mí me tocó el México 86,
27: okay,
28: cuando lamentablemente México pierde en penales. En
27: ¿cuántos años tenías ahí? Del 86.
28: No soy tan... No, sí, ya estoy grande.
27: Unos 15 años.
28: No, estaba pequeño todavía. Eran 6 más 2, tenía 8 años, ¿verdad?
27: Okay.
28: Okay. Ya era un poco consciente, pues, de lo que significaba el Mundial. Me tocó ver a Maradona en la final de fútbol, cuando gana la Copa del Mundo. Pero sí era una sensación de ver a México jugar, ver a México, sí, ganar, y sobre todo participar en los encuentros de fútbol ahí en la escuela primaria Francisco García Salinas, la escuela tipo de Jerez, a quien mando un saludo. Y bueno, es algo muy, muy, muy significativo. Y ahora tener este segundo mundial en casa, bueno, ese es nuestro tercero, pero para mí el segundo.
27: Sí.
28: Y es lo que te quería preguntar para la juventud, porque ahorita que dijiste 2002, también yo me levanté muy temprano a las 7 de la mañana para ver ese juego de México-Ecuador, okay, y recuerdo muy bien los goles. Incluso México iba perdiendo.
27: Sí.
28: Jugaba Aguinaga, un gran delantero o medio del Necaxa, que aquí se desarrolló en México. Y para la juventud, ¿qué significa? Que México sea local, que México esté ganando, y cuáles son las expectativas de una juventud mexicana que pues cada vez es más abierta, más competitiva. Y también recuerdo mucho en el 86 veníamos de, pues yo lo veía con mis padres, cuestiones de económicas, cuestiones de evaluaciones, una problemática muy muy fuerte que de cierta forma tenía ciertos estigmas en la cuestión de desarrollo de México. Pero bien lo mencionaba el Vasco Aguirre en la conferencia de prensa, que los jóvenes de ahora ya no tienen esos estigmas, y por eso quería saber tu opinión al respecto.
27: Pues fíjate que yo podría decir que veo en la juventud sí una gran emoción, más porque la juventud se divide, digamos que en algunas generaciones, unas donde prácticamente, digamos, bueno, partamos de que en México la ley de la juventud considera a las personas desde los 2 hasta los 29 años, partamos de ahí. Uh-huh. Entonces estamos hablando que son varios grupos de generaciones, de jóvenes, que es decir, los que están más pegados a los 30 años, por así decirlo. Uh-huh. Vivimos un poquito más de lo que fueron las mundiales en años pasados. Incluso yo recuerdo mucho cuando estábamos desde la primaria, que pedíamos a los maestros, oye, podemos ver, y había un maestro buena onda que decía, sí, está bien, y conseguía una televisión, de esas televisiones todavía, que eran de las que tenían en la parte de atrás, no eran pantallas de LED o de plasma como las que estaban ahora, todavía creo que me tocó esa parte bonita entre lo moderno y todavía lo un poquito más de los noventas, y sí, era muy padre porque incluso hasta era, recuerdo mucho que era estar moviéndole a la antena para poder tener la señal.
28: Sí, que todavía no era digital, ¿no?
27: Exactamente, que se pudiera ver muy UHF. Bien. Y luego que, pues, decías, un compañero ya más o menos se quedaba ahí parado sosteniendo la antena, sí, mientras veíamos todos los juegos. Pero creo que aquí pasa algo especial en este mundial, porque hace mucho tiempo que no teníamos la oportunidad de ser sede mundialista. Y creo que sí hay que decirlo con mucha responsabilidad. He visto algunos videos sobre cómo se ha transgiversado un poquito el tema de los festejos aquí, no solamente en Zacatecas, sino a nivel nacional. Y pues que sin duda es algo que emociona mucho. México y Zacatecas es súper, súper futbolero, pero sin perder esa esencia que nos caracteriza, porque al final somos muy, muy fiesteros, pero a veces se nos puede salir un poquito de control. Y bueno, ya hemos visto algunas situaciones que pues lamentablemente no han beneficiado para nada, pero creo que si sabemos también ser buenos anfitriones, ser buenos ciudadanos, creo que nos puede ir muy bien. Y bueno, pues también veo que también veía una nota el otro día que la playera de la selección mexicana es la playera más vendida a nivel mundial. Entonces, eso pues también, además de que para mí es de las más bonitas, y no porque seamos mexicanos, sino porque realmente ves, por ejemplo, a los turistas que vienen a ver aquí el Mundial a México, incluso es notorio que se la pasan mejor aquí en México que en Estados Unidos o que en Canadá, porque pues nos metemos al ambiente, digo, y la mayoría de los que tú ves ahí, pues en videos, en redes, son jóvenes. Entonces es una manera muy, muy interesante de cómo se desarrollan, cómo nos ven incluso, porque eso también es bien interesante, que a veces los extranjeros, los turistas, tenían una idea muy diferente a lo que realmente somos en México. Y he visto muchos comentarios que decían, es que aquí en México pensábamos que era zona de guerra o que era incluso hasta color sepia. Ya ves que dicen que es color sepia, pero realmente pues llegan y se dan cuenta que México es completamente diferente y que es una maravilla. Entonces creo que la juventud en México en este momento está viviendo una buena oportunidad. Estamos haciendo historia, y más porque la selección lo está haciendo muy bien. Entonces creo que es algo que nos cae muy bien, podría decir, como a mexicanos, porque también es una manera de unirnos, ¿no crees?
28: Sí, sí. Mira, yo también hice la tarea un poquito. Le estaba diciendo el Vasco Aguirre que en ese encuentro México-Ecuador del 2002 solamente tenía un mexicano que jugaba en el extranjero, que era el famoso Paco Palencia del Cruz Azul. Un saludo a todos los aficionados del Cruz Azul, que ya cada vez sufren menos. Y el día de hoy nuestra selección cuenta con 16 mexicanos que juegan en el extranjero. Okay. Entonces esa es ya la internacionalización. Lo que mencionabas la otra vez, ya los jóvenes ya se la creen.
27: Sí, claro,
28: sí,
27: exacto.
28: Sí, también salen a jugar. Y bueno, ya es un referente. También Ecuador es un equipo muy poderoso, con grandes jugadores que en el extranjero también. Pero finalmente, pues todo se decide en la cancha. Exacto. Y como dijo nuestro buen Cuauhtémoc Blanco, no los vamos a cargar.
27: Exacto, sí, sí, sí.
28: Y somos 11 contra 11. Entonces, ese dato es significativo, como en menos de, bueno, un poquito más de 20 años, de un mexicano jugando en el extranjero tenemos 16 en nuestra selección, y eso se debe al empuje de los jóvenes.
27: Y fíjate, aquí hay otro dato también, que dice que las estadísticas dicen que México domina el historial, pero el fútbol no entiende de números. Ecuador llega con confianza tras eliminar una potencia en fase de grupos.
28: No me hables de eso.
27: Sí, ay, discúlpame, porque es que para los que nos están escuchando, Murabi tiene una segunda nacionalidad, es de alemán. Entonces, pues sí, justamente Ecuador llegó tras eliminar a una potencia como lo fue Alemania en fases de grupos, y esta noche cualquier detalle puede cambiar la historia realmente de este encuentro entre,
28: sí,
27: México
28: esta estadística
27: y Ecuador.
28: ¿Verdad? Bueno, pues somos países hermanos y confiamos en nuestros buenos delanteros, nuestra buena media y sobre todo nuestra solidez defensiva. Se ve que le sea el fútbol, ¿verdad?
27: Exacto. No, se ve que sí hiciste tu tarea, ¿eh? La verdad sí, por eso llegaste tarde, porque estabas buscando ahí, ándale, algunos datos. Pero fíjate, qué interesante, y es que fíjate, o sea, la verdad es que creo que también hay una presión en la selección mexicana, porque tú has visto todo lo que se mueve en redes, y sí, porque lamentablemente sí ha pasado, y creo que muchas generaciones, yo te podría decir que pues no hemos tenido la oportunidad de ver a la selección selección mexicana y hablando también de los más chavos, ganar un mundial. Entonces imagínate que en esta ocasión pueda, y si sí, ahora sí que aplicamos y

0: Bueno, entonces vamos a hacer una apuesta, amigo. O sea, yo le doy a que van a llegar 2-1. 2-1.
1: 2-1.
0: Hoy, sí.
1: No, yo creo que va a ser un encuentro muy cerrado. No hay que olvidar que Ecuador fue la mejor defensiva de Sudamérica. Se fortalece en su juego a través de su aparato defensivo. México es también defensivamente muy bueno, pero yo creo, no creo. Estoy seguro que va a ser 1-0.
0: Ok, 1-0, bien. Oye, y fíjate que también algo importante a mencionar es que algo que decías ahorita del tema de los jóvenes, hoy en día también creo que la juventud en general, la población en general, tiene una manera diferente de ver los partidos. Es decir, no solamente en vivo, que es increíble poder estar en un estadio en un partido en vivo, sino que también hoy en día ya tienes un mundo de herramientas y de diferentes opciones para poder ver el mundial. Es decir, ahorita platicábamos que a mí me tocó, por ejemplo, cuando estábamos en la escuela, que veíamos en una televisión y si nos dejaban. Pero ahorita ya puede, creo que he visto muchos chavos que lo traen desde su teléfono, desde sus tabletas, computadoras. Incluso sé que ya algunos cines lo están proyectando y ya con la comodidad del cine, de verlo así con tu refresco, con tus palomitas, un chorro de lugares en bares y restaurantes también lo están proyectando. Entonces también ha cambiado mucho la manera en cómo vemos los deportes.
1: Sí, pues eso es parte de la conectividad que ya se tiene. Sí. A nivel mundial y en México también. Incluso hay que decirlo, en países como Alemania.
0: Tenías que sacar Alemania.
1: No, pero es algo bueno de nosotros. Se tiene mejor conectividad, ancho de banda y velocidad de conexión en México que en Alemania.
0: Okay.
1: Eso es, hay que resaltarlo.
0: ¿Y eso qué se debe?
1: Pues inversión.
0: Okay.
1: Las empresas mexicanas han hecho la inversión correspondiente. No hay que olvidar también el internet de CFE.
0: Sí.
1: Vino a fortalecer la rama estructural de conectividad en México. Pero algo que también me gustaría comentar mucho, en los juegos que se han visto en el Mundial, no sé si te has fijado que hay mucha similitud en los desempeños en cuestión de esfuerzos físicos.
0: Okay.
1: Y eso se debe mucho al análisis de datos. Ya no hay una diferencia tan sustantiva. Incluso Alemania, cuando ayer lo perdió, decía lo mismo. Dice, en cuestión deportiva, en cuestión de esfuerzo físico, en cuestión de desgaste,
0: sí,
1: somos muy similares. Lo que nos hace falta es la audacia y la calidad.
0: Okay.
1: Eso ya es un elemento disruptivo y que hace la diferencia. Y eso es parte de la inteligencia artificial, está parte del análisis de datos que ya se universalizó. Y es por eso que vemos a un Curazao o a diferentes países que anteriormente creíamos que eran débiles. Y no, son juegos muy, muy, muy similares, con un poder a poder muy, muy similar también. Y por eso estos marcadores de 1-0, 2-1, sí. O sea, muy, muy, muy... Estos juegos se determinan por errores muy particulares en la parte técnica más que en la parte física, ¿no?
0: Ok, no, pues bien, pues creo que son datos bien interesantes, amigo. Creo que ahí la audiencia que nos está escuchando, pues sin duda ha de compartir algunos, ha de decir, sabes que esto no estoy de acuerdo, pero al final pues es parte de lo que nos une también el deporte, ¿no? Fíjate, hoy en la mañana que estaba, fui al centro, a Palacio de Gobierno, y me dio mucho gusto ver caminando a muchas personas, uh-huh, grandes, chicos, de todas las edades, con la playera de la selección, desde la blanca, la negra, la verde, pero todos con la playera de la selección. Entonces también es algo bonito y es algo emotivo, y eso que estamos aquí en Zacatecas, imagínate estar en los estados, uh-huh, donde son sede, en Monterrey, en Guadalajara, en la Ciudad de México, que allá ser todavía, o sea, es un mundo tan solo para que digan que mejor van a hacer home office para evitar que
1: salgan, ¿verdad?
0: Sí.
1: No, y aparte, en lo que te decía de ese análisis de datos, pongan atención, chicas, chicos, que les interesa el fútbol, la media que corre un jugador profesional o en este mundial es de 10 kilómetros por partido, y los sobresalientes 20 kilómetros. Entonces, primero, yo siempre les había dicho a los jóvenes, primero hay que ser atleta antes que futbolista o basquetbolista.
0: Oye, y mírame, de hecho nos está llamando Iván, no lo hemos tenido la oportunidad de comentarlo, pero nuestro amigo Iván, que también forma parte de aquí del programa de Vértice, en esta ocasión no nos puede acompañar de manera física porque...
1: Se fue al Mundial
0: de
1: Estados Unidos.
0: Se fue al Mundial, él sí pudo pagar el boleto, entonces...
1: Lo invitó a Airbnb.
0: Ahora sí que nosotros fue más privilegiado que nosotros, pero bueno, también nos está comunicando vía telefónica. Así que, amigo, ¿cómo estás?
2: Pues aquí viviendo la mentira más grande. Ojalá y tuviera la posibilidad de estar en el Mundial, pero vamos a la séptima expoferia. Estamos aquí abordando ya para ir rumbo a Denver. Pero estaba viendo y estaba recibiendo la queja que Murali nuevamente llegó tarde.
0: a Murali sí, nuevamente llegó tarde. Tú dices si lo corremos ya.

0: ya aquí en vivo.
1: Vamos a darle una oportunidad porque hoy necesito que en la conducción.
2: Sin, sin lugar de vértice va a ser punto, ¿no?
0: Sí, sí, ya por poco empiezo solo, amigo, pero...
2: No, no, a ver, también permítame defenderme. Todo el mundo no, tiene derecho a defenderse. No se les olvide que el tiempo es relativo.
1: Mañana iniciaremos la última expositoria y vamos a estar ahí en Oklahoma, vamos a andar también por Texas para hacer esta apertura de la ventanilla que ya habló nuestro gobernador. Pero no quería dejar pasar la oportunidad de saludarlos desde Forwards y vamos a estar ahí pendientes de Vértice.
0: Muy bien, amigo, pues qué gusto poder saludarte y que tengas un muy buen viaje allá por Estados Unidos. Y ahí para que nos platiques cómo está el aeropuerto de Fort Worth, cómo ves allá, ¿hay personas que van de camino a las sedes mundialistas?
1: Pues fíjate que es muy curioso porque el aeropuerto está muy tranquilo, afortunadamente no hay tanta aglomeración como te podría esperar, pero el aeropuerto ha tenido... Pues, tenemos poco afluencia respecto a lo que pudiéramos llegar a pensar por el ser un lugar donde también hay una sede mundialista, pero seguramente en un rato más colapsará por el partido de México contra Ecuador, que por cierto vamos a ganar. Vamos a ganar 2-1. Porque, como dice esa frase, ¿y qué tal que sí? Vamos a ganar.
2: Sí, sí. Oye, Iván, ¿y no nos podrías explicar en qué consiste la expoferia ahí en que vas a encabezar?
1: Claro.
2: Los mecanismos y cómo funciona, creo que sería interesante para nuestro auditorio.
1: Sí, claro, nuestro gobernador abre una oportunidad para nuestras paisanas y nuestros paisanos de poder llevar a cabo esa séptima expoferia. Y esa séptima expoferia va a llevar apoyos para la adquisición de maquinaria básica, para implementos especializados, para cementales, también vamos a llevar el apoyo para la adquisición de nuevos tractores. Aquí es importante decirle a la gente que nos escucha que esta expoferia ya ha podido generar más de 210 millones de pesos directamente al campo. Y esto pues hay que destacar que también ha llegado 86% de los municipios con los que cuenta Zacatecas. Esto es muy importante que la gente sepa que gracias a esta visión de nuestro gobernador de la remesa productiva, pues el 86% de los municipios ya han recibido al menos un apoyo a través de esta visión de nuestro gobernador de la remesa productiva, y estamos seguros que en esta vamos a poder aumentar ese porcentaje y que el 58% de los 58 municipios puedan tener un apoyo, y eso es gracias a nuestros paisanas y a nuestros paisanos que han arropado muy bien este programa y que pues ya vemos que ha beneficiado más de 1,000 productores zacatecanos con el apoyo de nuestros paisanas y paisanos, y sobre todo pues que han sido respaldados con nuestro gobernador en una política muy inclusiva, transversal. Así que estamos contentos porque estamos seguros que será como las anteriores, con mucho éxito. Hemos tenido una gran participación de la gente a través de redes sociales, ya están a la expectativa de esta apertura, así que estamos confiados en que será una expoferia exitosa, y pues hoy vamos a poderles llevar también el mensaje de nuestro gobernador a quienes veremos en Denver, también en Oklahoma, y finalizaremos en Texas. Estaremos del 1 al 8 de julio, y también en una ventanilla virtual, y aprovechar la oportunidad para decirles que también nos pueden ver a través de las transmisiones que estaremos realizando, pero también habrá una ventanilla virtual. Toda la información la pueden encontrar a través de las redes sociales de la Secretaría y de nuestro gobernador.
2: Excelente, secretario. Oye, otra pregunta. Yo ya he notado ahí en Jerez un flujo de nuestros migrantes, nuestros visitantes,
0: muy llegando.
2: Sí, ya están llegando. ¿Qué has visto ahí en el aeropuerto? ¿Cómo está el flujo Estados Unidos, Zacatecas o México?
1: Bueno, hemos estado ahí atendiendo algunas reuniones con el titular del Instituto Nacional de Migración, que está ahora como encargado, que es de Francisco, donde hemos empezado a trabajar en algunas acciones. Estamos monitoreando ya a frente. Hoy estamos seguros que en este fin de semana se va a presentar un incremento mucho más importante al acercarse ya más el periodo vacacional, pero hay unas condiciones, hay que decirle a la gente que nuestro gobernador todos los días está viendo este tema para estar pendiente de su llegada desde la mesa de construcción de paz, en el trance y en el retorno. Y hay números también importantes, hemos incrementado una afluencia respecto de años anteriores. En el 2025 tuvimos un incremento de un 16%, y esto habla también de todo el incremento, el despliegue operativo que realiza nuestro gobernador desde la mesa, donde se suma Secretaría de Seguridad Pública, se suma el Ejército, Guardia Nacional, todo lo que se ha construido a través de esto reforzamiento de la infraestructura en temas de seguridad, con el C5, con el DERES, con la SUNICE, con la creación de nuevos destacamentos de seguridad, como el GODUS, la FRIS, la Policía Vial. Hay que decirle a nuestros paisanos que tienen las condiciones para poder visitar a sus familiares, estar en sus fiestas patronales y sobre todo disfrutar de la belleza de Zacatecas, que vamos a estar también nosotros pendientes, estaremos al retorno haciendo algunos recorridos con el Instituto Nacional de Migración para pues asegurarnos que todo lo que nuestro gobernador ha pedido se esté atendiendo conforme a lo planeado desde la mesa de construcción de paz.
0: Muy bien, amigo, pues qué bien que todo el trabajo que está haciendo, y agradecemos mucho también que pues te hayas podido conectar aquí de manera telefónica, y te extrañamos en esta edición de Vértice Informativo en este martes, como ya lo hemos hecho tradición. Pero bueno, sé que tienes una encomienda grande en este momento, que estás allá viajando por nosotros, ahí nos traes una taza aunque sea o algo de por allá, aquí te esperamos para el próximo programa, amigo.
2: Y ya nos cuentas cómo te fue en el estadio.
1: Yo sé que no, porque regresamos hasta el día 9, pero vamos a estar pendientes. Y qué bueno que traes la playera de México, solamente falta mudarse.
0: Ya sé, pero sí, pero es que dice que se la prometiste. Sí. Pero bueno, ya se la traerá al próximo programa. Y bueno, pues llegó.
2: Sí, para el 21 de julio, ahí nos vamos a ver para golearlos nuevamente.
1: Ya sabes de lo que es capaz la selección de la FAN. Estamos pensando ya en ir más allá de la docena de goles contra el Cochit, así que tú decides.
0: Ahí está, ya quedaron. No, pues muy bien. Pues entonces ya está cerrado ese nuevo reto para las dependencias del COSID y de migración. Y bueno, amigo, pues muchísimas gracias por tu llamada. Y nos toca irnos a una pausa de medio tiempo ahora en nuestro programa. Así que recuerden que estamos completamente en vivo y nos pueden mandar sus saludos por redes sociales en Radio Zacatecas, en el COSID, en las páginas del COSID, en esto de la juventud y por supuesto de la Secretaría del Zacatecano Migrante. Continuamos.
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5: Ciudades mexicanas, patrimonio mundial. Zacatecas. Una ciudad virreinal, testigo de la planificación urbana, resultado de la prosperidad que se vivía en el siglo XVI. Una ciudad ubicada al norte de México, llena de historia, tradiciones, recursos naturales y riqueza geográfica. El significado de Zacatecas proviene del náhuatl, Zacatl, Zacate, y Tecatl, gente, lo cual se puede traducir como habitantes de la tierra del Zacate. Es la ciudad minera mejor preservada. En su arquitectura de cantera rosa, que trabajaban los mestizos e indígenas de la región. Zacatecas es una ciudad que con el paso del tiempo ha ganado títulos y honorables calificativos, pues en el tiempo de la colonia era denominada como Minas de Nuestra Señora de los Remedios, provincia de los Zacatecas. Y posteriormente, en 1585, el rey Felipe II emite el título de muy noble y leal ciudad de Nuestra Señora de los Zacatecas, como resultado de la riqueza mineral y el compromiso de los habitantes para trabajar en la región norte de México, lo cual provocó un aumento en la población y beneficio para las minas. El más reciente título internacional fue otorgado el 11 de diciembre de 1993 por la UNESCO, declarando a Zacatecas como Patrimonio Cultural de la Humanidad. Mientras que en 2010, el gobernador Miguel Alonso Reyes y el alcalde Arnoldo Rodríguez nombran a Zacatecas como Heroica Ciudad, mismo que conmemora el Bicentenario de la Independencia y Centenario de la Revolución, y tomando como hecho histórico la toma de Zacatecas.
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1: Buenas tardes nuevamente a todos nuestros radioescuchas. Nos encontramos en el programa Vértice con mi compañero, amigo y sobre todo joven, Mauricio.
2: Muy joven.
1: Muy, muy joven. Su servidor, Amurabi Gamboa, director del Consejo Zacatecano de Ciencia, Tecnología e Innovación. Y también vía remota a nuestro compañero Iván Reyes, nuestro secretario de Zacatecano Migrante, que tuvimos un enlace con él. Se encuentra ahorita en Estados Unidos atendiendo una expo agropecuaria para nuestros paisanos que deseen adquirir insumos y también herramientas técnicas en cuestión de producción agrícola para sus familiares, para sus padres, sus amigos aquí en Zacatecas. Y bueno, seguíamos con el tema del mundial. También sí. Mauricio nos tiene algo muy importante. El mundial no es nada más es el juego, no es nada más la cuestión de la compra de boletos, sino también es la atención, la organización y la logística que se tiene que llevar. Y hay que mencionarlo, este mundial ha sido de los más caros de la historia, o el más caro de la historia, pero también refrenda los servicios que se ofrecen en el mismo. Hablábamos de la conectividad, que ahora claro, todos podemos ver el mundial en nuestro teléfono, siempre y cuando paguemos también. Y bueno, ello conlleva la especialización, no nada más en la tecnología, en el deporte, sino también en la generación de servicios para las y los aficionados, tanto en México, Estados Unidos y Canadá.
2: Pues fíjate, tengo un dato que quiero compartirles porque así como bien lo dijiste hace un momento, los jóvenes están muy metidos en el tema mundialista y en todos los aspectos, desde la parte de la afición, desde la parte por supuesto de los jugadores que son jóvenes y que están destacando increíblemente, pero también jóvenes zacatecanos que la están rompiendo en este momento y que están siendo parte de esta fiesta mundialista. Y me refiero a Ricardo Báez Leal, él es el responsable de la licenciatura de Mercadotecnia en la UAS y con mucho gusto comparto que él fue seleccionado por parte de la FIFA en el Guest Operation de la Copa Mundial de la FIFA 2026 en el estado de Monterrey para desempeñarse como VIP Launch Manager. Y ayer en el último partido de Monterrey, pues él estuvo presente y está muy padre porque no es importante mencionar que no muchas personas pueden hacer este tipo de acciones o no muchas personas forman parte de esta actividad. Y tenemos a un zacatecano como él que está formando parte y que está ya pues prácticamente viviendo la experiencia de trabajar en conjunto con la FIFA en esta fiesta mundialista y que, pues insisto, está joven y que también destaca que pues él, Zacatecas tiene talento, hay jóvenes talentosos que pueden estar a la altura de una marca, una empresa como lo es FIFA. Entonces, pues es algo que reconocerse y desde aquí, desde Vértice, le mandamos un saludo.
1: No, pues un gran saludo y reconocimiento. No es fácil participar en la organización. Si algo tiene la FIFA es que es muy estricta en la selección y organización de
2: hasta hablar idiomas.
1: Es multilingüe debe de ser y adicionalmente pues es un operador invitado como gerente de atención a áreas de VIP, entonces no es cualquier cosa.
2: No es cualquier cosa, la verdad es que muchas felicidades y gracias por poner el nombre de todos los zacatecanos y los jóvenes en alto. Y bueno, pues también aprovechando en esta fiebre mundialista en lo del fútbol, fíjate que regresando un poco a las actividades que estamos realizando en esto de la juventud del estado de Zacatecas, te quiero compartir que el día de hoy, en conjunto con el secretario Rodrigo Reyes de la Secretaría General de Gobierno, anunciamos un evento que vamos a tener este próximo domingo 5 de julio a partir de las 12 horas del día en la Plazuela Goitia y es un torneo completamente virtual de videojuego, este videojuego que todas y todos, yo creo que la mayoría de los jóvenes hemos jugado de la FIFA y me da mucho gusto decirlo porque ya es el tercer año consecutivo que tenemos la oportunidad de realizarlo. Es Gamers Cup, es una serie de actividades que tenemos en este día donde pues invitamos a todos los jóvenes que son buenos para los videojuegos a que participen y tenemos grandes premios. En esta ocasión nuevamente tenemos como premio mayor una consola, un PS5, pero también vamos a tener diferentes premios como lo son playeras oficiales de la selección mexicana, vamos a tener varias playeras para repartir, vamos a tener también las playeras conmemorativas del evento, vamos a tener algunas dinámicas como cascaritas dominadas en ese momento, se van a poder ganar balones y algunas otras actividades que tenemos. Entonces, si aún no tienes plan y todavía quieres participar en esta fiesta mundialista, te esperamos este próximo domingo 5 de julio ahí en la Plazuela Goitia a partir de las 12. Yo les sugiero que lleguen una media hora antes para hacer su registro, pero fíjate que muy padre y lo platicamos con Rodrigo en la mañana.
1: ¿Y hay límite de edad?
2: Sí, claro. No, por supuesto, que es de los 12 hasta los 29 años, amigos, para los jóvenes.
1: Joven.
2: Yo sé que tú eres muy bueno para todo el tema de las tecnologías, no, y que vas a hackear el juego.
1: Yo empecé con el Atari, o no. Sea, tengo derecho de antigüedad.
2: Ah, pues entonces, es que ese ya es pro. O sea, sí, estamos hablando de que tú eres ya considerado un pro porque tienes muchos años de experiencia en el tema. Claro. Entonces, hay que darle oportunidad a los chavos, a los penes que están empezando. Pero bueno, fíjate, ¿tú qué opinas? Justamente creo que es un buen tema, porque estamos hablando de que estamos involucrando a los jóvenes. Fíjate, este programa de Gamers Cup surge porque una vez platicaba con unos jóvenes en una inauguración de un espacio que entregamos deportivo, una cancha de fútbol, uh-huh. Y me decían los jóvenes, oye, es que qué padre que se está haciendo la rehabilitación y equipamiento de espacios deportivos como esta cancha, pero a nosotros no nos gusta tanto el fútbol. Y le digo, ¿y qué te gusta? Y me dice, me gustan mucho los videojuegos. Entonces, ahí nos dimos a la tarea del equipo de juventud, que les mando un saludo a todas y a todos, y nos pusimos a la tarea de investigar este tema relacionado a todo lo que son las tecnologías, los videojuegos, y nos dimos cuenta que hay una comunidad enorme de jóvenes que les gusta este tema de videojuegos y que incluso juegan a nivel profesional, que hacen apuestas, que de manera sana, ¿no? Entonces, uh-huh. Estaba bien interesante y dijimos, bueno, ¿por qué no hacemos algo relacionado a los videojuegos?
1: Bueno, yo no sé qué tenga de sano apostar, pero...
2: Bueno, tú estás apostando para el día de... En vivo apostaste hace ratito, así sí, que... Sé. Bueno, ni modo, apuesta, amigo. No pasa nada. No estás poniendo el ejemplo. Pero, ¿tú qué opinas? Oye, de referente a que muchas veces está ese estigma de que, ay, los videojuegos son malos, te van a quemar el cerebro, no dures tanto tiempo frente a la pantalla. ¿Tú qué opinas de todo
1: eso? Es que literal en esa frase, te van a quemar el cerebro, hay algo de verdad. Es como... Ni todo es verdad, ni todo es mentira, ¿no? La actividad humana que sí. Más calorías quema,
2: okay.
1: No estoy diciendo si es física, es mental, es jugar videojuegos. Si alguien okay. Quiere perder peso...
2: ¿Y por qué? O sea, porque estás...
1: El cerebro es el órgano humano que más calorías consume.
2: Ok.
1: Entonces, cuando empiezas a jugar videojuegos, pues la cuestión de... el desarrollo de las habilidades cognitivas, motrices,
2: okay.
1: La coordinación, entonces al cerebro lo tienes completamente concentrado
2: sí.
1: en todos tus sentidos e interactuando y pensando, razonando en cómo resolver las diferentes okay. Pues vicisitudes que te presenta el juego, ¿no? El problema es que cuando juegas, pues viene la coca, vienen los chetos, vienen okay. Los doritos, pero si alguien hace deporte o juega videojuegos, sin un consumo extracalórico es más fácil perder peso a través de los videojuegos.
2: Oye, fíjate, ese dato está bien interesante y algo también es muy bueno. Digo, qué bueno que me dices ahorita, ya voy a jugar, pero ya sin golosinas.
1: Sí, sin las golosinas.
2: Pero fíjate, está bien interesante esto porque estamos hablando de que estamos referente al tema de los videojuegos y que muchas veces dices que no, porque es malo para tu salud. Y está comprobado, bien lo dijiste, que el uso correcto de las tecnologías, en este caso de las consolas, de los videojuegos, uh-huh. Y también con un uso y tiempo
1: lúdico, ¿no?
2: Limitado, porque también todo, absolutamente todo en exceso es malo, pero si tú logras controlar el tema de los tiempos, del esfuerzo que le dedicas día con día tal vez, pues puede ser algo positivo para la salud mental
1: Y el organismo te lo dice, cuando ya tienes ojos cansados, ojos okay. Resecos, pues es momento de parar, es momento okay. De hacer una pausa, de tener un poco de actividad física.
2: Sí.
1: Y no hay que olvidarlo, o sea, los videojuegos desarrollan las habilidades cognitivas, incluso... Aparte del desgaste calórico, pues te permiten otras habilidades. Los videojuegos son también lo que nosotros llamamos procesamiento de imágenes. Entonces también tienen mucha matemática, tienen okay. También mucha narrativa y cuestión artística, hay que decirlo. Entonces no eso es de todo malo. Yo creo que es bueno en la justa medida. Y también si se presentan como en estas actividades que tendremos el próximo domingo, en cuestión del mundial, de que sí. Aquellos... que no tengan tantas aptitudes físicas, también se les permita participar.
2: Exacto, exactamente. O sea, eso está interesante porque sí, bien lo dijiste, habrá personas que son muy buenas para echarse la cascarita, uh-huh. La reta, así como tú, Iván, en ese encuentro que tuvieron.
1: Los que no hacían honores, ¿verdad?
2: Sí,
1: que se iban a jugar
2: exactamente.
1: Al patio.
2: Y a lo mejor alguien que puede decir, ching, pues yo era muy bueno para el fútbol, pero
1: yo
2: me
1: sí
2: lastimé la rodilla.
1: Maestro.
2: Exactamente, de que yo era bueno en mi juventud, pero me lastimé la rodilla, pero ahora ya estoy jugando de manera uh-huh. Virtual, pues también es válido, ¿no? Y está padre porque es una manera también de convivir, una manera de poder juntar, involucrar a más jóvenes y además que le quisimos dar este formato que fuera una plaza pública con el objetivo tal cual de que los jóvenes se apropien de los espacios públicos y en este sentido la Plazuela Goitia pues va a ser sede porque algo padre pasa, te digo que es el tercer año consecutivo que tenemos la oportunidad de realizarlo y cuando empezamos el evento al principio pues están los jugadores los que asisten tal cual al evento, pero al final te das cuenta, volteas y hay un cúmulo de gente que es que pasan, incluso hay personas, me tocaba las primeras ediciones, que llegaban ya personas y decían, oye, ¿quién está jugando? ¿Quién contra quién? Y luego veías, ya ves que en esos videojuegos tú puedes escoger a tu equipo. Entonces decía, ¿cómo es posible que el Real Madrid está jugando contra las Chivas? Y dices, o sea, pero está interesante porque ahí, y también está interesante la parte de que juntas la juventud con la experiencia, con las personas que a lo mejor no habían tenido la oportunidad de jugar un videojuego. Entonces está padre y creo que es una buena oportunidad para que este domingo la familia se pueda unir y pueda echarle porras a su hija, a su hijo, a su hermano, a los asistentes que estén en ese videojuego.
1: O a su papá.
2: Exactamente. No, pero ya te dije, amigo, menores de 29 años, por favor.
1: Menores de 29 años. Pero no, sí. Pero mira, también si me permites una analogía, a ver si por ahí no me meto en problemas, los videojuegos es la evolución del Scrum.
2: Sí, es cierto. De
1: algoritmos, de combinaciones, entonces, y incluso pues ya utilizas otras aptitudes o sentidos, ¿no?
2: Ok.
1: Más allá del Scramble, entonces no son malos, hay que aprovechar esta actividad que nos presentas y que nos divirtamos en familia, con nuestras amigas, nuestros amigos, y que vayamos y pasemos una muy buena tarde ahí.
2: Oye,
1: en el Instituto de la Juventud.
2: Y además que, fíjate, digo, tú lo sabes y lo conoces perfectamente, pero los videojuegos han evolucionado en una manera impresionante. Yo recuerdo mucho, me tocó todavía desde el Nintendo 64, el Atari ya no me tocó. El Atari y los que tú juegas ya, tal vez esos ya no me... Pero sí me tocó incluso todavía las maquinitas en las tiendas de abarrote o en las tiendas donde tienen estas máquinas grandotas que prácticamente eran tres botones y dos palanquitas.
1: Al final evolucionamos a seis.
2: Fíjate, o sea, fíjate también cómo ha evolucionado esa parte de los videojuegos y la tecnología. Y ahorita tú ves los videojuegos actuales y tienen una similitud incluso con la realidad impresionante. Cómo se ven los personajes, las caras prácticamente es como si estuvieras viendo una escena real. Uh-huh. Y también está bien interesante cómo es el trasfondo de la creación de los videojuegos. He visto videos donde prácticamente les ponen estas fondos verdes, uh-huh, para que prácticamente parezcan tal cual el personaje en el videojuego. Y así hay desde fútbol, de diferentes habilidades. Entonces, incluso hay un videojuego que está próximamente a salir a fin de año, uh-huh, de este 2026, que muchos yo creo que conocen, se llama Grand Theft Auto, y es uno de los videojuegos que más ventas ha tenido a nivel mundial y que todavía no sale a la venta, pero ya hay una expectativa enorme. Incluso han subido las inversiones y las acciones de PlayStation, de Xbox, porque ahorita pues prácticamente todos están esperando. Sí, para poder comprarlo, uh-huh, pero es impresionante porque los avances que tiene han avanzado muchísimo en la parte del desarrollo del juego, la calidad del juego, de los personajes, la historia, cómo la están manejando.
1: Y espérate a las tarjetas gráficas con tecnología cuántica.
2: Imagínate, o sea, si ahorita el brinco que hay es enorme, no me quiero imaginar en unos 3, 5 años cómo van a estar los videojuegos y cada vez van a ser más inmersivos.
1: Sí,
2: ¿no?
1: Vamos a ir inmersivos a la simulación de ciertos entornos donde pues, te vas a sentir dentro de... Okay. Que en algún momento ya lo sientes.
2: Pero, sí, exactamente.
1: Pero aquellos padres y madres de familia, no se preocupen. En diferentes países también hay policía cibernética que entra a esos videojuegos y ya lo están aprovechando como un medio de difusión y concientización de los valores.
2: Sí, porque también pasaba esa parte, ¿no? Había algunos videojuegos donde lamentablemente se pueden conectar con otros usuarios. Ajá. Y que... como en todo, si lo mal usan, pues
1: sí, existen ciertas situaciones peligrosas y ya hay policía cibernética, según recuerdo, de Alemania, de Dinamarca, incluso Estados Unidos, que se meten, por ejemplo, a Call of Duty, uh-huh, y hacen esa vigilancia ya en el ciberespacio de los videojuegos.
2: Oye, ¿tú qué consejo le podrías dar a los padres para que puedan cuidar ahí a los hijos, a los más chicos en el tema de los videojuegos?
1: No, pues integrarse con ellos, incluso, uh-huh, si se puede jugar con ellos, y okay, si no se puede, pues acompañarlos y que te platiquen, te expliquen, interesarse por sus actividades y vivir esa experiencia de forma conjunta. Es lo mismo que jugar fútbol, lo mismo que jugar básquetbol.
2: Exacto.
1: Estar presente. En los videojuegos, estar presente, estar ahí con ellos. Y tampoco necesitas estar las 2 o 3 horas que ellos van a jugar. Con 15 minutos que te expliquen qué están haciendo.
2: Con eso es más
1: con
2: que
1: eso
2: suficiente.
1: Y pues también le pueden aplicar a uno lo que uno les aplicaba cuando estaban bebés. Te desconectan el control y te sientes que estás jugando.
2: Eso está bien cruel, oye, ya ni lo hacen. No, pues muy bien, amigo. Pues creo que es un tema bien interesante. Entonces recuerden que estaremos este próximo domingo a las 12 del día en la Plaza de la Goitia. Los esperamos para todos los chicos o las chicas, porque también hay para hombres y mujeres, es abierto. Es un evento completamente gratuito que organiza el Instituto de la Juventud del Estado de Zacatecas en conjunto con la Secretaría General de Gobierno. Así que por ahí nos vemos, ahí los esperamos, y para conocer la o el próximo ganador de la PS5 y de las diferentes playeras de la selección mexicana. Oye, amigo, y estamos ya en la última recta de este programa, y me gustaría que nos pudieras platicar también un poquito sobre el curso de verano ahí en el ZigZag que están realizando. Ya no lo has platicado, pero para las personas que nos estén escuchando y que posiblemente no han tenido la oportunidad de saber referente a qué es el curso de verano del ZigZag, platícanos un poquito.
1: Bueno, el curso de verano del ZigZag se va a desarrollar del 23 de julio,
2: okay,
1: al 7 de agosto. Y bueno, estamos muy contentos porque los 200 lugares que teníamos se agotaron. Órale. Es de la edad de 5 a 11 años de edad. Los dividimos en grupos de 20.
2: Ok.
1: Entonces, está agotado. Pero en este año creo que ahí la directora Sara del Río, en conjunto con su equipo de trabajo, al definir los temas de ciencia y arte, fusión creativa, pues lograron concentrar lo que es el interés por el arte, por las humanísticas de las niñas y los niños, pero sin olvidar el objeto sustantivo del ZigZag, que es acercar la ciencia y la tecnología. Entonces, con pintura, mezclado con figuras geométricas, okay, con conocimiento del medio ambiente y del mundo animal, pues también cómo incrustar y fusionar lo que es el arte en figuras de animales, pues es algo muy interesante. Son dinámicas donde las niñas y los niños desarrollarán esa creatividad, pero sin perder la cuestión de la trigonometría, de la colorometría, y bueno, ya se nos llenó, esperamos. Excelente. Satisfacer.
2: Y año con año vuela, sí, el curso de verano
1: aquí
2: vuela.
1: Yo aquí lo divertí, teníamos 180 lugares,
2: okay,
1: se nos acabaron en menos de 24 horas,
2: okay,
1: y los 20 lugares que tenía reservado el director general, pues volaron. Tuvimos que abrirlo, o sea, okay, no hubo oportunidad de poderlo reservar ante la alta demanda y la ilusión de las madres y padres de familia. Pues nos vimos en la necesidad de decir, pues estos 20 lugares también van para la sociedad.
2: Es que ese director general es un loquillo, ¿eh? Pero no, qué bien, muchas felicidades, y esperemos que esta edición de curso de verano 2026 en el ZigZag sea todo un éxito, amigo.
1: Sí, y lo va a ser, pero también permíteme, para aquellos que no les gusta tanto el fútbol, que están cansados de vivir del Mundial y de la fase, sí, también tenemos el Clubes de Ciencia. Okay. Este va a ser del 13 al 17 de julio.
2: Okay.
1: Está orientado para jóvenes de nivel medio superior. Ahí les vamos a dar talleres de inteligencia artificial,
2: super,
1: de ciencia de datos, en cuestión de química, medicina. Vamos a tener un taller de medicina durante, okay, esa toda la semana. Maestros de la Unidad Académica de Medicina Humana de la UAS les van a dar un taller que les va a permitir, si tienen la vocación realmente, okay, para estudiar medicina o no.
2: Entonces,
1: excelente, que nos busquen en redes sociales, en la página de cosit.gob.mx, y se registren, porque también por cada taller tenemos 20 lugares, y el de medicina, el de redacción, lectura y redacción, pues vuelan prácticamente. Entonces, los esperamos ahí a los jóvenes de 15 a 18 años de edad.
2: ¿Tiene algún costo?
1: Totalmente gratuito.
2: Okay,
1: entonces, padres de familia, si su joven está delatoso, su niña no sabe qué hacer, que se venga a los Clubes de Ciencia a partir de este 13 de julio.
2: Muy bien, pues ya lo saben, entonces hay mucho que hacer, y la verdad, pues te felicito por esta iniciativa. Gracias también por involucrar mucho a los jóvenes en el tema de la ciencia y la tecnología. Y bueno, pues yo ahí sí te pediré algunos lugarcitos para poder compartir con los muchachos, con los jóvenes que nos pidan también en redes sociales. Oigan, y bueno, ahorita estamos viendo que ya cayó un tormentón aquí, uh-huh, en la capital de Zacatecas, ya está lloviendo con todo, así que
1: ya está llorando México, ya, no se crean.
2: Es un buen augurio, dicen que cuando llueve, sí, es un buen augurio. Entonces, okay, esperemos que le vaya bien a la selección mexicana. Y antes de que terminemos el programa, también SAMA lanza una convocatoria para cuidarnos y cuidar nuestro entorno y las especies que viven en ella. Y es importante mencionarlo porque justamente ahorita que está lloviendo, salen muchas de las diferentes especies que tenemos aquí en Zacatecas, sobre todo en los espacios donde el Ecoparque, por ejemplo, que es ahí una zona protegida también. En Quantum, están saliendo muchos animales, y bueno, pues ellos lanzan una convocatoria para cuidar, en este caso, a las serpientes, donde ellos dicen que, bueno, y es cierto, las serpientes son importantes para el equilibrio ecológico, y es importante mantener una distancia y reportar su presencia. Ellos nos informan referente a 4 especies venenosas que se presentan aquí en Zacatecas. 3 de ellas son cascabel, pero son diferentes variantes. Tenemos diamante, cola negra, del altiplano, Y bueno, pues ellas están distribuidas en la mayor parte del estado de Zacatecas, presenta en zonas semiáridas y cañadas, habita en pastizales y matorrales del altiplano, pero también tenemos una cuarta que es muy bonita, que muchos, yo creo que muchos la conocen, que se llama coralillo, uh-huh. Que son colores brillantes, no es agresiva, pero su mordedura sí es venenosa.
1: Así es venenosa.
2: Sí, sí es venenosa. Entonces, ¿qué hacer en zonas urbanas? Mantener.
1: Fíjate que yo siempre he escuchado que no.
2: Sí, ¿sí? De, bueno, aquí nos están diciendo que qué sí, bueno, sí es venenosa, y de hecho, pues muchas de ellos, por lo llamativa del color que sí, es, pues sí, sí la quieren, sobre todo los niños, que tengan uh-huh. cuidado. Y bueno, si te pudieras encontrar una de estas serpientes, ¿qué hacer en zonas urbanas? Porque también hay en áreas naturales y zonas urbanas. Uh-huh. Mantener patios y jardines limpios, sella grietas y accesos, mantén alejados a niños y mascotas, y en caso de un avistamiento, pues llamar a Protección Civil si avistaste a cada una de ellas. En las áreas naturales, en parques, jardines o áreas al aire libre, usar botas y pantalón largo, caminar por senderos establecidos, observar por dónde pisas y dónde colocas las manos. Igual, si ves una serpiente, aléjate lentamente y no la molestes. Si llegara a ocurrir una mordedura, mantén la calma, inmoviliza la extremidad y llama al 911 de inmediato. Lo que no debes de hacer en caso de una mordedura es no apliques torniquetes, no hagas cortes en la piel, no succiones el veneno. Recuerda que es importante informarte, educar a la familia y saber cómo prevenir y actuar. Conserva las serpientes, son importantes para la naturaleza y hay que observar con respeto desde una sana distancia, porque creo que son especies y animales que también vale la pena verlo por su belleza que son. Y bueno, pues reportar cada uno de los acontecimientos. Yo sabía que en el ecoparque, porque teníamos próximamente una actividad ahí, uh-huh. que tuvimos que posponer porque había varias serpientes de cascabel ahí. Por donde íbamos a hacer el sendero. Era una actividad, un blogging, uh-huh. de para poder recoger basura con diferentes jóvenes, pero tuvimos que posponerlo, claro. porque había muchas serpientes, entonces era algo peligroso. Entonces, para todas las personas que asisten al ecoparque, pues tengan ahí algo de cuidado.
1: Sí, y adicionalmente, aparte de la seguridad, pues nuestras serpientes pues representan lo que es un equilibrio ecológico. Y estaba escuchando la otra vez que, por ejemplo, en Nueva York el control de ratas se está dando a través de águilas.
2: Okay.
1: De la misma zona, ¿no? Entonces, el conservar nuestra fauna y medio ambiente es fundamental, y sobre todo preservar ese equilibrio, ¿no? Para bien. Que después no nos quejemos que hay ratones, ¿no?
2: Exacto, exactamente. todo tiene un porqué en la naturaleza.
1: Entonces, cuidarnos nosotros y cuidarnos a ellas.
2: Muy bien, amigo. Pues prácticamente ya estamos en el cierre de nuestro programa y quiero, antes de concluir nuestro programa, agradecerle siempre a quien nos ayuda y nos acompaña en cabina. A Nadia, muchísimas gracias por acompañarnos en este espacio. También a Joaquín, que nos acompaña en redes sociales de Radio Zacatecas. No sé si por ahí esté también, pero sí. Gracias por permitirnos un programa más aquí en compañía de todas ustedes, y bueno, pues agradecerles una edición más de Vértice Informativo. Nos vemos hasta dentro de prácticamente
1: 15 días,
2: uh-huh. sí, nos vemos el próximo martes 14, hasta el 14, amigo, nos vamos a topar. Entonces, muchísimas gracias por acompañarnos en esta edición, no. Amigo, ¿algo más que quieras agregar?
1: No, pues un saludo a todos, saludar también a los compañeros del CISAR, y no se les olvide que viva México.
2: Así es, muchas gracias y buena tarde a todas y a todos, felicidades.
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4: Durante la conferencia semanal, la informativa de Zacatecas, el gobernador David Monreal anunció que llevará a cabo una intensa jornada de trabajo por Estados Unidos para la realización de la 7ª Expo Feria Agropecuaria para zacatecanos residentes en el exterior, con sedes en Denver, Tulsa y Fort Worth.
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